0: nostálgicos de la primer consola. Así es de que en color verde traslúcido, celebrando el 25 aniversario de la marca Xbox. Así es de que bueno, ahí les encargo si ustedes quieren. Y digo, aparte de todo de que ya otros juegos ya no van a poder... Las fuimos.
1: ¿Sí? Es que no me oigo. ¿Sí? Es que en el audífono no me escucho.
0: Ah, bueno. Es que no me escuchaba yo. Pero bueno, entonces les comentaba a todos ustedes que bueno, tenemos esta venta de Xbox en su aniversario número 25. Entonces ahí ustedes podrán checar lo que tendremos en YouTube. Es el 25 aniversario de la nueva consola de video. Y los precios, pues bueno, les repito para que más o menos tengan ustedes en cuenta cuánto más o menos está el chistecito. 20 mil y 22 mil pesos más o menos dependiendo de la tienda y las promociones que ustedes lleguen a encontrar. Así es de que bueno, ahí les encargo para esta edición especial. La Galaxy Black es la que cuesta 20 y 22 mil pesos. Pero la nueva consola de Xbox está, bueno, mira, está bastante, mira, está baratona. 12 mil a 13 mil pesos. La edición en color blanco de la serie X. Ah, no está tan cara. Mira, yo pensé que estaba cara. Bueno, ahí lo ven, si me quieren aceptar una Xbox One a cambio, para que hagamos ahí el trueque. Pero bueno, así está el rollo. Mientras tanto, ya hicimos el cambio de la selección de los 40. Se fue García y entra mi queridísimo Danny Boy a través de los controles técnicos de los 40. Mientras tanto, vamos a presentarles buena rola en esta segunda hora de programa, 6 de la tarde ya con 4 minutos. Y ahorita vamos a presentar la siguiente canción. Si no, antes mencionarles que tenemos completamente en vivo nuestro WhatsApp 961-615-0489. Y estamos a través de radionucleo.com. Ahí nos pueden sintonizar para que, bueno, ustedes sigan en vivo este intento de programa. Vámonos con buena música, mi estimado Danny Boy. Escuchamos a continuación
2: a Plastilina Mosh.
0: Plastilina Mosh, como no, con todo gusto. Ahorita lo escuchamos a través de los 40 con toda la actitud.
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2: Para el Mundial de Inglaterra 66, la Copa Jules Rimet estuvo en juego y en riesgo. 4 meses antes, durante una exhibición, fue robada. Scotland Yard ofreció recompensa, pero no pudo encontrar ni al culpable ni la copa. Esa fue encontrada envuelta en papel en un arbusto por Pickles, un perro. En recompensa, Pickles fue invitado al banquete de los campeones ingleses y pudo lamer a sus anchas todos los platos. También se convirtió en actor, protagonizando El espía de la nariz fría, y recibió por parte de una empresa alimento por el resto de su vida, que desgraciadamente terminó un año después al ahorcarse con la correa persiguiendo un gato. Soy Geo González y por Pickles lloramos todos.
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Ya estamos de regreso, son las 6:00 p.m. ya con 12 minutos a través de la frecuencia del 96.1. Muchísimas gracias por seguir con nosotros en esta segunda hora de programa. De verdad que tenemos mucha información para todos ustedes. Y bueno, pues hay noticias importantes, noticias en corto sobre los Steelers, que de verdad está bastante interesante porque, miren, hay situaciones que de verdad, híjola, no sé cómo decirle, pero hay cositas importantes porque está viviendo una reestructuración histórica tras la salida de Mike Tomlin. Y bueno, pues ahorita el señor Mike McCarthy está asumiendo como entrenador en jefe. Y pues bueno, el señor Aaron Rodgers, como usted le comentaba, esta temporada 2026, pues bueno, no va a estar como titular por el tema de que pues habrá un cambio de, ahora sí que de quarterbacks. Y pues realmente tras 19 años del señor Mike Tomlin, pues bueno, renunció como entrenador en jefe. Y ahora pues por estas noticias que usted se está enterando, hubo también el draft. Y bueno, pues el señor Mike McCarthy está tomando las riendas de los Steelers. Aaron Rodgers, pues bueno, cerró su extensión de contrato para fungir como mariscal de campo en esta temporada 2026, por si usted todavía no sabía cómo está el rollo. Pero decidieron mantener el talento joven, incluyendo al señor Darnell Washington hasta el 2030. Así es de que bueno, por ahí tendremos más cositas importantes de lo que tendremos en este 2026. Pero lo que sí le puedo decir es que el señor Rodgers se va a despedir en esta temporada. Así es de que la verdad va a ser su última aparición, obviamente, en esta temporada del 2026. Ya el señor Rodgers pues va a decir adiós a sus 42 años de edad. Obviamente lo que tendremos de noticias para el señor Rodgers es que precisamente va a estar en segundo del el pick, obviamente, de los juegos que estén teniendo los Steelers. No será el pick número uno, no será el titular. Así es de que, bueno, habrá una parte importante para el despido del señor Rodgers. Precisamente esa temporada se quiere despedir con el campeonato. Veremos, dijo el ciego, a ver qué va a pasar con esta situación. No sabemos si realmente el señor McCarthy le da más chance de jugar, pero en palabras de Rodgers dice, esto es todo. Realmente va a ser su último año y precisamente los Steelers darán las gracias a estar obviamente en esta temporada del 2026. Y pues Rodgers está enfocado precisamente en el presente, está motivado, está obviamente teniendo muy buena participación con el equipo, pero precisamente de lo que teníamos de historia con el señor McCarthy, comenta Aaron Rodgers que ya se conocen de tiempo atrás, desde que estaban juntos en Green Bay, y pues ahí fue, digamos, el inicio de sus carreras. Y pues le dio las gracias a McCarthy por el tema de incluirlo en esta nueva temporada de los Steelers. Pero realmente McCarthy y Rodgers pues bueno ganaron su Super Bowl en Green Bay en la temporada 2010 y se mantuvieron en contacto frecuente durante el invierno hasta la primavera, mientras que Rodgers evaluaba si quería seguir obviamente trabajando los próximos 17 partidos. Realmente Rodgers se decidió en dar el sí en cuestiones de dar esperanzas al llegar a los Steelers. Entonces, pues bueno, resulta ser que en temas de lineamiento, cómo va a estar para este 2026, ahorita les paso el dato realmente, porque sí va a estar interesante cómo va a estar el rollo de la alineación, cómo queda ya obviamente la alineación de los Steelers. Vamos a ver cómo quedaron. Alineación de los Steelers. Chucuchun, chucuchun, chucuchun.
Bueno, ahí quedó con el señor Aaron Rodgers como quarterback, pero les comentaba que Gerald Warren va a estar realmente liderando en el pick número uno. Va a estar también Dika Metcalf, Michael Pittman, Jeremy Burnett. Obviamente va a estar Pat Freiermuth, Troy Futanu, que es muy parecido a Troy Polamalu, pero nada que ver. Mason McCormick, y va a estar también Zach Fraser y Spencer Anderson. En la defensiva estará el señor Cameron Hayward, que bueno, ya trae historia con los Steelers. Por ahí mi queridísimo TJ Watt, que bueno, seguirá también liderando el tema de la NFL. Y el señor Alex Highsmith, que bueno, son contrataciones nuevas. Jamel Dean, Jalen Ramsey. Por ahí tenemos al señor Brisker, que también es parte de la nueva cara que tendrán los Steelers. Así es de que, bueno, tenemos ya esta edición del 2026 para que ustedes estén checando esta información. Mientras tanto, así es que tenemos la información de los Steelers. Ya el jefe Mike McCarthy tendrá esta alineación para el próximo, la próxima temporada. Así es de que, bueno, finalizaremos esta temporada de lo que es la ruta mundialista, de lo que es el Mundial 2026, y estaremos arrancando por ahí más o menos de mediados de agosto, si tengo bien entendido, agosto-septiembre estaremos arrancando ya la temporada oficial de la NFL. Mientras tanto, vámonos a música, a escuchar muy buena rola. Vamos a escuchar a continuación Soda Pop, los Soda Boys, a través del 96.1. Sí, una buena sodita me caería muy bien ahorita. Destápala, destápala, porque sí se antoja. Escuchamos a Soda Boys a través del 96.1 y te regresamos.

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13: Ya estamos de regreso en este lunes 8 de junio, 6 de la tarde con 25 minutos. Y bueno, les tenemos información de lo que está aconteciendo en el tema de lo que va a pasar para el partido inaugural de este Mundial 2026. Pues bueno, les tenemos ahí algunos datos en corto de lo que está sucediendo allá, precisamente con el tema de la FIFA. Y bueno, en este encuentro inaugural entre México y Sudáfrica, pues bueno, ya tiene antecedentes positivos para el Tri. Y aparte de todo, también ya hay árbitro. Así es de que bueno, muy pendientes de este próximo encuentro que tendremos, obviamente a través de las plataformas de Radio Núcleo. Estamos obviamente con la cobertura de Chiapas y Tabasco. Tendremos toda la información deportiva con mi queridísimo Gerardo Gómez en el programa Núcleo Sport Mundialista, que bueno, va a arrancar el día de mañana, no, el jueves para ser precisos. Tendremos ya toda la actividad futbolística de este Mundial. Y bueno, pues ya en el Estadio Azteca ya tenemos árbitro para este encuentro ante México y Sudáfrica. Ya la FIFA dio a conocer que el brasileño Wilton Pereira Sampaio será el árbitro central de este primer juego de la Copa del Mundo. O, de otra mejor forma dicho, será quien estará indicando el inicio de este Mundial. Pues bueno, el señor Wilton Pereira Sampaio, pues cuenta con un gafete FIFA desde el año 2013 y va a pitar en su segundo mundial consecutivo. Así es de que bueno, una gran historia que tiene este árbitro, y su primera aparición en una Copa del Mundo fue allá en Qatar en el 2022, en el cual tuvo presencia en 4 partidos más, los cuales sacó 14 tarjetas amarillas, o sea que llegará con un promedio de 3.0 tarjetas por juego. Y pues en este torneo dirigió 2 juegos de la fase de grupos, además de 1 octavos de final con Países Bajos y Estados Unidos, y otro en cuartos de final que fue el de Inglaterra y Francia. Así es de que bueno, este brasileño pues también ya le ha pitado a México, y pues la verdad históricamente no nos fue nada bien. Pero pues en su amplia experiencia internacional, el señor Wilton Pereira pues cuenta con una aparición con un juego de la selección mexicana, la cual data en el año de 2016 en la Copa Americana Centenario frente a la selección de Jamaica. Y pues en aquel partido México ganó 2-0 y solo repartió una tarjeta amarilla. Y pues por ahí le está teniendo pues esta parte importante que hizo en la tarjeta amarilla. Se la dio a Juba Watson de Jamaica. Y en ese partido pues Guillermo Ochoa y Raúl Jiménez por parte del cuadro mexicano. Pues ahí está. Bueno, no es brasileño, es sudafricano. Es el que va a estar inaugurando este partido. Pero bueno, ahí ya saben ustedes que México pertenece a la CONCACAF, mientras que Sudáfrica forma parte de la Confederación Africana. Así que el árbitro para este partido tenía que ser alguno de Sudamérica, Europa o Asia. Así es de que bueno, así lo decidieron. Entonces pues ya tenemos árbitro, ya está todo listo para que bueno, el partido sea la mejor vibra para la selección nacional. Tendremos todo el ambiente futbolístico a través de la frecuencia del 96.1, la que buena, y estaremos llevando todos los pormenores, debates, cómo se está preparando la selección nacional, cómo está el Estadio Azteca obviamente para el acceso. Así es de que bueno, tendremos toda la información deportiva en estos próximos días. Así es de que bueno, muy pendientes, porque los reportajes estarán viento en popa. Así es de que bueno, ya sabe usted cómo está el rollo con el pollo, dijera mi buen Mario Zúñiga, el rinosaurio. Vámonos a una pausa musical y escuchamos a continuación a los Jonas Brothers con esto que se llama Love Me to Heaven. Son ya las 6 de la tarde con 29 minutos a través de los 40 con toda la actitud.

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0: Son las 6 de la tarde con 34 minutos, Tuxtla Gutiérrez. 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
0: Ya estamos de regreso, son las 6 de la tarde con 37 minutos. Muchísimas gracias por seguir con nosotros a través de la frecuencia del 96.1. Y pues bueno, los que están muy agradecidos con la FIFA y obviamente el recibimiento que tuvieron allá en Verde Valle, precisamente este estadio allá en Monterrey. Precisamente las instalaciones bien equipadas de todo lo que estaban viendo, el gimnasio, la cancha, los vestuarios, obviamente ya decorados con los seleccionados coreanos, pues bueno, dieron a conocer su punto de vista y agradecimiento por el recibimiento que tuvieron allá en Verde Valle. De verdad que fue, pues bueno, este recibimiento para muchos, muchos que están llegando ya a los campamentos oficiales de estas próximas elecciones que tendremos aquí en la Ciudad de México, Guadalajara y Monterrey, que bueno, son las sedes de los 38 partidos que estaremos solamente transmitiendo completamente en vivo aquí a través de los 40, a través de la Qué Buena. Así es de que bueno, muy pendientes de lo que tendremos. Los coreanos quedaron súper encantados, así es de que bueno, esto ya tendrá una nueva, digamos, pues posibilidades de estar más cómodos donde estaban antes. Y de verdad que agradecieron enormemente este cambio, porque cuando llegaron, pues nomás no estaban tan contentos como ahorita. Pero pues obviamente están agradecidos por el tema de que ahora están teniendo nuevas instalaciones. Obviamente todo el la concentración que tendrán allá en Verde Valle, pues bueno, se ve mucho mejor que la de antes. Y varios jugadores pues agradecen ahí, medio se les entiende lo que dicen, pero ya en traducción están agradecidos porque están hablando de Hiden. Casi casi. Pero pues obviamente los antecedentes que tienen ya los coreanos de visitar México, pues creo que han sido en buenas ocasiones. Y de hecho, inclusive siempre el recibimiento de los mexicanos es muy cálido y pues lo reciben con los brazos abiertos y aparte con las instalaciones al 100% para que no haya ningún problema, ningún pero, y pues obviamente ya estén 100% adaptados a esta a este campo de entrenamiento allá en Verde Valle. Así que bueno, los coreanos ya están más que listos para su próximo encuentro también ante la selección nacional. Así es de que bueno, más adelante estaremos dando a conocer todos los partidos que tendremos ya listísimos en este próximo Mundial 2026. Así es de que bueno, muy pendientes de lo que tendremos para todos ustedes. Vamos a una pausa musical. Ya tenemos a mi querísimo Danny Ocean con Me Rehuso a través de la frecuencia 96.1. 6 de la tarde ya con 40 minutos a través de los 40.

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12: Son las 6 de la tarde con 46 minutos, muchachos, y ni la lluvia ni el diluvio paró a los aficionados que le dieron la bienvenida a la selección de España allá en Puebla. De verdad que entre mariachis, baile y bueno, toda la fiesta y algarabía que los mexicanos sabemos hacer, pues bueno, el recibimiento a la selección de España, pues obviamente estuvieron, pues bueno, muchísima gente, alrededor de 500 personas enloquecieron nuevamente para darle la bienvenida a la selección de España, que desde el Mundial del 86 no pisaba Angelópolis, en este caso la ciudad de los poblanos y de los camoteros, bueno, la ciudad de Los Ángeles, llama más que nada a Puebla, y pues de verdad que ni la lluvia, pues solamente impidieron de que pues la gente poblana recibiera a la selección de España desde las 12 de la mañana. Algunos pues aficionados estuvieron ya recibiendo pues esa parte de los primeros autobuses en llegar.

llegar. Y normalmente, pues, lo que fue los horarios más pronosticados, bueno, los que se vieron más euforia de los aficionados, fue a las 4 de la tarde y 8:30 de la noche, que pues bueno, empezó el desfile de la selección española entre gritos, apoyo incondicional a la tropa española que llegaron ahí a Puebla. De verdad que pues les dieron muchísimo gusto. Y pues bueno, los poblanos dieron muy bien el tema de saludar a algunos jugadores del Barça. Por ahí también estuvieron llegaron algunos jugadores también, que inclusive Pedri le estaban ahí diciendo. No llegaron la gran mayoría de los seleccionados españoles, pero pues hubo bailes y un diluvio ahí con la lluvia, pero un festival que solamente México sabe demostrar. Y pues los poblanos también estuvieron ahí teniendo este fin de semana pasado, donde pues ya la selección de España llega a la Universidad de las Américas de Puebla, la UDLAP. Y bueno, pues ahí estuvieron llegando pues en un convoy todos los españoles, y pues de verdad también agradecieron, tanto como los coreanos, el recibimiento de la afición allá en Puebla. La verdad que fueron alrededor de 500 personas en el hotel del Perú. Bueno, esto fue allá en la ciudad de Puebla. Y pues bueno, alfombra roja con una bandera grandísima como valla con los colores de España. Pues bueno, ahí se incorporaron aficionados y ni la lluvia lo pararon. Ni la lluvia lo pararon. Pero bueno, así este rollo con mariachis. Y pues bueno, agradecieron la espera de los españoles. Obviamente los mismos jugadores agradecieron la afición mexicana. Se tomaron ahí algunas fotos, firmas de autógrafos, entre todo el rollo que venían los pues representantes, los futbolistas, los managers. Pues bueno, trataron de agilizar el tráfico, por así decirlo, peatonal, porque pues estaban llegando al hotel y a las instalaciones de la universidad de la UDLA. Pero bueno, pues ahí estuvieron llegando a Puebla este fin de semana pasado. Así es de que bueno, ya varios equipos están llegando a la selección, a la Ciudad de México. Así es de que bueno, mientras tanto, yo ya me paso a retirar. De verdad que los quiero dejar con buena música a través de la frecuencia del 96.1. Son las 6 de la tarde con 50 minutos. No me quiero ir sin antes agradecer a toda la banda que estuvo otra vez, pues bueno, en sintonía del 96.1. Mañana martes, ahora sí es mi aniversario. Mañana martes ya arrancamos, pues cumpliendo un año en esta empresa. Y de verdad que, pues nuevamente agradezco siempre la oportunidad de estar frente a los micrófonos. Para mí es un gusto poder estar llevándole toda la información deportiva, cine, chismes, lo que está en tendencia. Y pues bueno, mañana estaremos de manteles largos en corto. Y como va, mañana 9 de junio estamos cumpliendo un año de estar aquí con ustedes en este espacio informativo. Mi buen Dani, muchísimas gracias. A Jess García, que bueno, también está en la colaboración de este programa. A licenciado Williams, muchísimas gracias. Al maestro Anwar, también muchas gracias por el apoyo. A don Alex, gracias también. Muchísimas gracias. Al ingeniero Francisco, muchísimas gracias por su apoyo, su amistad, su cariño. Y pues a todos mis compañeros, pues de verdad que un año no se dice tan así de que, ya un año. No, hubo muchas cositas, proyectos que todavía seguimos en puerta. Y mientras tanto, pues llevarle toda la buena actitud en este espacio informativo de En Corto. Y como va, se vienen cosas buenas. Así es de que bueno, el primer año de muchos para estar con ustedes frente al micrófono y poderlos acompañar estas dos horas. Pues bueno, créanme también que es parte fundamental de que ustedes se la pasen chido y pues estén completamente informados con buenos comentarios y por supuesto con mis puntadas que siempre digo, y esas obviamente nunca van a se van a perder. Así es de que bueno, pues me despido, muchísimas gracias, nos vemos el día de mañana en punto de las 5 de la tarde a través de la frecuencia 96.1, y nos vamos a despedir con esto que es Mafiosa de Natalie Peluso a través de los 40 con toda la actitud. Se quedan con el buen Dani y también nos conectamos hasta la Ciudad de México con el Tlacuache de los 40 en punto de las 7 de la tarde. Y bueno, yo soy y seré siempre Raúl Viveros, y que tengan un excelente lunes, inicio de semana.
viva la vida tan pero tan intensamente como si hoy fuera el último día de tu vida. Muchísimas gracias. Adiós.

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0: tlacuache de los 40 y sí, hay historias de un taxi. No nos gustan, qué buen chisme nos sacaron.
1: Les pasa de todos, ¿eh?
0: El maribadidi,
1: también hay ganas de chambear en uno.
0: Bueno.
2: Bueno.
0: ¿Sí, quién habla?
2: Habla el Johnny Boy.
0: Johnny Boy, Johnny, ¿de dónde nos llamas, Johnny Boy?
2: Hablo de Ciudad Madero, Tamaulipas.
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1: No te pases, está bien largo también.
0: Hubieras dicho tú, güey.
1: Nomás Tamaulipas está bien.
0: ¿Cómo andamos, Padre Santo?
2: Pues bien, aquí, cambiando.
0: Muy bien, ¿por dónde andas allá? Estás dando la vuelta.
1: Ciudad Madero, Tamaulipas.
0: ¿Pero dónde, dónde, qué parte?
2: Pues aquí en Ciudad Madero, en la playa, Miramar.
0: Ah, mira qué rica, nada, no, pues la pasa bien.
1: La playa.
0: La pasas bien. Ahora sí, cuéntanos.
2: Por acá.
0: Cuéntanos tu historia en un taxi.
2: Mi historia es muy sencilla.
1: Yo entonces,
0: ya acabé, dice.
2: Fin. No, yo andando aquí chambeando, me encontré a unos vatos. Y pues se subieron, los llevé a la ruta y todo. Cuando llegamos, era un sábado en la noche, los llevé a una disco.
1: ¿Estaban guapos?
2: Afro, como le dicen. No, eran rancherotes.
1: Ah, ok.
2: Sí, eran rancherotes. Y llegaron.
1: ¿Los llevaste a la disco?
2: Sí. Pero ¿qué crees? Que ya llegando ahí, el cuate este que se bajan, eran cuatro, se bajan los tres que iban atrás y que iba adelante, me dice: oye, ¿ya acabaste de chambear? No, le digo, voy empezando. No, pues quédate aquí conmigo y aquí ahorita yo te pago tu día y aquí cotorreamos un rato. Y sacó un fajote de, pues un fajo gordo de billetes puros de 500.
0: Ándale.
2: Ándale. Pues no, la verdad no me quedé porque me dio miedo, no sé qué.
1: Sí, también.
0: Pues sí, no, sí, yo también.
1: Más de ese
0: no,
1: tipo, sí,
0: sí, sí, yo también quería. No, no, hermanito, gracias.
1: Cuando, todo no, se te da bien, más
0: todo
1: fácil.
0: Todo palidote, ¿no? Así,
1: hasta tú desconfías, ¿no?
0: No, tengo unas cositas, que sí, hacer en mi casa.
2: No, cualquiera anda con tanto dinero en la calle.
0: Sí, ¿no? No, y ofreciéndolo así, ¿no? Demostrándolo. Ay, güey.
2: Sí, como si nada. Y dice, no, esto está pensando por la mala vida, mejor ahí muere.
0: Pues sí, la verdad, híjole, yo tampoco lo hubiera aceptado.
1: No, yo tampoco.
0: ¿Y qué le dijiste, güey?
2: Pues nada, le dije que no, que ya tenía unas carreras comprometidas y ya. Me zafé.
0: Pues hizo bien. Hiciste bien.
2: Sí, porque no, está peligroso.
1: Es que cuando la vida te lo pone fácil, hasta tú mismo desconfías.
0: La verdad, todo lo que es como. Todo lo que te sale fácil o barato, al final te sale caro, ¿no?
1: Ajá.
0: Al final te sale caro.
2: Pues es que el dinero, o sea, hay que ganárselo bien. Para que rinda, decía mi abuelo, para que te rinda el dinero, gánatelo.
0: Gánatelo como debe de ser, ¿no?
1: Ajá, o sea, no, guárdate ese fajo de dinero, la chupada va por mi cuenta.
0: Hijo. No, pues buena decisión. Buena decisión. Fue una buena decisión, yo hubiera hecho lo mismo.
2: Pero más que nada quería hablarlos para felicitarlos por este programa.
0: Hombre, gracias.
1: Hombre,
0: gracias, gracias.
1: La primera persona que habla para eso.
0: Ay, toda la historia.
2: Este programa y hace el día uno aquí que está chambeando y moviéndose todo el día. Son 3 horas que se la pasa uno súper relax.
0: Pues a gusto, hace el chiste, fíjate acá del tlacuache para todos nuestros tlacuacheros. Hay nada más decir pura... ¿Ya no saben? No, ¿cómo crees? Pero eso nos hace reír.
2: Es pasarte el gusto.
0: Gracias, pues bueno, gracias. Mira. Y un abrazo hasta
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2: Es la tierra de los ovnis.
0: ¿La tierra de qué?
1: ¿De los hombres?
2: De los ovnis.
0: Ah, sí, es cierto, ¿eh? Allá hay bastante, sí.
2: Y no llegan los huracanes porque ya cuando vienen para acá los amigos extraterrestres que están en la punta del malecón tienen su base, según dicen.
0: Sí, dicen, ¿va?
2: Sí, ellos desvían el huracán.
0: Pues sí, ha pasado.
1: Mejor nos hubieras contado esa historia.
0: Y llegó a haber un contacto, ¿no? Donde sí se les dijo y les dijo que los iban a cuidar y toda una historia, ¿no? ¿O no?
2: Sí, sí, por ahí dicen. Son historias urbanas, pero. Pues quién sabe.
1: Ahí sí no desconfías, ¿verdad?
2: Pues no sé.
1: ¿Qué tal
2: no,
1: del ranchero con varo? Ahí sí.
2: No, sí, porque. Así como están las cosas por acá, están muy gruesas y no. Y es un asco por acá.
0: Está fuerte.
1: Cuídate,
0: sí. Pero mira, ahí se anda cuidando. Ya el Morocco ya dijo ya.
1: Sí, llégale. Ya, vámonos.
0: Bueno, vamos a una rolita, este es el tlacuache de los 40. Ya llegaron, ya están aquí.
1: El Rider.
0: Así es.
1: Y el Akuma,
0: que nos vienen a platicar de mitos
1: en el ring.

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2: Las 7 con 9.
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0: Ya estamos de vuelta aquí en el Tlacuache de los 40. Y sí, señores, claro que sí. Estamos nada más y nada menos que con... Fíjense, está aquí Ryder y Akuma. ¿Cómo están, carnales?
1: Qué rollo, todo chido. Gracias por el espacio. Y pues bueno, vamos a ver qué sale ahorita aquí en esa pequeña plática.
0: Aquí también nos acompaña David Ferreira, productor de esto que es Mitos en el Ring, mi querido David. Ahora que se empezamos ya el 11 o el 12.
2: El 11.
0: El 11 de junio, sí. En la Arena México. La Arena México van a estar. Pues ahorita aprovechan también, o sea, se viene gente de todo el mundo y creo que es un muy buen pretexto para poder también hacer esto que... Cuéntanos un poquito, es un espectáculo, o sea, combina lucha libre, pero también con toda la mitología prehispánica.
2: Así es un gran show que pensamos para estas épocas futboleras.
0: Así es.
2: En donde, pues,
0: no vayas a decir la palabra prohibida.
2: No. Y pues justamente
3: no queremos problemas.
0: Y ya vemos que la multa está bajita, ¿no?
2: Bajita, ¿no?
0: No manches.
2: Como si no ganaran, ¿no?
0: Pero bueno, aprovechando también que va a venir gente de todas partes del mundo, se espera. Pero también esto que habla también me gusta mucho esta combinación lucha libre con todos estos personajes mitológicos que pertenecen a la cultura prehispánica de México.
2: Sí, justamente, o sea, vaya, esta época da una gran oportunidad, pero no solo por la época lo hicimos, ¿no? Es un proyecto que creemos que tiene una gran importancia para todos los mexicanos, porque
0: así es.
2: Agarramos justamente, como dices, mitos,
0: sí,
2: de la cultura mexica, de la maya, de la purepecha. Y ya habían algunos mitos ya como escritos y otros más bien deidades que salían en esas,
0: claro,
2: culturas. Y los modificamos y los reinterpretamos para que funcionaran con la lucha libre. O sea, de alguna forma mantenemos su esencia, mantenemos esta parte de la cosmogonía, de cuál era el rol de estas deidades,
0: ¿sí?,
2: de estos... O sea, ¿cuál era la venganza o cuál era la necesidad,
0: sí, porque
2: de ser Dios?
0: O sea, son historias increíbles, ¿no? Exacto. También, o sea, son mitologías impresionantes, ¿no?
2: Y que, pues ahora sí, como la banda decía, ojalá sí me lo hubieran explicado en la escuela, ¿no? Entonces, como que,
0: claro,
2: puedes ver, puedes entender qué está pasando con el personaje, cuál es su leitmotiv, cuál es lo que quiere luchar, y después los ves luchando aquí con los compañeros luchadores y con todo el talento del Consejo Mundial de Lucha Libre. Y luego tenemos danzas que reinterpretan estos mitos que van a ver. Tenemos una producción audiovisual donde en las pantallas de la arena van a poder ver estos cortometrajes donde la gente va a entender muy bien quién es quién, cuál es su problema.
0: ¿Cuál es el problema que tienen entre ellos dos y cómo se resuelve, ¿no? ¿Cómo debe de ser? Pues a madrazos.
1: A madrazos, a la vieja escuela.
0: Sí. No, pero es que también desde las mismas mitologías ya viene así, ¿no? O sea, eran guerreros que peleaban.
2: Exacto. Y por ejemplo, pues aquí están Akuma y Ryder.
0: Ajá.
2: Que ellos dos justamente están...
0: Espérame.
2: Es
0: que yo tengo la mía, ¿eh? Por favor.
1: Ay.
0: Esta es la de Diablotl.
1: Diablotl.
2: A huevo, está chido.
1: A Ryder.
3: A huevo, mira. Es de los míos.
0: Mira, como la de Ryder. Esta, fíjate que me la regaló el Mister Iguana.
3: Ah, ¿sí?
0: Sí, me la regaló porque hicimos un programa que era ¿cómo se llama? ¿Cómo se llamaba el programa? La Divina Comida.
1: Ajá. Oh,
0: ya cuando fuimos a su casa que me saca mi máscara de diablo, pero ahora Diablotl. Así es. Ahora sí.
3: Haciendo tributo, ¿no?
0: ¿Qué? ¿Unos madrazos? ¿Qué? No, ¿cómo creen? Aquí está. Allá arriba está mi hijo. No quiero desilusionarlo, ¿verdad?
4: Oye, ¿pero van a estar representando para esto a otras mitologías?
3: Sí, otro personaje. En mi caso, bueno, yo soy Apatzi.
0: ¿Apatzil?
3: Ajá, así se llama mi personaje.
0: Ajá.
3: Y Akuma.
1: Yo soy Sikwame, soy como el mano derecha aquí de Apatzi, representando esta lucha eterna por la llama que platican en esta.
0: O sea, ustedes van a luchar juntos.
3: Sí, somos pareja.
1: Pero de lucha.
0: Cálmense.
3: No, raro.
0: A ver, hay otros mitos. Está Xochiquetzal contra Chicomecuatl, que es una batalla simbólica por la fertilidad y el destino de la tierra.
2: No.
0: ¿No? ¿Está todo mal? Acá yo lo estoy, ¿eh? Lo estoy acá.
2: No, si quieres, te platico. A ver.
4: A ver, mejor.
3: Sí, sí.
2: Por ejemplo, aquí Akuma y Raide participan en una que es justamente un mito, Purepecha. Nos explica un poco cómo pues Purepecha le dan sentido a los temblores, a esta parte que vivimos chilangos y lo tenemos muy claro, pero también todo el país y todo el mundo. Entonces ellos participan en este mito que más bien le da un sentido a ese conflicto para los purepechas de cómo se, por qué se mueve la tierra. Entonces, al parecer, abajo habían dos deidades, que era Patsy y Yukumu, que tenían a Sikuame y a Warhiri, que eran sus comandantes, y los dos todo el tiempo estaban en una lucha eterna de buscar la llama eterna, que era la que controlaba arriba y abajo, el inframundo y la parte de arriba. Entonces, por ejemplo, esa historia es la donde participan ellos. Luego tenemos Nanahuatzin contra Tecusistecatl, que es una el quinto sol, ¿no? Mexica.
0: Okay.
2: Luego una que sale del Popol Vuh, que es Ixbalanque contra Hunanpu.
0: Hunanpu contra Ixbalanque.
2: Los señores de Xibalba. Y luego Mayagüel contra la abuela Tzitzimil, que también es mexica y es como un poco la historia del maguey. Entonces,
0: ¿cómo está la leyenda teotihuacana sobre el origen del sol y la luna? Que son Nanahuatzin contra Tecusistecatl. Cabrón.
4: Oye, me encanta el concepto, güey.
2: Sí,
4: la neta, y sobre todo para los niños. O sea, está increíble llevar a tus hijos y que aprendan de, pues, de toda esta cultura prehispánica, de las raíces, de porque son mitologías, la verdad, muy, muy chidas, ¿no?
2: Sí, pues la verdad es que eso creemos que es un show para todo público y para así que tanto los aficionados, es algo que nunca has visto porque pues no es una función, es algo diferente. Luego para cualquier mexicano es algo que te vas a sentir súper orgulloso, que vas a conectar, que ahora sí que es como cuando llegas a la misma lucha libre, pero imagínate ahora le pones mariachis y tequila, ¿no? Y que te hace sentir
0: pues
2: súper
0: claro.
2: Mexa. Pues ahora imagínate con danza ritual, son más de 20 danzantes del Calpulli Tlalo que van a estar, pues aquí los compañeros y todos los luchadores están haciendo un papelazo y están reinterpretando y llevando, pues ahora sí que su toda la parte de la lucha a otro, a otras cosas, ¿no? Y modificando un poco también su performance.
0: Su performance para ustedes como luchadores. También, o sea, supongo va a haber otros luchadores que también estarán interpretando otros personajes. ¿Es difícil salirte de tu personaje del que pues toda la vida has luchado para de repente ponerte ahora sí que la máscara de una mitología pues purépecha o...?
1: Sí, fíjate que ha sido difícil, pero también a la vez divertido, porque imagina salir de tu zona de confort, de solamente subirte a repartir chingazos y ahorita meterle como que todo este feeling, ¿no? De contar una historia, de transmitir una historia mientras luchas. Entonces, yo creo que han sido semanas arduas de preparación, que bueno, hay que recalcar que sí somos, así como nos ves de personaje, así también somos en la vida cotidiana, somos alguien, pues... relajientos. Entonces llevar como que esa disciplina de mezclar la lucha libre con cosas teatrales,
0: sí,
1: pues nos ha costado un poco, pero creo que hemos hecho el esfuerzo para salir avantes y pues ahora sí que en esta próxima función de mitos en el ring, pues va a ser la prueba completa de
0: claro, porque de alguna manera pues hay un respeto, ¿no? Hacia toda la cultura prehispánica. Entonces dices, no, aquí ya no tanto relajo, sino más bien transmitir
1: sí,
0: lo que pasaba en esa época y sobre todo como respetar la historia del mito, por así decirlo.
4: Oye, te tengo que preguntar, mi David, ¿están asociados hacia alguna de estas ligas de lucha? O sea, hacia la... ¿O esto es completamente independiente?
2: No, esto es una producción totalmente independiente de Casa Murmura junto con el Consejo Mundial de Lucha Libre, con el talento del Consejo Mundial de Lucha Libre con la tiquetera Fever.
0: Ok, entonces está metido ahí el Consejo Mundial de la Lucha Libre. Ah, pues sí, pues es que ya también con ese apoyo ya te da completamente otra estructura para lo que quieres presentar,
2: sí,
0: ¿no?
2: Sí, pues al final es un show súper inmersivo, te digo, con visuales, con luces, con toda esta parte, y pues la Arena México es el mejor venue, o sea,
0: claro.
2: Tenemos muchísimas pantallas donde la gente va a poder ver, hasta hay subtítulos también para los extranjeros que puedan entender un poco estas historias. Entonces todo está hecho para que ahora sí, niños, tu novia, novios, tu familia, tu abuelo, todos quepan, ¿no? Porque es como ese equilibrio. Justamente también la gente de pronto cuando escucha piensa que va a ser demasiado teatral o que nos vamos a ir como hacia algo como la Malinche o algo así. Y no,
0: no.
2: O sea, lo que tratamos es justamente de que el espíritu de la lucha libre se mantenga como lo hacemos,
0: claro,
2: como la vivimos, como ellos trabajan, pero obviamente meterte a esta parte mucho más espectacular y performática y entretenida que tiene que ver con el teatro, pero es un equilibrio, ¿no? O sea, al final no vas a ver a Akuma diciendo un diálogo y luego llorando, ¿no? O sea,
0: no, no.
2: Vas a ver luchar,
3: a lo mejor llorando sí, a lo mejor llorando sí.
0: Pero de la espalda baja, ¿no? Más bien.
4: Oye, entonces, va a estar todo este espectáculo a partir de el 11 de junio,
0: o sea, ya este jueves, comienza hasta el 30 de agosto.
2: 30 de julio.
4: Hasta el 30 de julio,
0: perdón, hasta el 30 de julio. Ahora,
4: esto, ¿qué días va a estar?
2: Sí, pues ahorita están, pensémoslo así, que son todos los jueves, del 11 de junio al 30 de julio, a las 8 de la noche en la Arena México, dura 2 horas. El único jueves que nos vamos a tener que mover, porque caía con la selección mexicana, es el del jueves 18. Entonces ese jueves 18 lo pasamos al sábado 20 a las 4:30. Ese va a ser la única función en sábado.
0: Es este, ¿no? O sea, este sábado 20 de junio, ¿no?
2: Ajá.
0: Ok.
2: Ya viene, ya, pero todos los demás, el jueves, pues está hecho justamente para... Ya fuiste a la oficina, ya fuiste a ver el partido, ya tal, y en la nochecita pues te vas al jueves. No, te avientas unos gritos acá.
0: Está muy, muy chido.
2: Entonces, lucha y chela.
4: A partir de este 11 de junio, todos los jueves, excepción del jueves 18, que se pasa al sábado 20,
0: de ahí en fuera, todos los jueves hasta el 30 de julio, vamos a poder ver y disfrutar Mitos en el Ring con grandes luchadores, interpretando a estos seres mitológicos de nuestra cultura prehispánica. Me encanta el concepto. Chavos, les deseo toda la suerte. Les va a ir increíble porque el público de las luchas es súper leal y yo creo que también les va a encantar.
4: Y sobre todo para que lleven a sus hijos también, para que... También como dices, a veces en la escuela no nos lo enseñaron de esa forma y algo aprenderemos.
2: Exacto. Y sí, pues síganos ahí en @mitosenelring o @mitosenelringmx. Los boletos están en Fever Up o en las taquillas. Y la verdad es que hay boletos desde 250 a 700. Entonces, así para quepan todos. Y pues sí, ahorita aquí está Ryder Akuma para invitarlos. Y
0: invítenlos a todos los chavos, a todos, ¿no?
3: Claro que sí, pues ya saben que empezamos este jueves en punto de las 8, ya saben, el lugar Arena México. Y pues sobres a que vaya toda la raza a vivir esto de los mexicanos, nuestra cultura mexicana. Y sobre todo, pues a ver a Akuma y a Ryder cómo destrozamos a nuestros rivales.
4: ¡Ay, papá!
1: Así es, y recalcar que el jueves 18 de junio nos pasamos al sábado 20 de junio, así que para que no digan que no les contamos, no se enteraron, ya está ahí.
4: No me avisaron.
1: Nada, no hay pretexto. Aquí va a haber fechas para todos en esta temporada y pues invitarlos todos de que vivan Mitos en el Ring, porque créanme, si quieren algo relacionado con la lucha libre, el teatro y la cultura, este es el momento.
0: Qué chido, la verdad me encanta el concepto Mitos en el Ring. Y ya saben, síganlos en @mitosenelring, en Instagram, en TikTok, todo, ¿verdad?
2: Ahí estamos, en todas las redes sociales.
4: Muchas gracias, gracias por estar acá, mi querido Ryder, mi querido Akuma, mi querido David, muchísimas gracias. Ya saben, acá en el Tlacuache es su casa, acá en Diablópolis, ¿eh? Vamos en este momento
0: a una rolita y regresamos. Ya está también acá Víctor Tarot para que empiecen a marcar y pidan sus dudas. Bien mensas unas luego, ¿eh?
2: Ay, por cierto.
4: Y...
2: perdón, se me fue.

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2: Las 7 con 33 minutos.
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14: I'm sorry, eh? You wanna try it again? Sí. Intentamos una vez más, México. Sí.

0: Hola, soy el universo. Ay, ya me quedé sin... Ay, aquí está. Perdón, el universo a veces se equivoca. Ya estamos aquí, en el Tlacuache de los 40, y sí, como pueden oír, ya está aquí nuestro Víctor Tarot. ¿Qué día la pasaron? Nos vamos a extrañar este mes y medio, pero sí, bueno.
1: Va a ser un ratito de... El universo también tiene que descansar.
0: Tiene que haber detox en el universo.
1: Claro
0: también,
1: que sí,
0: ¿no?
1: Un poquito de descanso para crear
0: así otra vez. Así es, mi querido Víctor Tarot. Pero bueno, estamos en el presente, que es lo más importante.
1: Y vamos a ver el futuro.
0: Pero de la gente que va a hablar, que sí, luego, claro. Híjole, habla para preguntar cada cosa. Pero bueno. Que se abran las líneas.
2: ¿Hasta dónde va Morocco? A llegar México?
1: Ahorita vemos, ¿no?
0: Ajá.
1: Si nos interesa,
0: sí.
1: Ahorita
0: sí,
1: vemos.
0: Hay que ver. Al final sí vamos a ver.
2: ¿Vas ahorita a lanzar predicción?
1: Mira, en la sección,
0: de deportes nos echamos el tarot. A ver quién va a ser campeón. ¿Qué dicen las cartas?
1: Y la quinielita.
0: ¿No? Y la quinielita empezamos. Va, me late. Bueno.
3: Bueno.
0: ¿Sí, quién habla?
3: Habla Mau.
0: Mau, ¿de dónde nos llamas, Mau?
3: De Nueva York.
0: Los 40 de Nueva York FM. Ahora sí, estamos acá con nuestro Víctor Tarot. Fíjate, solo dos cosas necesitamos, mi querido Mau: que nos des tu nombre completo y tu fecha de nacimiento. ¿Y qué quieres saber
1: exacto
0: de las cartas?
3: Ok, es Mauricio Álvarez Galván, 18 de julio de 1996.
1: Venga. ¿Y qué es tu pregunta, Mau?
3: Ok, estoy a punto de formalizar, ya bien con mi pareja, pero mi pregunta es saber si va a haber un tocallito.
1: ¿Qué?
0: Okay. Ay, me gustó esa.
1: ¿Qué es tu signo, perdóname?
3: Cáncer.
1: ¿Y el signo de tu pareja?
3: Ay, es del 29 de agosto, no sé.
1: Virgo.
3: Sí.
1: Cáncer y Virgo, Cáncer y Virgo, venga, que tienen una buena conexión, pero Cáncer de a ratitos es curioso. Pero bueno, a lo que vinimos, no voy a empezar a balconear a nadie.
0: Me encanta porque Virgo siempre viene. Por...

0: y de cabeza grande el impostor.
1: Ese hombre degollado, ¿qué onda?
2: Ese tercero en discordia. A ver, Mau, mira, creo que ahora mismo va a ser un poquito extraño que tengan un bebé o que tengan básicamente un retoño. Ya vemos.
1: Okay.
2: Pero creo que cuando la relación madure, cuando se den cuenta ustedes de que quizá tener un hijo no es lo que sostiene la relación, ahí es cuando viene esto, ¿sabes? Cuando están listos. Podemos creer que ya queremos, que ya esto se va a dar y que puede darle solidez a la relación, porque veo que su relación también ha pasado por situaciones bastante caóticas, ¿vale? Uh-huh. Pero tienen una carta bastante genial, que es el arcano de la templanza, que nos habla de que encuentran un equilibrio. ¿Qué es lo que pasa? Que cuando ustedes encuentran ese equilibrio en vínculo, entonces viene el bebé, básicamente. Mientras necesiten eso para que sea un apoyo para salir adelante y que se concentren más y crezcan más, no se dará, pero que sí lo tendrán, ¿eh?
1: Órale, sí lo tendrán, okay. Pero no es el momento, ¿no?
2: No, ahora
1: se podrá saber si han tenido sus momentos caóticos dentro de la relación, mi querido Mau.
2: ¿Han tenido problemas para tener bebé?
3: Sí. El problema es la edad. El tema es que ya es un poquito más grande, va a cumplir 39 y yo 30.
1: Entonces, o sea, hay una diferencia de edades entre ustedes.
3: Sí, ya, es por ese tema. Entonces estamos viendo mis ahorros, para ver si le invertimos a un tratamiento. Por eso, entonces, el tema es ver si nos entramos en un tratamiento, pero pues si no, si va a ser mis ahorros, mi dinero.
2: Mira, todo es, creo que estar preparado para esto sí conlleva muchos temas biológicos, ¿vale? Pero también una preparación muy espiritual para recibir esto, para tenerlo, para ser básicamente, no te diré buenos padres, pero sí dar lo mejor de ustedes, ¿no? Entonces, inviértanle a eso, pero por el momento no, por el momento concéntrense en crecer y qué tal que ni siquiera lo van a necesitar en algún punto cuando puedan regular ambos lo que traen dentro. Quizá tener un hijo hasta este momento para ella es un punto que también le causa inseguridad, que le causa mucho dolor, que no puede verse bien equilibrada en esto. Pero dale chance que no es tan necesario que hagan el procedimiento ahora mismo. Sí, háganlo después, pero ahora mismo no. Quizá dense a que acabe este año, ¿no?
1: Okay, está bien, okay, digo.
3: Perfecto.
1: No a la hora del mundial, a lo mejor. Sí, ahorita, aguanta.
2: Aguanta que gane México y ya luego.
0: Pero practica todos los días.
1: Sí,
3: claro. Sí, hay que ir haciendo pretemporada.
1: No, y es que a veces cuando estás contra el reloj o todas estas cosas, pues se estresa, ¿no?
0: Yo no creo, fluye.
1: Y no fluye.
0: Te presionas.
1: Te presionas, claro. Y se también estresa.
2: Imagínate la presión.
1: Ella como de ella, ¿no? De ella, sobre todo, ¿no? Porque este hombre seguro es un banco de semen.
2: Es un semental.
1: Semental ahorita, ¿no? Salpicando por todos lados, ¿no?
2: Sí, o sea.
1: Entonces,
0: no toques, sale leche.
1: Ahora sí que relaja la raja.
2: Disfruta la fruta.
1: Leve la nieve y ya. Ya, fluyendo se va a dar, ¿no? Ahí está, agua del helado.
2: Venga, mi
1: gracias,
2: Mau.
1: Mi querido Mau. Tenemos otra llamada. Bueno.
4: ¿Qué tal, Tlacuache? Buenas noches, Diablito.
1: ¿Quién habla?
4: Habla Alberto de Ciudad Neza.
1: Ah, Alberto de Ciudad Neza. Ahora sí, cuéntanos, queremos que nos digas... Perdónenme. Voy a empezar otra vez.
2: Soy el universo.
1: Soy el universo. ¿Quién habla?
4: Habla Alberto de Ciudad Neza.
1: Los 40 ciudades FM. Ahora sí, ya regresamos a la normalidad. Uh-huh. Ahora sí, mi querido Alberto, quiero
0: que le bajes,
1: a tu radio primero, por favor.
4: Listo.
1: Ahí está. Dinos tu nombre completo y tu fecha de nacimiento y lo más importante, ¿qué quieres saber de las cartas?
4: Ok, mira, mi nombre es José Alberto Argueta López.
1: Ok.
4: Soy del 7 de marzo del 77.
1: Ok, ya estamos sacando acá tu RFC. Ay. Okay.
2: ¿Cuánto le debes al SAT?
1: Al SAT.
2: ¿Qué es tu pregunta y qué es tu signo?
4: Ok, mi signo es Piscis. Mi pregunta es la siguiente, mira... Yo vivo solo con mi papá, mi mamá falleció el año pasado. Mi papi ya está también grande, tiene 83 años. Su salud, no digamos que no está comprometida.

0: Y yo sé que en cualquier momento el médico nos dijo que en cualquier momento podían tener ellos un el deceso que tienen, ¿no? Porque están son cardíacos. Mi papá tuvo un infarto hace años. Mi mami también, un preinfarto, y ya se fue. El hecho, no me da miedo quedarme solo. Eso no tengo miedo, porque pues prácticamente he estado solo mucho tiempo. Lo que quisiera saber es que si posteriormente voy a tener pareja, voy a tener familia, y aparte pues los emprendimientos que quiero realizar se van a formalizar, y a que me cambie un poco, digamos, que el águila, porque no me quejo, uh-huh. Digo, sí me ha ido bien, pero uno siempre quisiera estar mejor.
1: Okay, bueno, tienes cartas muy buenas aquí, ¿vale? Pero es importante entender una cosa antes de querer un futuro en el cual tú te sientas pleno, ¿vale? Creo que hay mucho que trabajar cuestión a la partida de tu mamá, ¿vale? Hay mucho que hacer aún. Por eso es el tema del preinfarto que tienes, ¿vale? Por eso son los temas del corazón, porque hay mucho que no se ha dicho, hay mucho que no han terminado, como que, ¿sabes? No siempre tenemos la posibilidad de decir todo lo que queremos, pero es importante que te conectes directamente con esta espiritualidad, que busques la espiritualidad, que si crees en Dios, te acerques más, que tengas una libreta, te recomiendo mucho, si tienes fe católica o lo que sea, escribas como si estuvieras hablando con Dios o con tus dioses o con tu espiritualidad, para que te desahogues, porque dentro de ti existe un cúmulo de mucha presión, ¿vale? Que es tu futuro. Estás preocupado, tienes miedo de qué va a pasar contigo, ¿vale? Y ahí entonces estás interrumpiendo tus flujos de amor y de abundancia. Tu porvenir no puede ser bueno si tienes miedo a vivir, porque vas a vivir mal. Vivir significa malo o bueno, pero vas a estar viviendo. No significa que tengas todo en las manos, y te vas a tener que construir eso pasito a paso. No veo que te vaya mal. Necesitas sacar mucha presión emocional de tu corazón para que entonces las posibilidades amorosas caigan en ti. Pero tienes una excelente carta que habla de tu destino, que es el arcano del sol, ¿vale? Esa luz interna, sácala, compártela, esa felicidad, ese consejo. Creo que eres una persona a quien se acercan los demás a buscarla por consejos o por ser una especie de apoyo. Ya está innato dentro de ti. Eres Piscis, eres un signo que está muy conectado a la muerte, muy conectado a los fines, porque el planeta de la muerte es el que te rige. Entonces, trabajar con esto y disfrutar la vida al mismo tiempo es algo que tienes que hacer. Te va a ir bien, tienes una buena carta, vas a tener un buen futuro. Pero,
2: por eso le salió el hombre degollado.
1: Por eso le salió el hombre degollado, exacto.
2: Al revés.
1: Por eso le salió.
2: Es que te decía al revés, está peor.
1: Peor todavía. No, o sea, sí, hay demasiado trabajo que hacer ahora de lo que te tienes que encargar para que cuando esta partida se dé, que es algo que está en tu cabeza como ya una posibilidad, pues puedas superarlo. Pero, ¿qué pasa aquí, diablito? Que si estás pensando en, ya sé que se va a ir mi papá, no estás disfrutando que está contigo.
2: Exacto, no estás disfrutándolo en este plano, claro, ¿no? Y nada más estás pensando en, puta, ¿cuándo se va a ir? ¿Qué va a pasar en el momento que pase? ¿Qué? Pues no, déjalo que él también fluya, ¿no? Al final,
1: la vida,
2: ¿qué tal que hasta dura más que tú, mano?
1: Exacto, pues.
2: No, pero pues
1: pasa, son cosas que pasan, ¿no? Pero creo que la reflexión dentro de todo esto es que disfrutes lo que tienes. Lo que quieras vendrá, porque tienes la capacidad de hacerlo. El amor está aquí, la economía también está, pero no atiendas el futuro sin valorar el presente.
2: El presente, que para mí lo hemos hablado aquí, yo creo que lo más importante.
1: Un día a la vez.
2: Un día a la vez, creo que lo más importante es vivir el presente, exacto, ¿no? Muy, muy tarde para el pasado,
1: sí,
2: y muy temprano para el futuro. ¡Qué bonito!
1: Ay, ¡hostia!
2: ¡Hombre,
1: qué
2: tío, ya, coño, joder!
1: Hay que escribir esto, coño.
2: ¿Qué hacemos?
1: Sí, sí, sí. Y bueno, que te irá muy bien. Pero
2: ¿tenemos llamada? ¿Tenemos otra? Es que
1: otra
2: me encanta.
1: Llamada.
2: Es que...
1: Espero que...
2: Ah, bueno, espero que hayamos ayudado, mi querido Alberto. ¿Estuvo bien?
0: No saben cuánto me ayudó. Yo soy muy creyente, soy muy espiritual. Creo en los ángeles, creo en un poder arriba. O sea, no soy... ¿Cuánto puedo decir que soy católico al 100? Pero sí creo mucho en eso, me gusta mucho la espiritualidad, y a partir de un tiempo para cambiar, sí, es verdad, me he alejado mucho de todo eso, y
1: venga,
0: estoy más enfocado en preocupaciones, en pendientes, en estar todo el día pensando en cosas que ni siquiera han pasado, como dicen.
1: Eso muchísimas necesitas, gracias. Necesitas hablar, desahogarte, y que la vida es bella, hombre.
2: Así es. y el presente. Y el muy presente. Importante. Sí. Tenemos otra llamada.
3: WhatsApp tenemos.
2: A ver, WhatsApp, bueno.
4: Hola, hola, Diablito, Rulo.
2: Ay, hasta cambió la pesadez.
4: Habló un buen cabrón.
2: Sintió hasta acá.
1: Cambió la vibra.
2: Cambió la vibra, ¿no? La pesadez del cosmos. ¿Qué pasó? Soy un buen cabrón. ¿Cómo estás?
4: Es que ando bien malo de la garganta, perdónenme.
2: Okay. Sí, te escuchas, ¿eh? No pasa nada. No pasa sí. nada.
4: A ver, mi nombre es Víctor Hugo Sandoval Paz.
2: Ok.
4: 24 de octubre del 74, Escorpión.
2: Escorpión.
3: ¿Tienes muchos bocos?
2: Uy, hombre, con una guillotina. No, mi buen cabrón. No está. Ay, cabrón.
3: No, el manco.
2: La torre es buena.
4: No sé, no sé si les quiero platicar qué es lo que quiero consultar.
2: Ah, ¿qué es lo que quieres consultar?
3: No, no, consultes ya. Lo que consultes. Eso le ve futuro.
4: Estoy a punto. Bueno.
2: A ver.
4: Tengo un tema con mi hijo, el más chico, 11 okay. años.
2: Okay.
4: Ya tiene 3 meses que no lo veo porque ya su mamá ya se puso en un plan muy difícil. Y precisamente la semana pasada y mañana se mete la demanda por régimen de visitas. Quiero saber cómo me va a ir porque sí, estoy preocupado.
1: Ok, a ver. Creo que va a ser una situación bastante fuerte. No creo que en este aspecto salgas tan victorioso en esto, ¿vale? Tienes una carta que habla de tiempo, que es el ermitaño. Es una de las pocas cartas en el tarot que te hablan del tiempo, ¿vale? Que la situación ahora no va a ser nada favorable. La comunicación cortada, ¿vale? No hay forma de razonar. No hay forma de llegar a un punto medio en el cual las cosas puedan salir bien. Mucha falta de comunicación y tienes un arcano de la torre que rige esta tirada, ¿vale? Que habla de dejar caer las cosas que tienen que colapsar. Porque ahora mismo no es momento de pelear por esto. Vas, haces tu juicio, haces lo que puedas, pero en este momento no veo que ganes mucho terreno. Sin embargo, si hay una revolución y un crecimiento futuro, ¿ok? Pero a través del tiempo tienes una excelente carta que, como siempre se los digo, la estrella es mi carta favorita, okay. Porque habla de la esperanza, de las cosas que están rotas y que aún así puedes avanzar, que aún así puedes ver una luz en el futuro de todas las cosas negativas que están pasando. Entonces, ahora mismo no, pero habrá una vuelta futura. Habrá
3: ¿y este señor ciego habrá es normal?
1: el hombre ciego.
2: El hombre que no ve.
3: No, que no quiere ver.
2: Que no quiere ver.
1: No quiere ver. No, no, mira, ahora no va a salir bien la cosa porque la pareja está representada como una reina de espadas invertida. Una
2: invertida,
1: mujer que no piensa, una mujer que actúa visceral, que por ego, por odio, por no verte bien, te corta estos puntos de vínculo donde podrías tener un crecimiento con tu hijo, ¿no? Entonces, ahora mismo es imposible hacerle razonar. Solamente necesitas que el tiempo acomode las cosas y un buen futuro vendrá, ¿vale? Eso es verdad. Un buen okay. futuro vendrá. Por ahora, mira, tranquilo con esto, acepta lo que venga y a la vuelta de estos juicios y de hacer apelaciones, vas a tener de tu lado muchas cosas. También el tarot te dice, deja que muerda el anzuelo, ¿vale?
2: Ok.
4: ¿Eso qué significa? ¿Que muerde el anzuelo?
1: Significa que dejes que actúe como sea, porque eso va a hacer que okay. se ponga el pie solita.
2: Exacto.
4: Excelente, excelente.
2: O sea, prácticamente, gracias. Pues que deje de fluir, ¿no?
3: Que no haga nada.
2: Ahí está.
3: Que no haga nada.
4: Los voy a extrañar todo este mes.
2: Sí, pero y yo nada, ¿verdad? Ni siquiera es...
3: No, no, me saluda a mí, el moroco.
1: No, mencionó a todos, dijo universo.
4: Oigan, quería comentarles algo, no sé si tengo tiempo de algo.
3: No.
2: A ver, por favor, rápido, por
4: bueno,
2: favor.
4: Mi buen cabrón. Paquito Maya, que fue el que pronosticó la semifinal con México,
3: sí.
4: fue el que estuvo conmigo en un evento en el restaurante que yo tenía.
2: Ah, ya.
4: Entonces, sí le creo.
3: ¿Qué restaurante era?
2: Ay, ahí va.
4: Ay.
2: Ya dilo. Que era materia.
4: Mallitas VIP.
2: Mallitas VIP, imagínate.
4: O sea que nos vemos en la semifinal. Un abrazo. Dios los bendiga a todos.
2: Venga, mi buen cabrón.
3: Mejódate.
2: Mejódate la gripa, perfecto.
3: Sí, cuéntate los bocos.
2: ¿Qué tenemos más? Ah, rolita.
3: Pero después del corte.
2: Ah, venga. Vamos a una rolita y regresamos con Víctor Tarot.

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3: El 10 de junio de 1970, el silbatazo final en el Estadio Azteca marcaba el inicio de uno de nuestros festejos más tradicionales. A nadie le bastaba con haber disfrutado esos 90 minutos el pase de México a cuartos de final. La gente salió a las calles con banderas, cornetas, sombreros y matracas en mano. Todos sabían a dónde ir. Y es que el claxon de los automóviles repetía sin cesar una especie de clave morse que llevó a la afición a la victoria alada del Paseo de la Reforma. Soy Gio González y en El Ángel celebraremos todos.
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1: Seguimos aquí en el universo. Y sí, seguimos con Víctor Tarot aquí en el tlacuache de los 40. Libera las llamadas, mi querido Morocos. Bueno.
2: Bueno.
1: ¿Quién habla?
2: Isaac. Desde Isaac. Coyoacán.
1: Eso, los 40. Coyoacán FM. La radio vecina. Ahora sí, mi querido Isaac. Ya lo sabes. Nombre completo. ¿Le puedes bajar a tu radio, por favor? Ya también lo sabes. Por favor. Ya se sabe, esto ya se sabe.
3: Ya, como novato, Isaac.
1: Ahí, novato. Ahí está. Ahora sí, mi querido Isaac.
2: Ok.
1: Tu nombre completo, tu fecha de nacimiento
3: y tus medidas.
1: Ah. Tu homoclave, te digo. Ah. No, y pues, ¿qué quieres saber de las cartas del tarot?
2: Bueno, mi nombre es Juan Isaac González López. 17 de septiembre de 1986. Virgo.
1: Virgo.
4: Venga, Virgo.
3: Mucho Virgo.
4: ¿Sí? ¿Quieres? Pues es que usted es el mejor signo.
1: Es el mejor signo.
3: Pues como que ahorita que hay mucho.
1: Pues como que en las posadas. Fíjate que en las posadas.
3: Como que el más común, ¿qué más hay, güey?
1: No, en las posadas se da mucho, ¿no?
4: Dale. Mira, omitamos el comentario. ¿Qué es tu pregunta?
2: Mira, tengo dos preguntas. La primera, estoy en un proceso legal. Ahora sí que se demandé a una empresa.
1: Ok.
2: Y de hecho el día de mañana es una, tengo una audiencia preliminar. Entonces quería saber cómo me va a ir, digamos, en ese caso. Y mi segunda pregunta es cómo también me va a ir con la relación que tengo con mi novia.
3: Me prestan un barrio.
1: Pero así dijo una cosa. Una demanda multimillonaria. Y luego con mi chava, ¿qué onda?
3: Tampoco las cartas tampoco abarcan tanto, ¿no, Vic?
4: Claro.
3: Hay que ser concisos. Por ejemplo, ahí está saliendo una carta del bolsillo roto. Que me imagino que es por lo de tu audiencia.
4: No, es esta de la prisión esta. Es como de.
1: La prisión.
4: Demandé y
3: mira, en la carta. Ay, mira, el jabón tirado.
1: Ah, la del jabón tirado no la había visto, bien.
4: Ni la veas, ni la viste, ni la veas.
1: Ay, no.
3: Y ese, no, ¿podemos ese ente negro, carta, negro?
4: Tu proceso legal va a estar bien, ¿vale? Te va a ir bien en el proceso legal. Claro que vas a. No van a darte lo que esperas o lo que quieres o por lo que has demandado, pero sí vas a tener una respuesta, una resolución que no es lo que quieres, no es tan satisfactoria, pero venga, que tampoco está mal, ¿no? Ahora bien, con tu pareja. Me habías dicho que cómo te iba a ir. Tienes el arcano del juicio aquí. Es una carta que se repite. Ahí está el verdadero juicio, ¿eh? No, venga, que habla un poquito sobre esta parte donde nosotros nos anclamos a un prejuicio sobre que las cosas van a terminar de tal o tal forma sin trabajar en ellas en el proceso, ¿no? Entonces nos anclamos a una cosa que ya nosotros hemos decidido sin consultar al otro, ¿no? Entonces, mira, la relación no va para nada mal, no va a ir para nada mal, simplemente deja de anclarte en cosas negativas. Creo que es un autosabotaje mutuo.
1: Ajá.
4: Aquí habla de un autosabotaje mutuo, entonces háblenlo, dialoguen, siéntense a la mesa, qué es lo que tú quieres, hacia dónde vas, compartimos camino y quizá no compartimos camino, pero podemos estar medianamente bien hasta donde nos alcance, ¿no? No veo que sea una relación tampoco duradera, ¿vale? Pero el momento que vivan no será tan malo si se quitan esos prejuicios mutuos y ese ego por ahí de pelear, no, de imponer uno encima del otro, de yo tengo la razón, no tú la tienes, y tú has hecho y yo he hecho. Entonces,
1: y va a pasar esto, sí, ¿no? Lo que hablábamos hace rato, claro, como
4: la predisposición.
1: La
4: ¿no?
1: predisposición, como pensar mucho en el futuro en lugar de estar fluyendo en el presente.
4: Exacto, total. Entonces disfruta lo que tengas ahora, no va a ser para siempre, y tu juicio, mira, vendrá bien.
2: Perfecto. Muchísimas gracias.
1: O sea, el juicio bien.
4: Sí, hay un
1: juicio bien. Ahí está, mira. No vas a terminar esposado. Ya sí, pues ya nos hablas, ¿no?
4: Para meternos la del jabón.
1: Ya quitamos la carta del jabón, la vamos a desecharla.
3: No, que nos marque con su tarjetita desde el teléfono de allá adentro.
4: Víctor me mintió.
1: Ahí está mi querido Isaac o Jack.
0: Ya se fue.
3: Isaac N.
0: Ya se fue en un hoyo negro acá del universo.
3: Tenemos en Watts.
0: Ah, ya tenemos llamada acá.
3: Sí, en Watts.
0: Ah, bueno.
5: Hola.
0: Hola, ¿quién habla?
5: Carla.
0: Hola, Carla, ¿de dónde nos llamas?
5: De Atizapán de Zaragoza, SM.
0: Ah, ya lo dijo. Gracias por decirlo por nosotros. Ya esta hora ya estamos cansadones, ¿no? Ahora sí, mi querida Carla. Allá Morocco ya ni puso el. Ahí está. Ahora sí, mi querida Carla, nombre completo, fecha de nacimiento y qué quieres saber del tarot. Con Víctor, okay, Tarot.
5: Carla Vanessa Márquez, Rosas. Del 23 de enero del 97.
0: ¿Qué quieres saber del tarot?
5: Pues, primero que nada, buenas noches.
0: Buenas noches.
5: Y número dos, me siento como un poco enfrascada en lo laboral. Entonces, a la par estoy estudiando. Entonces quiero saber cómo me va a ir tanto en lo laboral como en el estudio.
4: ¿Eres Acuario o Capri?
5: Acuario, soy del 23.
4: Venga, ya. Es que yo tengo algo con los Acuario.
0: ¿Ah, sí? Sí. ¿Pero como asquito o como... o como buena onda? Como,
4: una buena onda, una okay. Buena onda.
0: Pero...
4: ya superé el asquito.
0: Pero
3: no son mis favoritos.
4: Es que, ¿sabes? A ver, me habla un poquito ella sobre esta parte donde no está yendo muy bien. Y al ser Acuario, identificas también el por qué. Okay. Acuario es un signo que le gusta mucho imponer sus ideas. Y okay. También es un signo muy, muy socialista, que le gusta pelear por causas generales, trabajo en equipo y todo este rollo, ¿sabes?
3: Son necios.
4: Son necios también.
5: Sí.
4: Entonces hay que dejar... Bueno. Sí, sí, o sea, no te aferres a las cosas que sabes que no puedes controlar. A ver, es que está complicada esta tirada, ¿eh? Tienes cartas que hablan de una salida de procesos de dolor emocionales, quizá con parejas o algo por el estilo. Que nos hablan de situaciones donde la fuerza se te acaba, en donde estás acorralada por puntos negativos, tanto en cuestiones económicas como personales, y es tu pregunta es, ¿de dónde saco fuerza para lidiar con esto? ¿Sabes? Ahora bien, la parte siguiente es una excelente carta que te salió al revés y es todavía mejor porque es el arcano de la rueda de la fortuna. Habla de que estás, habla de que estás en un proceso bajo, pero lo que está abajo tiene que subir en su momento. O sea, todo este dolor que estás pasando, esta frustración, esta desconexión, se va a acabar, ¿vale? Y es este año termina. Lastimosamente te quedan algunos meses para esto. Hasta el mes número 10 todo empieza a circular correctamente para ti nuevamente. Se abren puertas económicamente y te sientes mejor, que al final para Acuario sentirse bien significa hacer las cosas con ganas y hacerlas bien. Solamente que pues este es el momento de que te enfrentes a lo que duele y que no lo sigas evadiendo, ¿vale? Que dejes que ese dolor atraviese dentro de ti y aprendas ahora sí la lección de todo esto. No repitas procesos con malas compañías, con malas decisiones, y entonces tengas un buen enfoque desde la sabiduría que obtendrás durante este año, ¿vale?
5: Ok.
0: Ay, Carlita, pues todavía te quedan
4: unos mesecillos.
0: Unos mesecillos ahí. Pero también, ¿verdad? Que relaje la raja.
4: Pero bueno,
0: raja,
4: ¿para
0: ¿no?
4: qué?
0: Relaja
4: también,
0: la raja, Carla. Sí, o sea,
4: ¿para qué también okay. viajar? No sé, decir todo va a estar bien. No tanto, pero.
5: ¿Puedo hacer una pregunta?
3: Lastimosamente ya.
0: Ay, sí, ándale, Carla, ya. Ya le va a ir mal de aquí a noviembre por una dale pregunta, chance. Por favor, hombre.
4: Algo bueno mínimo.
5: Ok.
0: Dila.
5: Ah, ok. hablas como de procesos con ciertas personas, pero bueno, en lo personal siento como que mi novio y yo tenemos como de repente esos altibajos y siento que, pues no sé, o sea, a lo mejor tal vez va por ahí o es como...
0: Híjole.
5: A nivel personal, familiar o...
0: Híjole, está sacando no, las cartas estás en este haciendo, momento.
4: Es que me estás haciendo una pregunta de la cual tú ya sabes la respuesta. ¿O no? ¿Sí o no?
5: Es
4: una indecisión. Sí, esta relación no pinta bien. Se ve que se rompen estructuras. y se ve que algo termina. Y esto también okay. te va a dejar libre en algún aspecto para dejar de pensar tanto, de sobrepensar y sentirte mal por cosas que tú no haces, ¿vale?
0: Ay, güey. No, mi Carlito.
3: Qué elegancia la despachó Vic, ¿eh?
4: Ya, perdónenme.
0: No, pues no, es lo que dijo Tarot. Aparte, está bien, pero al final yo creo que está bien. Y eso es parte del Tarot, ¿no? Que, digo, no.
4: Es lo que es.
0: Es lo que es. Y al final, pues tú también decides. Y sabes también, ¿no? En sí. cuestión de pareja, laboral, todo, pues, sí. ¿dónde están tus fallas?
4: Es esta vocecita que te dice, confirmo nada más, ¿no? Pero bueno, sí. no te ancles a esto, mejórate, y pues nada, toda la mejor vibra para ti.
5: Muchas gracias.
4: Ya después de yo darle todas
0: las... Sí, dale toda la mejor vibra, Acuario, le dices. Gracias, Carlita.
4: Hasta luego.
0: Vamos a una rolita. No, se queda Víctor Tarot para
3: a los deportes.
0: Vamos a ver cómo le va a ir a la selección, a toda. Vamos, ahí vamos preguntando, ¿no? Vamos a chismear el tarot hoy con Víctor en nuestra sección deportiva. Ya está Diana Mac, no viene Mr. B, ¿verdad? Seguro.
3: Va a estar con nosotros Mr. B.
0: Ah, sí, pero,
3: no sé si aquí presente.
0: Pero conectado.
3: O enlazado. Perfecto.
0: Vamos a una rolita y regresamos. Esto es el Tlacuache de los 40.

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2: Son las 8:20.
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19: Ya no quiere venir.
20: Deja tú eso. Ando como si... Ya ando viviendo aquí en Radiópolis.
19: Estás viviendo en Radiópolis.
21: Juntas, pero el ombligo, dice.
19: Tú sí ya estás viviendo. Ya estás viviendo el mundial.
20: Ya lo estamos viviendo. Lo siento muy cerca, Diablito. Ya lo tengo en la jeta.
19: De las pocas personas que lo estén viviendo. Pero bueno. Ya estamos aquí, mi querido. Pues ahora sí ya están llegando todos los equipos o ya están todos acá. ¿Cómo va la onda?
20: Pues ya están repartidos algunos en Estados Unidos, algunos en México. Hay una nota que me llamó mucho la atención. Japón se quejó de las instalaciones de Tigres porque supuestamente pues estaban muy feas. No es mentira, no es oculto que la cancha del Volcán ya se ve vieja, ¿no? Ya
19: sí.
20: Cuesta trabajo ir al estadio, la afición también reclama una remodelación o un estadio nuevo, ¿no? Incluso Samuel García, el gobernador de Nuevo León, ha dicho que pues hay que remodelar el estadio y que les van a poner un terrenote para uno nuevo y no sé qué. Bueno, Japón se pasa al campo de entrenamiento de Monterrey y resulta que tampoco les gustó, que la cancha está dispareja y ya se fueron a Nashville porque dijeron que aquí en México hay puras cochinadas.
22: Pero no hacen scouting para ellos.
20: Pues deberían, claro.
22: Ese tipo de canchas.
20: Sí, claro.
22: ¿Dónde se van a quedar?
20: Sí. De hecho, no sé si recuerdan que hace como unos 5 o 6 meses, no, Alejandro Irarragorri, su hijo, Irarragorri. Y se los juro que no estoy borracho.
22: El hijo.
20: Ahorita se me olvidó su nombre.
22: Irarragorrito.
20: Irarragorrito, exactamente. Decía, Portugal se fue muy contento de aquí, de nuestras instalaciones. Al final los dejaron colgados. Nadie quiso estar ahí en Torreón. Pero bueno, efectivamente mandan los países y las federaciones de cada país, mandan su delegación para revisar obviamente cómo están las instalaciones, que haya los servicios necesarios, las cocinas, los dormitorios, etcétera. Y pues yo no sé qué pasó, o sea, no sé por qué, si los japoneses o los jugadores son muy mamilas o de plano la regó la delegación, ¿no? Y escogieron campos inapropiados para los entrenamientos.
19: Ahora, lo mismo está pasando en con los japoneses, ¿no?
20: Justo de los japoneses.
19: Está aquí con la doble pedida de cafés.
20: ¿Quién los tiró? Porque eso me huele a que alguien tiró el...
19: El Juanito. La bolsa venía mal.
22: Bien remojada.
19: También. Venía bien remojada.
20: No, es que cayó un aguacero acá en Ciudad de México.
19: Llegó bien blanco el pobre.
22: Nunca me había pasado.
19: Nunca me había pasado.
20: Ay, Juanito, qué bárbaro, Juanito.
21: Ay, dejó sin cena.
22: Brian, España-Perú, ¿qué onda?
20: España-Perú se está jugando partido amistoso en este momento en el estadio más glorioso, según Raúl Berea,
22: claro que sí.
20: El estadio Cuauhtémoc. Que fíjate, eso, te debo decirlo, se me hace muy raro, hablando de los japoneses, que España no se haya puesto sus moños para jugar en el Cuauhtémoc. Y ojo, no es...
22: Pues si lo traemos al tiro, Brian.
20: Ajá. O sea, para el partido de México ahí en el Cuauhtémoc, las condiciones tampoco eran así.
22: Estábamos
20: como que tú
22: afinando
20: digas,
22: detalles para recibir
20: bueno,
22: al futuro
20: eso sí,
22: campeón.
20: Eso
19: ahora,
20: sí.
19: También estamos hablando de los japoneses que tienen la mejor tecnología en todo. Sí. Entonces, si se van a poner así de finos y pensando que aquí es como allá, que tiene las mejores canchas y todo, pues no. No va a ser así, ¿no? También.
20: Sí, y por ejemplo, Corea del Sur, que está en Guadalajara, que estuvieron ya entrenando ahí, pues obviamente estamos hablando de Verde Valle, las instalaciones que usan las Chivas.
22: Los cantaritos.
20: Pero se me hace... De hecho, hay videos de aficionados coreanos en los cantaritos estos famosos de la carretera, metiendo la cabeza así al cantarito más grande que tienen, que es como de... O sea, es como una cubeta de 20 litros. Y así lo estaban metiendo así boca abajo, cargándolos entre varios.
22: Viviendo la fiebre.
20: Viviendo,
22: ¿no?,
20: la fiesta. Que por cierto, no sé si ya vieron la película esta de México 86, ¿no la han visto?
19: Sí, ya la vi, me gustó, ¿eh?
20: Está buena, me parece que está buena. Pero bueno, para no hacer largo el cuento, ¿cómo ganó México ese mundial? Básicamente con la peda, muchachos.
19: Así es.
20: Así es en México.
19: Siendo anfitriones.
20: ¿No?
19: Siendo anfitriones y empedando a la gente, ¿no?
20: Exacto. Yo tenía un maestro en la universidad que decía, los mejores negocios se cierran en un bar. ¿Y mira?
22: Sí, no estaba mal. Y no estaba mal.
19: ¿Cuáles son las mejores bodas? Cuando acabas bien
20: cuando
19: todas bien pedotes, ¿no?
22: ¿Te acuerdas?
19: Claro, y ese... Híjole, no hubo ahora... No llegó la... No llegaron los de los dulces. Ya, pon los pedos, ya ni se van a acordar sí, si hubo dulces o no, ¿no?
20: Exacto.
19: Oye, pues fíjate que ya en miras de esta Copa del Mundo...
20: ¿Tú sí la puedes decir con todas sus letras, Diablito?
19: ¿Ah, yo puedo?
20: Sí, claro.
19: ¿Ah, puedo decir el Mundial y todo?
20: Todo.
22: Tenemos, somos la casa
20: Copa
22: de
20: Mundial de la FIFA 2026.
19: Ah, claro, ¿verdad? Ah, pues sí. Pues es que ya con eso que me quitaron el programa.
20: Ya,
19: sí.
20: Medio,
19: ya no sé. Ya no sé qué decir que no.
20: No, yo tengo
21: la
20: una... Bueno, ya.
21: Mundialista.
20: Ya, ya. No, bueno, mejor ya. Continúa, manito, porque si no...
19: Oye, fíjate que tenemos aquí a Víctor Tarot y aprovechando, Víctor, antes de irnos, dar las predicciones y qué nos va a decir el Tarot, empezando por la selección de México y luego viendo, o sea, ¿qué podemos saber?
21: Pero
19: ¿qué?
21: Primero el primer partido, el partido inaugural contra Sudáfrica.
22: No, ¿hasta dónde vamos a llegar? No nos puedes rematar.
21: Así de plano ya.
22: No, ya partido por partido ya.
19: Sí.
20: México sí, va a llegar a semifinales, muchachos, acuérdense.
21: Ah, porque
2: México,
21: lo dijo el...
2: México semifinalista. ¿Quién ha dicho eso?
21: Lo dijo un chico que lo hipnotizaron.
19: Lo hipnotizaron, Paco Maya.
21: Paco
19: Entonces
21: Maya.
19: Le preguntan, ¿va a ganar el Cruz Azul? Sí, en el 2026 es campeón. Y
21: quedó...
19: México, no, eso nada más llega hasta la semifinal ese año.
2: Ya.
21: Pero es muy importante el primer partido porque de ahí empieza a formar su camino,
22: la
21: si,
22: copa.
21: Si se queda
2: pero
21: de líder de grupo o no. Entonces,
2: y también la ilusión de la gente que dices, bueno, ¿qué voy a esperar? De,
21: claro, de, estar arropando, ¿sabes? O sea, tienes aquí
2: sí,
21: a tu afición.
2: Pero a ver, primer partido para mí es un partido bastante... Bastante extraño, creo que México lo va a ganar definitivamente, pero va a ser mínimo y va a ser con un esfuerzo monstruoso.
19: Okay.
2: Va a ser como de que, de verdad,
21: un
2: nos
21: 1-0.
2: Sí, es un 1-0.
19: Para
2: un
19: Sudáfrica.
2: 2-1. Va a ser
19: para Sudáfrica.
21: No, para México.
2: Para
19: o sea,
2: México,
19: Sudáfrica.
2: Va a
19: ser
2: México,
20: gana.
2: Pero
19: México gana sufrido.
22: Primero.
21: Sí, con mucho esfuerzo.
2: Sí, definitivamente. Vas a decir, para esto he pagado 1,500 pesos un boleto. Dios.
19: ¿Dólares?
21: No,
20: ah, exacto, ojalá fueran pesos.
2: Ay, encima en dólares. Pero venga, que no tanta ilusión y más apoyo. Ayuda,
19: más apoyo,
2: moral.
19: Okay.
2: Primer partido va eso.
19: Importante el jugador número 12 para este encuentro.
2: La magia puesta ahí. Vamos a,
19: okay.
2: Vamos a ver, ¿segundo partido qué es, Diana?
21: El segundo partido
20: Corea,
21: de
20: México-Corea.
19: México-Corea.
22: No, ya, México-Corea, por favor. Queremos saber a México.
2: Ay, dioses, yo creo que Corea nos patea.
20: Ay, no.
19: ¿Ah, sí?
2: Yo creo,
19: ay,
2: que no. Corea, creo que Corea nos va a patear, ¿eh? Que va a ser como de que mundiales pasados no las ha pasado.
20: Pero, pero se,
2: nos ha echado la mano.
20: ¿La patada en el tobillo o en donde duele?
2: No, va a ser
19: no,
2: una patada.
19: No, en la red.
2: Una patada en la red, ¿eh? Para mí que
19: gana
2: México,
19: Corea.
2: México va a perder el segundo partido.
20: Joder, macho.
21: Y contra
2: es
21: República
2: más, ya ni voy
21: Checa.
2: A apostar mejor.
19: No.
21: Y México-República Checa.
2: Vamos a ver, México-República Checa. Mejor no vemos, ¿no? Mejor así nos
20: serio?
2: Quedamos.
20: Ay, no, Víctor, por favor.
2: Gana México.
21: ¿Qué tal Congo?
2: Ay, República Checa.
22: Gana México con un contundente 4-0.
2: Ay, con un contundente 4-0. Creo que ahí sí van a haber
21: ay.
2: Más goles, van a haber un poquito también
21: más
2: de desesperación, ¿sabes? Creo que de la selección va a ser un tema de, ahora sí, desesperaditos a darlo todo y ahí van a sacar lo que la gente necesita que veamos.
19: Ok, ¿no? Ok.
20: Muy bien.
19: Ahí ya, como sí. siempre. Como siempre, al último y bajo presión.
2: Y ni modo.
19: Como
22: a
19: siempre.
22: Estilo.
19: Y dice, ¿por qué no lo hiciste? ¿Por qué no jugaste así contra Corea?
22: Pues porque no nos gusta.
19: ¿Sabes qué, cabrón? Te
21: gusta
19: unas cubas, dice Javier
21: Aguirre.
19: Te gusta unas cubas humillantes, cabrón.
2: No, sí, ¿sabes qué? Para el de Corea sí se ve interesante porque es como un tema donde... Quizá haya como más penales, más cositas por ahí del juego y tal. Y,
22: okay.
2: y ahí es donde se viene eso. Aparte tenemos a Heung-min Son y no nos va a perdonar
22: guarden
2: absolutamente
22: este
2: nada.
22: Guarden este podcast.
21: Sí.
2: Nada.
22: Guárdenlo.
21: Fan.
19: Guárdenlo, ¿eh? Guárdenlo.
20: Ahora, acuérdense que en Rusia, justamente Corea nos hizo el favor para poder avanzar a la siguiente
19: así
20: ronda.
19: Es, así
20: entonces,
19: es.
20: Capaz se la
22: hermanos.
20: Van a cobrar, ¿eh?
19: No, y nos,
20: ya
19: toca,
20: lo decía Vic.
19: nos toca pagar.
20: Sí, sí, sí, sí.
22: No, yo creo que vamos a pasar.
19: Tranquilo. Sí, vamos a
20: ah,
19: pasar,
20: no, ¿de qué pasamos?
19: Pero no
20: pasamos.
19: Tranquilos. Pero yo sí siento que no tranquilos, Corea.
22: Sí, así tranquilos, caminando.
19: Siento que contra
21: van
19: Corea
21: 2-1,
19: no.
21: 2-0.
22: Vamos
21: van
22: a ganar,
21: 2-0,
22: vamos
21: España,
22: a ganar los
21: Perú.
22: Tres partidos.
21: Aquí
19: España,
21: no
19: Perú van 2-0 ahorita.
20: Sí.
19: Okay.
20: Pedro,
19: ¿qué quieres preguntar, Mr. B?
20: A ver, Yo quiero preguntar
22: algo bien personal, ¿no?
20: Ándale, exacto. Ahorita sacando aquí.
19: Con mi novia.
20: Me va a dar un paro en el mundial. No, ya, en serio. ¿Quién va a ser el jugador más trascendente de México?
21: México. No, pero tiene que ser más específico.
20: Ah, ok, ok.
21: ¿No?
20: Okay.
21: Dos nombres.
20: A ver.
2: Yo no conozco tanto los que están jugando ahora.
22: Nadie.
20: Exacto, nadie.
2: Pero de los que para ti te mueven.
20: Ok, a ver. ¿Qué va a pasar o cómo le va a ir a Guillermo Ochoa?
19: Nah, no, no va a jugar, güey.
20: ¿Cómo sabes?
21: Que si va a jugar en el primer encuentro.
20: ¿Cómo saben?
21: No.
20: Yo quiero saber cómo le va a ir a Guillermo Ochoa y a la Hormiga González.
2: Vamos con Guillermo.
20: A ver.
2: Que yo creo que es como este puente donde va a ser la selección así de sáquenlo, por favor, porque todo se nos está yendo abajo.
20: Y, o sea, va a ser el que va a rescatar el barco.
2: Y creo que va a rescatar un poquito el barco de forma mediática.
20: Carambolas.
2: ¿Sabes? Porque a México va a ser como que, sí, perdimos contra Corea, pero atajó tales y lo celebramos como un gol, ¿no? Quizá. Entonces, creo que a Memo le va a ir muy bien. Memo redimido, no tiene nada que demostrar ni nada por el estilo, entonces le va bien, pero también es un gran apoyo no para la selección sino dentro del juego, ¿sabes?
20: O sea, sí, como ese respaldo desde el banco.
2: Total.
20: Para el vestidor.
2: Y que sí lo veo jugando uno de estos tres partidos.
19: Ok, ¿vale? Sí va a jugar.
2: Entonces sí lo veo jugando uno de estos tres partidos y en ese que juegue es como de que, bueno, venga, estaba ahí.
22: Ay,
2: y por eso,
22: bien.
2: A darle, ¿no?
19: Ok, ya está.
22: Ahí acaba de responder tu primera pregunta. ¿Va a haber paradas, Brian? Por parte del señor Memo Ochoa.
19: Ok.
2: La
21: Hormiga González.
2: La Hormiga González. Y salió justo...
21: Una hormiga.
2: Sí. Venga, la Hormiga lo veo con fuerza.
20: Bien.
2: Con ganas de comerse el mundo en muchos aspectos.
20: Su primer mundial.
2: El tema es que no lo veo jugando tanto tiempo.
20: Joder.
2: Es como que le van a quitar...
22: Como esos últimos...
19: Ya lo sabíamos, cambio, ¿no? Lo sabíamos, ¿verdad, Mr.
2: Y creo que sería una buena opción tener a alguien que de verdad quiera morder al otro equipo en la cancha y no nada más de a ver qué me llega, ¿sabes? Siento que este chico podría dar demasiado, pero lamentablemente en este Mundial no va a tener... Va a estar con las manos atadas, es
20: maldita
2: decir...
20: Maldita sea.
22: ¿Cómo? Sí.
20: Le van a
22: ¿cómo?
20: Dar un retiro digno a Raúl Jiménez.
19: Se puede llegar a saber, Víctor.
21: Pero digno de qué si no ha metido ni un gol en
19: ¿hasta
21: selección?
19: ¿Qué partido va a llegar México? ¿Se puede saber o no?
2: Pues vamos, no me van a hipnotizar, pero vamos a ver.
20: A ver.
2: Miren, creo que esta
22: copa.
2: Ocasión...
22: La copa.
2: Esta ocasión es que se ve bien raro. Va a ser un mundial bien raro para México. Va a ser de que dependemos de tal y sacamos al último minuto lo mejor. Y tenemos, o sea, pasamos, pero damos
22: dependiendo
2: una...
22: Dependiendo de resultados
2: aparte,
22: de otros
2: razón,
22: equipos,
2: el puede
22: matemático,
2: ser. Y aparte damos un mal juego, pero estamos. Entonces, que sí lo veo pasando el fracasoso quinto, ¿vale? Sí lo veo pasando ese quinto partido, sí lo veo más adelante. Pero pues obviamente ahí ya no nos hagamos más ilusiones.
20: O sea que sí podría llegar a semifinales, Diablito. Pasando el quinto partido ya a semifinales.
19: No, porque ahora el quinto partido...
2: Hay más elecciones.
19: Son más elecciones. El quinto partido va a ser como el cuarto partido.
2: Exacto.
20: Bueno, sí. Sí, por los 16 avos. Tienes toda
19: así
20: la
19: es.
20: Boca
19: sí,
20: llena
19: así,
20: de razón.
19: Así es. Vamos a pasar el quinto, pero nos vamos a quedar como siempre.
2: Como siempre.
19: En octavos de finales. Sí, ¿no? O sea...
2: Pero venga, que... O sea, tampoco creo que sea un tema en donde debemos de ser conscientes, ¿no? Tenemos una selección que no juega buen fútbol.
19: Ok.
2: No, o sea, no juega buen fútbol.
21: O mejor dicho, las otras selecciones que están son muy superiores a México.
22: No, tampoco es eso.
2: Es sí. Que la superioridad, no. ¿En qué sentido? En una superioridad pero emocional.
21: En nivel.
22: Estamos en nivel.
2: Pero luego ves a Marruecos.
22: Eso tiene que pesar.
21: Pero no siempre
19: pero
21: pesa. Le
19: luego
21: han ganado a México.
19: Luego ves a Marruecos.
21: Con un rulito, le han ganado a México en estadios de México.
22: No,
21: o sea, no me digas que la casa
22: que
21: pesa.
22: Podemos jugar bien en esta contaminación. O sea, tenemos todo eso el entorno a nuestro favor.
19: Tenemos la
21: factor
19: altura
21: clima
19: también.
21: Puede la ser altura la altura también. Pero sí les han ganado a
22: capaz
21: México
22: capaz que por el tráfico no llegan
2: les hace falta sentir más si quieren
20: ahora
2: ganar,
20: fíjate Sudáfrica está concentrando en Pachuca y aún así no es lo mismo jugar en Pachuca con esa altura que ya en Ciudad de México se van a morir,
22: se van a quedar atorados ahí en
19: así
22: el...
19: es
20: en la México Pachuca va a haber manifestación de la gente.
21: Los sudafricanos son muy físicos, entonces también tiene que prepararse Javier Aguirre parece en cuanto a tema táctico. en esa parte física, poner un poquito más jóvenes y demás. O sea, no digo que los de experiencia no aguanten ese tipo de partidos, pero sí tiene que plantear.
22: ¿En promedio somos una selección joven?
21: No, están Gracias. Entre, bueno, el más grande es Ochoa. El más joven, pues, es
20: pero
21: Gil Mora,
20: justo,
21: pero hay
20: ver,
21: una
20: tenemos,
21: brecha muy importante.
20: Tenemos al más joven otra. De todo el mundial.
22: Certamen.
19: A Morita, claro. Sí,
20: que por
21: pero
20: cierto,
21: tampoco sabemos si vaya a estar.
19: Si lo va a estar metiendo, porque ya sabes que acá el tío
20: pero,
19: es como de,
20: pero
19: pásame un barito y yo te
21: pero
19: meto este
21: sí,
19: cuate,
21: cabrón. Lo que sí es que sí son muy físicos los sudafricanos, entonces esa parte la puede aprovechar bastante bien México por la del tema de la altura, y tiene muchos jóvenes muy talentosos que le pueden jugar al tú por tú para a los sudafricanos.
19: Yo tengo dos preguntas. ¿Cómo le va a ir a Argentina y cómo le va a ir a Portugal?
2: No quiero meter mi corazón con Argentina.
22: Está bueno.
2: Pero voy a ser lo más imparcial posible.
19: ¿Por qué? ¿Por qué?
2: Te lo digo.
19: Es tu favorito.
21: ¿Es tu favorito Argentina?
2: No, para nada. O sea, al contrario, es lo contrario.
19: Okay.
2: No quiero ser. Vamos a ver. A los buenos argentinas tienen un 2 de oro. O sea, Argentina va a avanzar.
22: Y campeón.
2: No creo que sea campeón.
20: Raúl, por favor.
2: No creo que
22: aquí
2: sea campeón.
22: Aquí estoy viendo. Son las tarjetas. Ya no. Pues serás mentir.
21: Tiene dos figuras, sino,
2: pero
21: no
2: tiene
21: quiere
2: un
21: 2
2: de oro. O sea,
19: dos de oro.
2: Sí, wow. es el respeto. Imagina esto. Voy a ir a jugar, no sé, pongámoslo así. Voy a hacer, no sé, una España contra una Argentina. Y obviamente tienes el respeto de que es el campeón. Y es como de que, hijo, estos cabrones ya tocaron la gloria y tal. Y es una inseguridad al final que le crea a otras selecciones que ellos tengan ese poder.
19: Tienen esa ventaja.
2: Y tienen esa ventaja. Los veo bien, pero no los veo ganando. O sea, Argentina.
21: A ver, barajeale bien para Portugal, Víctor. Por favor.
20: Campeón del mundo, mi bicho de toda la vida.
22: Después de eso,
21: el bicho.
19: A Portugal.
21: El bicho.
20: Mira, Portugal.
22: Es que trae buena selección el
21: bicho.
20: Portugal va a eliminar a México en semifinales. Eso es lo que
21: claro.
20: Es lo único que voy a decir.
21: Coincido contigo, Brian.
22: Ah, ya sacaste como
21: aunque
22: siete
21: aquí
22: cartas.
21: Las cartas no digan lo
22: con
21: mismo.
22: Con Argentina sacaste una.
2: Porque es lo que había.
21: Mira,
22: hasta que no salieron copas,
21: de oros,
22: ya se detuvo.
21: El 3 de oros.
22: Claro.
2: Mira, Portugal. O sea, mi corazón quiere que Cristiano levante una copa.
19: Sí.
2: Definitivamente. Mi corazón quiere que Cristiano, pero creo que no va a levantar una copa. Creo que esta copa la va a levantar España.
19: ¡Wow!
22: Guarden este podcast.
2: Y quizás sí lo veo en la final a nuestro buen Cristiano.
19: Ah,
2: imagínense
19: sí.
2: Esa final como la de la Euro,
19: España-Portugal.
21: Portugal.
2: O sea, estaría como de
22: estaría
2: que
22: buena.
2: El quite. No, ¿no?
19: Es buena, buena final.
21: Sin la copa,
19: bueno, pues ya así le tocó.
20: Bueno, no es su decisión también.
19: Igual algún karma estará pagando
2: Cristiano.
19: Por ser tan arrogante.
2: No necesita nada, no necesita copas.
21: Exacto, con las que tiene ya, con lo que ha ganado.

0: Pero la época que han marcado, la verdad, sí pesa.
1: Demasiado.
2: Sí, eso sí.
1: No
2: sí,
1: nada más en el mundial, ya es...
0: Obviamente vienen otras generaciones, todo, sí. Pero estos dos, o no solamente Cristiano y Messi, sino muchos más jugadores que han... Mbappé, bueno, no, él, si no, dejamos, él no
3: pero
0: se
3: yo
0: va,
3: creo
0: no
3: que va a Mbappé y Haaland tampoco es como que ya estén atrayendo
0: no,
3: ese...
0: Es.
3: O sea, no son esos referentes que lograron ser Messi y CR7, ¿eh?
0: Por eso, es muy importante.
1: Es que ellos no tienen una rivalidad. Sabes de
0: como la tuvieron en el Real Madrid,
1: claro,
0: en el Barça.
1: No, claro. Incluso creo que Cristiano saliendo de ahí también ha tenido una rivalidad personal de ver que es mejor en otras ligas que Messi en la misma.
0: Exactamente. ¿Sabes? Hasta ahorita en la MLS, pero han ganado
1: siguen,
0: un campeonato, pero
1: los
0: ya.
1: Vamos a extrañar.
0: ya se nos está durmiendo el Messi.
2: Que ya Messi ya me va.
4: Messi ya me da sueñito.
0: Ya.
4: Sí. Ya me da sueñito, la verdad.
0: Lechita y
3: ya.
4: Digo,
3: ya.
4: Se sabía que iba a llegar a este mundial, si es que llegaba, pero ya. Ya, bueno, ya el último mundial, ya. Y mientras.
0: En muy buena forma.
4: A un Cristiano Ronaldo, que de hecho es más grande que Messi en una forma impresionante. Pues sí, dan ganas, o sea,
1: lo
4: ¿no?
1: bonito de ver van a ser esos golazos que haga Messi de tiro libre y tal, ¿no?
0: Todavía. Claro.
4: Claro, todavía.
0: Eso
4: pero
0: es a lo que me refiero, disfrutar un buen
3: yo
0: fútbol.
3: Yo francamente creo que Messi no va a brillar este mundial.
1: Ojalá. Digo, no.
2: Yo creo que sí. Yo creo que sí, va a llegar y va a llegar a la final.
4: Oiga, pues ya, ahora sí, en miras, ya ahora sí, en 4 días.
3: 3 días.
4: 3 días.
0: 3 días.
4: 3 días ya estaremos disfrutando de esta Copa del Mundo, mi querido Mr. B, con este programa que estará por W.
2: La delantera.
4: Sí, la delantera por la acá, delantera, por los 40.
3: Exacto.
4: Por la que buena. Y que bueno, pues ahí con nuestro querido Videgaray, el hombre que no paga apuestas.
3: Que no paga apuestas, así es.
4: Con nuestro querido
2: José Ramón
4: Taquita,
2: San Cristóbal, claro que sí. Félix Fernández,
3: Pati Cantú.
2: Alberto Lati.
3: Se va a poner bueno.
4: De 7 de la tarde a 9 de la noche. Disfruten.
2: Lunes,
4: ahí va a haber
2: a domingo.
4: Resúmenes todo de esta Copa del Mundo FIFA 2026.
3: Es correcto.
2: Impresionante.
0: De una manera muy divertida.
4: Va a estar divertido, ¿no, mi querido Mr. B?
3: Sí. Esperemos que así sea, que nos den un buen show. Y bueno, pues aquí Moroquito también va a estar ahí.
4: ¿Le va a tocar a Morocco?
3: Arriba y para abajo, claro. Le va a tocar la delantera al Morocco.
4: Ay, sí. Mañana va a pedir su cambio al sindicato.
3: Oye, y nada más una cosa que creo que importante para que tomen sus precauciones, si es que van a ir al estadio el día de la inauguración y si no, si van a estar por los alrededores, muchas manifestaciones, se esperan alrededor de 7 manifestaciones que van a estar ahí afuera del estadio. Así es que aguas con eso.
4: No, bueno, esto va a ser un
0: se
4: caos, ¿verdad?
0: Traen un pleito ahí
3: no,
0: también con los...
3: No, una cosa bárbara.
4: Traen un
3: La Cente, Pemex, Madres Buscadoras, transportistas, campesinos.
2: Quédense en casa a ver el partido.
3: No,
0: pero
3: va a estar
0: no lo quisieron
3: bravo.
0: Arreglar antes.
4: Va a estar bravo, no, pues...
3: Pero ahí los veo en el estadio a las 7 de la mañana, muchachos.
4: No, gracias. Yo, la verdad, desde Diablópolis.
3: Eso es todo, papá, eso es todo.
0: Desde la playa.
4: ¿A qué hora empieza la inauguración?
3: El espectáculo como tal está planeado a las 11:30 de la mañana y okay. El silbatazo inicial a la 1 de la tarde.
4: Perfecto, muchas gracias, Mr. B.
3: Abrazo.
4: Mi querida Dianita Mac, nos vemos en mes y medio.
0: Mes y
4: mi
0: medio.
4: Querido Víctor Tarón, mes y medio. A ver si armamos algo, unos lives o algo,
1: unas
4: ¿no?
1: Va.
4: Sí, porque seguramente unas predicciones y todo. Ya viendo también cómo va yendo la copa. Ahora sí, mi querido Mr. B, Dianita.
2: Víctor, vamos
0: gracias.
2: Un corte, gracias.
1: Gracias.
2: Y regresamos.
4: Aún hay más para despedir, sí.
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7: Son las 8:48.
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1: Son las 8:53.

0: nota que eres bien adictazo, pero al tlacuache. Pues así es, señores, mañana martes.
1: ¿Qué tenemos, mi Rulo?
2: Deja vu, retro.
0: Ahí viene Deja vu para la despedida.
2: Así es, chicos.
0: Antes de las vacaciones forzadas.
2: El último concesionario con Elsie Reyes.
0: Ah, sí, último concesionario.
2: Sí, va a estar los últimos posicionamientos.
0: Posicionamientos.
2: Y sí lo hice y no me arrepiento de nada.
0: Hijo de tu
2: madre. Ahí está. Sí, con eso vamos a cerrar.
1: Y Deja vu, que siempre
0: traen la fiesta. Para acabar a ribota, ¿no?
2: Sí, karaoke.
0: Ahí está. Vamos entonces, mi querido Rulo Berea, a despedirnos ya penúltimo antes de las vacaciones forzadas pero pagadas.
2: Rico, ¿no?
0: Que quede claro, los 40 FM. Ahora sí, mi querido Rulo, nos vemos mañana a partir de las 6. Mi querido Moroco en los controles rifándose. Rulo Berea, amigo, compañero productor. Y aquí un servidor del Diablito. Mañana nos vemos en punto de las 6 para festejar.
2: Sí,
0: como no, salió la salida de clases.
2: Vámonos.
0: Nosotros sí salimos como habían dicho que iban a salir.
1: Gracias, señores. Nos vemos mañana.
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0: 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Las 9 en punto.
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3: Las 9 con 8 minutos.
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4: Las 9:13.

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2: Las 9 con 40 minutos.
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0: Las 9:51.
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1: Ya son las 10:09.
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5: Hola, hola, bienvenidos a un episodio más de Ya Oíste. Yo soy Génesis Aine Silva, su conductora el día de hoy. Y hoy vamos a hablar sobre un tema que poco se habla, pero que viven muchísimos hombres, que es la ginecomastia. Y para eso nos acompaña el día de hoy el doctor Manuel Alejandro Catalán Ruiz. Así que, doctor, pues le doy la bienvenida. Este es su espacio, con toda la confianza, para hablar sobre este tema tan, pues, poco común.
6: Muchas gracias, Génesis. Estoy muy contento y agradecido por la invitación. En efecto, es un tema bastante interesante, poco conocido, pero muy frecuente en los motivos de consulta en los niños adolescentes. Entonces, va a estar muy, muy, muy buena la plática y yo encantado de estar aquí contigo platicando.
5: Pues muchas gracias. Y sí, definitivamente creo que es una... Para empezar, la palabra, le decía, ¿cómo se pronuncia? ¿Ginecomastia? ¿Ginecomastia?
6: Sí, exacto. Es ginecomastia.
5: Ginecomastia, ok.
6: Es un poquito complicado, pero vamos a empezar, ¿te parece?, por definir ginecomastia.
5: Me encantaría.
6: Mira, ginecomastia básicamente es el crecimiento de la glándula mamaria en los hombres, ¿sale? Es una proliferación de este tejido mamario y que básicamente puede ser uni o bilateral, ¿ok?
5: Ok.
6: ¿Por qué en los hombres? Porque pues, en las mujeres ya sabemos que es la glándula mamaria, básicamente el pecho, pero los hombres no debería de desarrollarse. Por eso claro. Se denomina, o el término es ginecomastia en los hombres. Es un motivo frecuente de consulta en los adolescentes y esto tiene que ver por la fisiología. Hay diferentes tipos de ginecomastia. Hay una ginecomastia fisiológica y una ginecomastia, pues, patológica, que no debería de ocurrir.
5: Okay.
6: Entonces, existen tres picos donde se puede presentar esto. Hay una ginecomastia neonatal, es decir, ocurre en los bebitos. Y esto es estimulado por los estrógenos y progestágenos maternos en útero. Es decir, a través de la placenta pasan estas hormonas y estimulan unos receptores que se encuentran en la glándula mamaria, por lo que en los primeros meses de vida los bebitos podrían tener un crecimiento de su pecho que se denomina como botón mamario.
5: Okay.
6: Eso es algo transitorio, va a desaparecer una vez que hay una caída de este estímulo hormonal cuando nacen y no se resuelve sin ningún problema.
5: Okay.
6: Hay un segundo pico que es la ginecomastia puberal y básicamente ocurre en la etapa entre los 10 y los 14 años en los niños, ¿ok? Esto es estimulado porque una vez que empieza la pubertad de los niños hay un incremento de los estrógenos que también se producen en los hombres, también producimos estrógenos que pueden sensibilizar los receptores también de la glándula. A medida que vamos avanzando en edad los hombres y nuestros niveles de testosterona se incrementan en su pico más alto, que llegan a ser hasta 30 veces mayor, es cuando se resuelve esta parte de la ginecomastia puberal. Es decir, también es algo transitorio, pero toma más tiempo, alrededor de 1 a 3 años, más o menos.
5: Pero no es algo definitivo, o sea,
6: tiene
5: que quitar.
6: Exactamente.
5: ¿Cómo saber que realmente pues es ginecomastia o no es por a lo mejor incremento de peso, por obesidad? ¿O en dado caso es realmente algo malo?
6: Sí, eso que mencionas, Génesis, es muy importante. La ginecomastia puberal se presenta entre el 60 y el 90% de los adolescentes. Y lo primero va a ser definir si es ginecomastia o es algo que se llama como pseudo-ginecomastia, que básicamente sería un incremento en el tejido adiposo, lipomastia.
5: Okay.
6: O adipomastia. Esto es por, bueno, a lo mejor las personas tienen un exceso de peso, el área del pecho tiende a concentrar mayor cantidad de tejido adiposo y da una apariencia como si fuera un crecimiento mamario.
5: Claro.
6: Entonces, por eso es muy importante la exploración. Los síntomas que presentan los niños por los que llegan a consulta, en caso de que sea una ginecomastia, el primer dato es un aumento de volumen. Se palpan una bolita, la bolita tiende a estar indurada, es una bolita indurada que ocurre por debajo de la areola y el pezón y les produce dolor. Es un dolor de tipo punzante, es intermitente, pero eso es lo que les llama la atención. En algunas ocasiones, el mismo cambio de ropa, el roce de la ropa...
5: Les molesta,
6: exactamente. Entonces, le dicen a sus mamás, las mamás no las llevan a la consulta, y entonces se preocupan porque dicen qué es lo que está pasando. Entonces, puede ser una bolita solo en un lado del pecho, a veces es de los dos lados, y entonces es justamente donde se tiene que discernir. La adipomastia no se palpa indurada, la bolita realmente no está por debajo de la regla del pezón, sino que es una distribución más generalizada, digamos que es un crecimiento del pechito como más homogéneo,
5: okay.
6: El tejido se palpa laxo y no produce dolor, que serían dos o tres datos clínicos que diferenciarían a una ginecomastia de una adipomastia. Pero también algo que les llama la atención es que puede haber una asimetría. Es decir, perdón, puede ser de un solo lado, y eso les llama la atención porque dicen, me creció la bolita de un solo lado, y generalmente cuando es adipomastia es bilateral, generalmente es como simétrico,
5: okay.
6: Y eso es algo también muy característico que se puede... que se puede referir a la madre para que lo lleve al médico. Entonces esto es muy importante porque para los niños les genera mucha inseguridad el hecho de que empiecen con un crecimiento del pecho siendo niños. Se vuelve objeto de bullying en las escuelas.
5: Exacto.
6: Y genera, incluso los limita en algunas partes de su vida. Tengo pacientes que han dejado de hacer actividad física, por ejemplo, van a natación y no les gusta ya practicarla porque hay que quitarse la playera y sienten que su pecho tiene un aspecto que para ellos no es agradable, no es algo que sea normal, y dejan de hacer actividad física, dejan de ir, y entonces esto es muy importante también por cuestiones pues psicosociales para los niños, poderlos informar para poderlos tratar y orientar adecuadamente.
5: No, y en esa edad es muy importante porque creo que es donde, de ahí pues son jóvenes, son adolescentes, la pubertad, lo que hablábamos hace ratito, que... Un simple comentario que a lo mejor para nosotros es exacto, un simple comentario, para ellos no. Entonces eso marca y decíamos, tal vez la ginecomastia no puede ser tan grave a nivel físico, pero sí en la parte como psicológica. Y que le, o sea, siente inseguridad de su cuerpo, que le dé pena hacer ejercicio. Por ejemplo, usted, doctor, ¿qué le puede decir a un niño como de... Yo te recomiendo que cada cierto tiempo hagas esto. ¿Cómo es la zona de autoexploración?
6: En el caso de la ginecomastia en los niños, casi siempre les digo que tienen que detectar si tienen alguna bolita siempre en la parte de alguno de sus pechos, porque empiezan con dolor. Incluso ni siquiera pueden tener, a lo mejor de forma inicial, como tal un aumento de volumen. Entonces empiezan con una hipersensibilidad al cambio de ropa o dolor punzante, y es ahí donde yo les sugiero pueden palpar justamente su pecho. La ginecomastia ocurre por debajo de la areola y el pezón, entonces si se palpan alguna molita sería un punto como de alarma a detectar para que le comenten a sus padres. Pero sí, en general esta es la forma en la que se les comunica. Casi siempre todos los niños que presentan una ginecomastia entre los 10 a 14 años vuelven a tener otro pico entre los 15 y 16, hasta un 33%, aunque se quite en ese momento, vuelven a estar estimulados. Entonces también les comunico para que no se espanten o no se frustren, y justamente lo que te comentaba, Génesis, tienen una caída después de que está su pico hormonal muy alto y estimula este crecimiento, se resuelve de forma transitoria.
5: Okay.
6: Entonces es comunicarle a los niños para que estén tranquilos.
5: Se nos acabó el tiempo, doctor, pero muchísimas gracias por habernos acompañado, por habernos quitado todas estas dudas, que no solamente fue a mí, fue a toda la gente que nos está escuchando del otro lado de la radio, de alguna plataforma, y nos vamos, así yo estoy, voy a investigar más.
6: Muy bien, muchísimas gracias de ti, Génesis, por la invitación, y yo encantado de platicar de estos temas para poder llegar a más gente y poderlos informar de la manera más segura.
5: Así es. Esperamos verlo en otro episodio, doctor.
6: Con mucho gusto.
5: Y gracias a todos los que se quedaron hasta este punto. Gracias por escucharnos, que se hayan resuelto algunas dudas, y que si tienen otras dudas, nos comenten, nos dejen sus comentarios. Nosotros siempre los estamos leyendo, los escuchamos para los próximos episodios. Nos vemos en el siguiente episodio. Yo soy Génesis Sainez Silva y nos acompañó el doctor. Muchas gracias.
6: Muchas gracias.
5: Nos vemos hasta pronto. Adiós.

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16: Ya son las 10 con 30 minutos.
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2: Ya son las 10 con 41.

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2: Ya son las 10 con 51 minutos.
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2: Son las 11 con 5 minutos.
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0: Gracias, Belén.
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2: Son las 11 con 30 minutos.
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1: Son las 11 con 34 minutos.

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1: Son las 11 con 48 minutos.
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2: Son las 11:54.
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1: Son las 12:04.

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0: Son las 12 con 13 minutos.
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1: Son las 12 con 27 minutos.
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1: Son las 12 con 36 minutos.
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2: Son las 12 con 47 minutos.

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3: Son las 12 con 57 minutos.

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2: Es la 1:01.
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0: 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Es la 1:13. 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
1: Es la 1:24.
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3: Es la 1:35.
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3: Son las 2 con 2 minutos.
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0: Son las 2 con 14.
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1: Son las 2 con 24 minutos.
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3: Son las 2 con 34 minutos.
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3: Son las 2:44.

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3: Son las 2:55.

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2: Son las 3 con un minuto.
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1: Son las 3 con 24 minutos.
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2: Son las 3, con 34 minutos.
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1: Son las 3:44.

0: No, en serio.
1: ¿En serio?
0: ¿Para qué?
1: ¿Para qué, mi amor?
2: Sofía
1: Capú.
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5: Son las 3:54.

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3: Las 4 con un minuto.
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0: Las 4 con 11.
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1: Las 4 con 34 minutos.
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2: Las 4 con 44 minutos.

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1: Las 4 con 54 minutos.

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2: Las 5 con 6 minutos.
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2: Las 5 con 16 minutos.

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3: Las 5 con 26 minutos.

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0: 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Las 5:35.
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Vas, Leoncita.

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2: Un día más, martes 9 de junio y un día menos para la Copa Mundial Oficial del 2026 de la FIFA.
3: ¡Cállate los ojos! ¡Qué emoción!
2: ¡Ay, aquí estamos Gabo Ramos y Nashla!
3: ¡Yeah! Oye, es verdad, se viene uno de los eventos más importantes de este 2026 y lo dijimos, ¿no? Desde ayer. Vamos a estar plática de todos los chismes que, bueno, envuelven este ventazo, la Copa Mundial de la FIFA 2026. Ya, ahora sí me respira, o sea, me está respirando.
2: Y estén atentos a las redes sociales porque tendremos toda la información. Además, en este martesito, ¿sí hay boletos para el Turbolengua?
3: Sí, hay. Sí. Dilo, ¿de quién?
2: Tendremos boletos de La Josa. De La Josa y de Zayn Malik.
3: ¿Sabes qué? No soy una señora.
2: Órale.
3: De una conducta intachable. Él era perfecto.
2: Se las sabe todas y las cantará en las más pedidas. Oye, fíjate que los viernes se ha hecho como especial, ¿eh? Atentos. Hoy estamos en martes, ya sé, pero el viernes se hizo como especial de
3: los
2: despecho. De especial de noventas. Hoy podría ser, aunque sea viernes, pero puede ser un especial de La Josa, tal vez.
3: Estoy lista.
2: Que no sea viernes.
3: Estoy lista. Y tú así de no vas a participar.
2: No, yo. Oigan, también viene la notita bonita. Recuerden, todos los días nos conectamos hasta los 40 Guadalajara con Claudia Chávez y nos va a estar hablando de qué pasó con un auto rifado para pagar una operación.
3: ¿Qué?
2: O sea,
3: qué tierno eso,
2: lo que hace a veces la gente para poder sobrevivir y salir adelante, ¿no? Sí. Obviamente te sobra un coche, o más bien, tienes que pagar una operación, pues hay que vender todo lo que tienes alrededor si no tienes seguro, ¿no?
3: Oye, sí, pero habrá que escuchar, ¿no? O sea, ¿quién fue? ¿Cómo fue?
2: El contexto,
3: fue? Claro. Bueno, más adelante nos conectaremos también con Rudy. ¿Qué dilema? ¿Qué dilema será el día de hoy, martes?
2: Así es.
3: Estamos arrancando fuertes esta semana, ¿eh?
2: Estamos todos. Rudy, Claudia, Diego, el Atomics, Nashla, aquí Gabo Ramos, arrancamos.
3: Espera. Una ola.
2: ¡Órale! ¡Hola! Emoción total. Música para bañarse.
3: Venga, vamos.
2: Échala, Milayo.
1: La música.

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0: semana.
1: Uf, emoción. Esto es The Cure. Y fíjate que hace poquito Olivia Rodrigo, de hecho, subió a Robert Smith al escenario, vocalista de The Cure.
0: ¡Wow!
1: Oye,
0: wow,
1: uniendo, uniendo así fronteras, ¿no? Más bien de generaciones, evidentemente. Bueno, suena la número uno de los 40. Ella es
0: Olivia Rodrigo con The Cure.
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1: Esto es lo que no sabías.
2: ¿Qué sabías?
1: Martecito 9 de junio, ¿qué información nos trae Nashla?
2: Así es muchachos. Vamos a empezar con esta pregunta para ti, Gabo Ramos. ¿Por qué nos afecta tanto que nos dejen en visto? Y sí, sí lo estoy diciendo enojada.
1: Es que ya se volvió, es un insulto. O sea, me estás viendo, me estás ignorando, me leíste y no me contestaste y tengo el horario exactamente en el que tú me escribiste, en el que tú viste y dejaste las palomitas.
2: Así es.
1: Palomitas azules, dos.
2: Sí, exacto, no de chile piquín.
1: No, palomitas azules y dos, no una, dos.
2: Ok, pues pocas cosas generan tanta frustración hoy como enviar un mensaje, ver que fue leído y no recibir respuesta. Y aunque parezca algo pequeño, muchas personas sienten ansiedad, inseguridad, enojo y tristeza. Pero ¿por qué una simple notificación puede afectar tanto nuestras emociones?
1: Porque no te valgo por eso, porque yo te escribí y no me viste, pero no me estás contestando. Entonces, ¿por qué lo viste?
2: No, es una falta de respeto. Es como si dejas hablando solo a
1: un emoji o un sticker, por lo menos.
2: Exacto, pero ¿qué dice la ciencia? La respuesta está en cómo funciona nuestro cerebro y nuestra necesidad de conexión social. El cerebro interpreta el silencio como incertidumbre. A los seres humanos, obviamente, no nos gusta la incertidumbre.
1: No.
2: Y cuando alguien lee nuestro mensaje y no responde, el cerebro empieza a generar preguntas. ¿Está molesto? ¿Dije algo incorrecto? ¿Me está ignorando? ¿Yo no le intereso? O sea, todo esto está relacionado a la poca tolerancia que tenemos a la incertidumbre.
1: Estoy diciendo, ¿ves? Evidentemente eso pasa en el cerebro, pero también en el corazoncito, no solamente el cerebro. Aquí ya se afecta el tema anímico, ¿no? O sea, el corazón se siente apretadito y dice, no me volteó a ver, no me peló.
2: No, pero es eso, ¿no? Sentir completamente la ansiedad de... ¿Qué pasó? ¿Qué le hice? Digo, obviamente va de persona a persona. Pero imagínate que tú andas ahí en el ligue absoluto, Gabo Ramos, y que le mandas un mensaje y simplemente te da el visto, la palomita azul. Oye,
1: chao.
2: Se siente muy, muy mal.
1: Chao.
2: Y los seres humanos...
1: No significa nada.
2: Los seres humanos no estamos para tolerar la incertidumbre, dice por ahí la ciencia. Así que si eres esa persona que decide no contestar el WhatsApp, ya no lo seas. Ay, sí, ya. Resumen, ya no lo seas.
1: Ahí estuvo lo que no sabías.
2: ¿Qué sabías?
1: Seguimos aquí en Ya Párate. Hay boletos, hay de todo. No se me vaya.

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1: Nos enfrentamos al viaje retro. Vámonos, ¿hasta qué año, Nash?
2: Vámonos, pero acomodando en 1978. Paz, paz, paz. Nace Matthew James Bellamy, líder, guitarrista y pianista de la banda Muse.
1: Así es, este multiinstrumentista. Y aparte, pues tú lo ves en el concierto y se la pasa de un lado a otro. Es reconocido por su estilo inconfundible al tocar la guitarra, utilizando efectos, tapping y técnicas de sintetizador directamente ahí. Y además es pianista, es muy versátil, ¿eh? Está a full, así que escuchemos un poquito de Muse en el viaje retro.

0: contamos que a lo largo de su carrera ha estado vinculado a varias figuras públicas. Estuvo comprometido con la actriz Kate Hudson, con quien tuvo a su primer hijo, Bingham.
1: Trae buen récord y también posee el récord
0: Pura
1: Guinness.
0: Pura guapa, pura guapa.
1: Por destrozar la mayor cantidad de guitarras en una sola gira. Me encanta ese récord. O sea, dice, acumulando un total de 140 guitarras rotas durante el Absolution Tour en el 2004. Que suene el guitarreo de Matt Bellamy en Muse, aquí en el Viaje Retro.

0: datito curioso, aprendió a tocar el piano a los 3 años más o menos, porque su hermano lo ponía frente al televisor y Matt sacaba de oído, o sea, imagínate, solamente de oído las melodías. Eso es ser un genio.
1: Y otro datito curioso es que le encanta la Ouija.
0: Le
1: te lo juro.
0: La Ouija, wow.
1: Tras el divorcio de sus padres a los 11 años, se obsesionó con la tabla de la Ouija. Increíble. Un poquito más en el viaje retro. Suena Muse en Ya Párate.

0: increíble el viaje retro, Minaj.
1: Oye, pues muchas felicidades para Matthew James, que de verdad nos ha hecho muy felices con la música aquí en Muse.
0: Sí, totalmente. Parte de los soundtracks de vida. Vámonos con más música, mi Lion, súbele, estás en Ya Párate.

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1: Come on, come on. 6:58 aquí Gabo Ramos, está Nashi Roll en la mesa Ya Parateana.
2: Ouch, ouch, ouch.
1: ¿Cómo está Nashi Roll?
2: Bien, aquí a todo dar, la neta, con mucho chisme esta semana, mucho. O sea que de verdad me gustaría que esta sección durara... ¿Qué será? Como unos
1: 3 horas, dices, ¿no?
2: Ay, mira, me fui más sencilla. Con 10 minutos tengo.
1: No, ya con tu podcast las podrías armar sin problema, ¿no?
2: Ya sé.
1: Podcast de chismecito.
2: Ya sé.
1: Scrolleando con Nashla. Oye, ¿qué encontraste?
2: A ver, ahí les va Ya Paratiano. Seguramente algunos saben, otros no. Pero es cierto que este dato es buenísimo del Mundial. Hay jugadores que se vuelven famosos por meter goles. Ajá. Y luego está Tim Payne. ¿Conocen la historia de Tim Payne?
1: Sí.
2: ¿Sí?
1: Claro,
2: ¿sí o no? Más o menos, no. Te urge saberla. Ok. Tim Payne es defensa de Nueva Zelanda. ¿Y qué creen? O sea, literalmente un influencer argentino que hace pues contenido de varias cosas y entre ellas pues estaba haciendo un video del Mundial, le llamó el jugador menos conocido del Mundial. Y el internet obviamente hizo lo suyo. Valen, que es el nombre de este influencer argentino, literalmente le pidió a todo el internet de venga, vayan a seguirlo. Ok, en ese momento Tim Payne tenía 4,000 seguidores.
1: Órale.
2: ¿Sabes cuántos tiene al día de hoy?
1: Un milloncito.
2: 5 millones de followers.
1: ¡Wow!
2: Pero obviamente esta historia se hizo súper viral dentro de redes sociales porque todos agarramos, ya sabes, así la onda. Así ya sabes, gente de Argentina, gente de Colombia, gente incluso de Estados Unidos, México. Obviamente agarramos como la guasa. Pues, ¿cómo somos, no? Viene la...
1: Pues sí, se sumieron al tren del... O sea, al tren, ¿no?
2: Al tren,
1: sí.
2: Claro. La Copa Mundial FIFA 2026, por supuesto, se presta como a muchísimas cosas, mucho más allá del fútbol. Y bueno, ahora Tim Payne, por supuesto, ya tiene campañas publicitarias. Ya el influencer argentino y Tim Payne se conocieron. Entonces, por supuesto que necesitamos, no sé, aquí hostearlo bien.
1: Órale, qué bueno.
2: Se me hace que ya llegó. No, pero es una historia bastante viral.
1: 5 millones de followers en apoyo... A un jugador que tenía, ¿qué? ¿400 o 4,000?
2: No, 4,000 seguidores. O sea, literalmente este influencer argentino lo llamó el jugador menos conocido de la Copa Mundial de la FIFA 2026.
1: Ese influencer es el padrino ya de varios,
2: claro.
1: ¿Eh?
2: Claro. Wow. Pero bueno, y también ya scrolleando, esto pasó hace cuenta, ¿qué será? Hace 3 semanas que subió el influencer como el contenido, de broma. O sea, como ya sabes, aquí nada más mentir por convivir. Pues resulta que en internet nada se toma a la ligera y cuando hay que...
1: Creció.
2: Hay que unir fuerzas. Ay. Y hay que reírnos todos juntos, digo, de una situación que parecía chistosa. Entonces justo este jugador, Tim Payne, decía, es que no lo puedo creer. De verdad que muchísimas gracias por los follows. Me está, pues obviamente, claro que me ayuda porque muchas marcas lo están volteando a ver.
1: Claro.
2: Entonces ya scrolleando nuevamente, ya se conocieron.
1: Me encanta, increíble.
2: Y ganaron el momento. ¿Y sabes cuántas reproducciones tiene? Ya tiene 1,000,000 de likes. Ajá.
1: Ok.
2: Y cuenta con... Les digo, en este momento, el encuentro entre Valen, que es el influencer,
1: sí,
2: cuentan ya con, wow, 18 millones de views.
1: Wow, increíble.
2: Increíble.
1: Increíble. Increíble. Tim Payne es el nuevo influencer y aparte futbolista. Oye, por otro lado, se confirmó Soda Stereo, 23 de noviembre, nueva fecha, mi Lion. Soda Stereo con Ecos. Fíjate, Nash, que esta gira es la del holograma de Gustavo Cerati. Pues obviamente revolucionó cada fecha y ya se confirmó Palacio de los Deportes, 23 de noviembre. Para todos los que se quedaron sin la oportunidad de ver esta gira y esta emoción de volver a reencontrarse con la música de Soda Stereo, una banda que marcó la música en Latinoamérica, pues ahora sí, una fecha más para vivir la música y la tecnología de Soda Stereo.
2: ¡Wow! ¿No? Oye, pues hemos cantado aquí Soda Stereo.
1: Mira, súbele, mi Lion. Ahí está.

0: qué rico. 7:02 a.m. Que tengas un excelente martes.
1: Siéntelo, víbralo.
0: Y repasando la música, se confirmó también una nueva colaboración. Madonna saca el Confessions 2 y ahí apareció diferentes actores, también cantantes como Sabrina Carpenter. Es un video, es un film buenísimo, pero ya se confirmó la colaboración con otro colombiano. Faith es el colombiano elegido por Madonna. Ya lo había hecho con Medellín, con Maluma, en la canción Medellín en el 2018. Y ahora en este 2026 llega Confessions 2, Read My Lips, con Faith. Ahí está. Mira.
2: Bebe, usted cuenta lo que le conviene. 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
0: Madonna sabe, ¿eh?

0: la colaboración de Maluma. Es mucho mejor esta colaboración de Madonna con Fade, con el Fercho.
1: ¿Te gusta más?
0: O sea, está más fiestera, la siento como más internacional también. Sí, siento que es de Madonna. La otra era más como de Maluma, ¿no? Esta sí es como más de Madonna.
1: Okay, ahora sí.
0: Ahí está parte del disco Confessions 2. Y con esto, vámonos con más música. Mi Lion, está Nashla, aquí Gabo Ramos. Y estamos todos juntos armando este Morning Show. Esto es Ya Párate de los 40, no te vayas.
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13: Las 7:14.
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1: Sí, sí, 7 de la mañana, 40 minutos, hora centro de México. Si todo sale bien,
2: ajá,
1: el día de hoy llegará Siddhartha aquí la cabina ya para Tiana. Y también es momento de que todos canten con Nashla, por favor. Márquenos 55-5166-8101 o el otro teléfono, que es
2: 800-00-610-00 para el interior de la República. Tenemos un WhatsApp, ¿eh?
1: El WhatsApp, párate.
2: Que es mucho más fácil la comunicación. Desde mi punto de vista, es 55-49-35-24-41. O sea que ya, márquenos.
1: Claro.
2: Y canten su rolita.
1: Y si no lo anotaste, pues ya ve a arroba Yapata Oficial, ahí está, copy paste.
2: Oye, ¿lo hicimos muy rápido o qué?
1: Dicen que sí, que lo hicimos muy rápido. Oigan, pero ¿no les pasa que se despiertan y traen ganitas de cantar en la regadera?
2: Siempre.
1: Y aparte lo de la regadera es genial, porque yo que cuando me meto a la regadera, ajá, el eco de la regadera se da como, da mucha emoción la regadera, ¿no crees?
2: Eco, eco.
1: ¿Estás ahí en la regadera?
2: ¿Dónde estás?
1: Pura regadera y da pura potencia, ¿no crees?
2: Podría ser, habría que... Pues no, es que no puedo ir a dar el veredicto, lo siento.
1: ¡Ah, llamada! ¡Bueno!
3: Hola, muchachos, buenos días.
1: ¿Qué pasó? ¿Cómo andas? Bienvenido.
3: Bien, gracias, todo bien.
1: ¡Qué bueno! Oye, bienvenido aquí a Ya Párate. ¿Qué rolita quieres que suenen las más pedidas?
3: Hay una que me transporta así como a mis tiempos de la preparatoria.
1: Ajá.
3: Entonces, quiero escucharla. Se llama Olvídame de Motel.
1: Olvídame.
2: Uy, qué rola,
1: somos,
2: qué rola.
1: Somos contemporáneos, entonces... ¿Qué edad tienes?
3: Sí, por ahí anda.
1: Aprox.
3: 39.
1: Sí, ya. ¿Cuándo cumples los 40, güey?
3: En septiembre.
1: No manches, ¿qué día?
3: Septiembre.
1: ¿Qué día?
3: 11 de septiembre.
1: No manches, eres Virgo.
3: Así es.
1: Yo cumplo el 18 y también cumplo 40. No, man, no estamos manches, conectados,
3: una
1: pero...
3: Una semana después, nada
1: una
3: más.
1: Una semana después. Güey, ¿hacemos una fiesta juntos? Ahora sí,
3: sí,
1: ahí va.
3: Claro.
1: Pero...
3: La hacemos de Dragon Ball.
1: No, de Dragon Ball, no, de Pokémon, güey.
3: Vale, pues.
1: Vas.
3: Y por favor, olvídame, igual que hoy, igual que ayer.
4: Y por olvídame.
1: Tom, tom, tom.
4: Volvemos a encontrarnos.
1: Wow.
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0: Motel sonando en Ya Párate.

0: qué rola, qué rola. Tenemos llamada. Buenos días, ya párate. ¿Quién habla?
1: Buenos días.
0: ¿Quién habla? ¿Quién?
2: Memo.
1: Memo de Monterrey.
0: Memo, saludos hasta Monterrey. 88.5 FM, saludos por allá. ¿Qué canción quieres, Memo?
1: Es algo infantil, pero se me antoja escuchar la de Nada, de Moana.
2: De, ay, sí.
0: No es infantil, es un rolón, ¿ok? Y.
2: Va.
0: Y.
2: ¡Cántala!
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0: se sacan unos rolones las películas.

0: trata tu deseo.
1: Ahí va.
0: Sí, honestamente te explicaré de natural modo.
1: Ok, ok, ok. Pero al final dice, y gracias, hay más llamadas. Bueno. Hola, hola. 7 de la mañana, 46 minutos, hora centro de México. Hay llamadas en operación, dejando a la Bendy también en las más pedidas. Bueno.
2: De nada.
1: Sí, parece otra. ¿Qué tal? ¿Quién habla?
3: Soy Gonzalo.
1: ¿Qué pasó, Gonzalo? ¿Cómo andas?
3: Muy bien.
1: Oye, ¿qué rolita quieres que suene aquí en las más pedidas, Gonzalo?
3: Billie Jean de Michael Jackson.
1: Vaya.
2: ¡Qué rola, qué rola!
1: Vaya.
2: Esas son rolas, Gonzalo.
1: Un aplauso a tus padres.
2: Así es.
1: Billie Jean de Michael Jackson, pero...
2: ¡cántala!
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0: Hola, hola.
1: ¿Quién es?
0: Sí, de Guadalajara.
1: ¡Saludotes hasta Guadalajara! ¿Qué canción quieres?
0: Se me antoja escuchar de Allison. ¿Estás aquí?
1: ¡Uy, qué rola!
2: ¡Qué belleza!
1: ¡Qué rola, qué rola! Te voy a acompañar, ¿eh? ¡Ah, sí!
2: Aparte es como medio melosona, ¿no? La de Allison melosa, ¿no, Román?
0: Sí, sí, sí, pero tiene ahí efectos también prendidita.
2: Me encanta. Pues ahora sí que...
1: ¡Cántala! ¡Cántala!

0: yo, conmigo, chicos. Ajá. Él era perfecto. Su único defecto.
1: Qué oso, me la dejaron sola, aparte. Conmigo y la dejan sola.
0: Jamás de mí.
1: Conmigo vos. Órale.
0: Y pedí un milagro.
1: No, no, la está pasando bien raro todo. Vean las caras.
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1: Las caras de la cabina la están pasando muy raro. Ay, ay, ay, mira. Está perfecto. Gracias, está Nashla. Su momento. Llega Siddhartha al regresar a la cabina yaparatiana. Por favor, quédate.
0: El calor al frío.
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9: Las 7:54 minutos.
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0: Así es, conectados a toda la cadena 40. Qué rico, ¿no? Escuchar esta música en la mañanita. Vas a la chamba. Estás armando tu mochila, cerrando los toppers tal vez en tu casa. 8 de la mañana. Y aquí en la cabina yapalateana, Siddhartha. ¿Cómo estás?
1: Muy bien, gusto estar acá.
0: Qué bueno verte. Porque solo te escuchamos, es una locura cómo Siddhartha suena. Y qué bueno que vengas aquí a la cabina yapalateana. Suenas mucho en esta estación, ¿eh?
2: Sí.
1: Ah, qué bien saberlo.
2: Te queremos.
0: Y en esta hora.
1: Qué bien, muchas gracias.
2: Oye, y en este programa, ¿no? Ya.
0: Y en este programa, y específico en este programa, y en mis vacaciones. Perdón, pero Siddhartha es parte de mi playlist. En un road trip, en la carretera, pones Siddhartha. Llegas ya a la playita, pones Siddhartha. O sea, en cualquier momento que suene bien Siddhartha.
1: Muy bien. Buen soundtrack.
0: Exactamente. Oye, ¿ya cuántos años como solista?
1: Empecé ya bastantes. Empecé en el 2008. Uh-huh. Sí, wow. Fue mi primer álbum.
0: Recordemos que fuiste baterista de Zoé, ¿no?
1: Un tiempo.
0: Y luego fue una gran noticia enterarnos que sacabas tu disco. Y ha sido hit tras hit. Y creo que ha sido una carrera muy potente, ¿no?
1: Sí, bueno, obviamente fue paso a paso, fue escalonando. Uh-huh. Al principio, la verdad es que mi paso por Zoé no fue el mucho tiempo. Yo inicié con el proyecto en solitario en mi casa, uh-huh. O sea, en solitario. Luego surgió la oportunidad de tocar con ellos. Pero yo mientras en paralelo seguía
0: haciendo lo mío. Ajá.
1: Saqué mi primer álbum en el 2008 y bueno, de ahí ya no me acuerdo cuántos álbumes llevo, ahorita los cuento, pero pues siempre ha ido
0: 5 álbumes. Sí, me corroboran aquí la producción.
1: No,
0: 5
1: creo
0: álbumes.
1: Que son más.
0: ¿Más? Puede ser.
1: O bueno, con este que va, con este que va a sacar, sí. Creo que van a ser 6.
0: Okay.
1: Me parece que van a ser 6. Uh-huh. Y uno en vivo y bueno.
2: Qué rico. Okay.
1: Pero muy bien, pues... Parece que el tiempo para mí pasó volando, por lo menos en la vida musical. Siento que fue hace nada que estaba en ese primer álbum. Y ahora, pues no sé, ya como que quizá normalizas que el estar
0: la chamba, ¿no? Ajá. Sí, que va sucediendo tu día a día.
2: Que es,
0: ¿no?
2: Parte,
0: sí.
2: Es parte de tu vida.
1: Es parte de mi vida, o sea, ya pues habitúas el hecho de que la música es tu forma de vida, pero cada vez que lo pienso un poquito, pues me doy cuenta de lo afortunado que soy de poder hacer lo que más disfruto.
2: Ay, sí. Qué padre eso. Oye, vámonos también un poquito en máquina de tiempo. Si pudieras volver al Siddhartha que estaba grabando Why You, ¿qué consejo le darías?
1: No, yo creo que no le daría, le dejaría que se dé de topes, como porque creo que es parte de lo que uno tiene que vivir. O sea, cualquier cosa que te sucede en el trayecto, me he dado cuenta que al final... A veces, años después, encuentras la razón de por qué te pasó, uh-huh. Lo bueno y lo malo, ¿no? O sea, creo que las desgracias, los tropiezos, los errores, siempre te generan una experiencia, siempre te dan conocimiento, o por lo menos de eso creo que se trata la vida, ¿no?
0: Claro.
1: O sea, de ir aprendiendo algo en el trayecto.
0: Y retomando un poco eso de Nash del pasado, hay canciones tal vez que tú escribiste, Siddhartha, hace un par de años que... Pues estabas inspirado en otra cosa, ¿no? Tal vez en el horizonte, en un animal, una mascota. Y hoy, cuando la cantas, tal vez la enfocas en otro camino.
1: Sí. Sí, aunque fíjate que a mí me sucede mucho que soy como de naturaleza nostálgica. Uh-huh. Entonces, la música siempre es como un olor también, ¿no? O sea, como que de pronto huele a pasado, ¿no? Huele a un momento que viviste, que sufriste, que gozaste... entonces siento que cuando escucho música que hice en otros años, me siento como en ese momento, ¿no?
0: Y regresas.
1: Regreso
0: ahí.
1: Un poco
2: wow,
1: más.
2: Okay.
1: Y en los shows me pasa mucho. Creo que también es una manera de seguir como sintiéndote vivo durante la experiencia. A veces, no sé, o sea, me pasa, por ejemplo, que es una canción de hace no sé cuánto tiempo, 10 años ajá. O más. Y me empieza a doler un poco lo que me dolía en aquel momento, que ahorita ya me es totalmente indiferente, ajá. Pero como que revivo la situación que estaba sucediendo en ese punto. Y eso, no sé, recordar es volver a vivir.
0: Como regresar al pasado, ¿no? Es una máquina del tiempo, tal vez las canciones.
1: La música creo que tiene esa virtud.
2: Que te vibre, que oye, eso es... Muy artístico de tu parte.
1: Sí, pues creo que también dejas una huella, la música en mi caso es también una fotografía, ¿no? Entonces, hace tiempo que pues no escucho quizás los discos, los primeros discos y eso, y de pronto los olvidas un tanto, y cuando un día en cualquier cosa te toca revivirlos, es como, ay, así era, así sentía, así pensaba.
0: Ay, ya se me antojó el mole sí. de mi mamá, ¿no? Dices,
1: ajá, también.
2: Rico, ¿no? Ay, lo dirás de broma, pero no, si hay pero canciones sí que recuerdan.
0: Sí, claro.
2: O sea, ¿dirías que hay alguna canción o canciones que te sorprenda, que fueron, bueno, o sea, salieron hace muchísimo tiempo, pero sigan teniendo un gran impacto con tu público?
1: Sí. Sí, hay canciones de los primeros tiempos. Por ejemplo, la canción que titula mi primer álbum, que sí. se llama Why You.
0: Sí.
1: Esa canción siempre tuvo como algo especial, tuvo como una conexión para mí y para el público. Esa canción la compuse justo en un trayecto. Me habían robado el estéreo de mi auto. Iba de Ciudad de México a Guadalajara. Yo soy de Guadalajara. Uh-huh. Y me fui manejando. Y justo esa mañana amaneció el auto abierto, ¿no? Entonces en el trayecto, a falta de música, como que empecé a escuchar esta canción, que al final fue la primer canción que abanderó el álbum. Para mí, la mejor letra de ese álbum y quizá de muchos de mis álbumes. O sea, tiene una letra que todavía me conmueve mucho. Y es una canción que creo que, o sea, como que tenía ahí una cosa de destino, ¿no? Entonces, me parece que la tocamos bueno, ya hace un par de años que tocamos en el entonces Foro Sol.
0: Sí.
1: Y con esa canción abrimos. O sea, abrimos con el Why You. Entonces, como que tenía mucha de esa vibra de que, bueno, este fue el primer paso y ahorita.
0: Todo tanto lo que después, se ha construido, ¿no?
1: Después de esa robada de estéreo.
0: Exacto. Y ahora llegando este 2026 con Quiero Enterrar Mi Corazón, ¿no?
1: Sí.
0: ¿Que de qué trata Quiero Enterrar Mi Corazón?
1: Es, bueno, como el título lo dice.
0: Ajá.
1: Muchas veces siento que el dolor que alguno, el duelo que guardas por cualquier cosa que te haya sucedido, se guarda,
0: sí.
1: ¿no? Y muchas veces ese dolor no sale, no se sana. Hay gente que lo exterioriza, hay gente que se enoja, que grita, que va a hacer un deporte, que va a terapia.
0: Sí.
1: Pero hay gente que lo guarda o lo guardamos, ¿no? Entonces, esta canción, que tengan oportunidad de ver el video, trata precisamente de una persona que ha guardado por muchos años un dolor y entonces un día decide ir a enterrar el corazón, que es en donde está guardado ese dolor, y él va pasando por su, o sea, es como un ermitaño y va pasando por su comunidad con un ataúd que va cargando, uh-huh. arrastrando, y está muy pesado porque su dolor es muy grande.
0: Wow.
1: ¿no?
0: Wow.
1: Entonces llega, pasa por un pueblo, que es su pueblo, donde sí. está toda una festividad. Y su comunidad lo ve. Entonces llega y él empieza pues a excavar y entierra su corazón. Y en eso llega, bueno, ya lo voy a contar.
0: Échalo.
1: Entonces su comunidad, su gente que lo ve, sí. pues llega y se lo arropa.
0: Lo apapacha
1: y
0: lo acompaña.
1: Están con él en su dolor. Entonces como que pues ya, ¿no? Ya déjalo ir. Y luego de ese dolor nació un árbol, ¿no?
0: Y, entonces, da fruto, ¿no? Al dejar esas cosas.
2: Que por cierto, ¿floreces?
1: Sí, por cierto, es la, o sea, este árbol del cual nació,
0: ajá.
1: Es el inicio de la próxima canción del siguiente sencillo.
2: Wow, ok, estamos hablando que este es tu cuarto sencillo.
1: Así es.
2: Y ya para formar el álbum, ¿cuándo? ¿Cuándo tendremos?
1: Creo que ya sale por completo los últimos de julio o principios de agosto. No quiero decir el día porque... Okay. No quiero quedar mal.
0: Oye, obviamente hay nueva música de Siddhartha. Por favor, estamos con Siddhartha para toda la cadena 40, arroba I am Siddhartha con doble D, TH al final. ¿Ser papá te ha cambiado la forma de escribir? Obviamente lo has llevado a tu arte. ¿Te has sentido diferente la forma de interpretar?
1: Pues como te cambia como persona, te cambia como sientes y por consecuencia te cambia cómo te expresas, uh-huh. pienso, ¿no? No es necesariamente, creo, una cosa que vaya directamente a reflejarse de una manera explícita en la forma de hacer música, uh-huh. ¿no? Pero sí, al final, o sea, por ejemplo...
0: hay un nuevo motivo, tal vez, ¿no? Hay una nueva meta, tal vez, o un nuevo legado que dejar también, ¿no?
1: Sí, creo que es una parte del subconsciente la que se expresa. justo la canción de la que les estoy hablando, que es el próximo tema,
0: ajá,
1: es una canción que está como muy dedicada, ¿no?
0: Cercana al tema.
1: A este tema. Pero creo que lo que ha cambiado más bien es mi vida. Y como cambia la vida, cambia la forma de hacer música.
0: Es el lifestyle, ¿no? La forma,
1: sí,
0: de vivir.
1: Por ejemplo, yo solía aislarme muchísimo para hacer música. Mi segundo álbum, uh-huh, lo hice... Me fui un par de meses a una cabañita y estuve solo 2 meses sin internet, sin nada,
2: wow,
1: haciendo un álbum, ¿no? Entonces era bastante ermitaño y eso produjo un disco de cierta naturaleza.
0: Claro.
1: ¿No? Ahora... he hecho música de distintas formas, pero entre una de ellas, pues estoy haciendo música y está ahí mi hijo caminando y está jugando. Entonces como que...
0: Más lúdico, ¿no? De alguna forma.
1: Hay un sentimiento de como de cierta paz y diversión y de tranquilidad el estar también acompañado. Porque el otro también se gozaba, pero se sufría, ¿no? O sea, al final... Yo me puse adentro, en la situación, ¿no? Pero te ibas muy adentro. Y aquí, pues, estar acompañado de algo que está lleno de un ambiente de...
0: colores.
1: De armonía, de colores, de amor, de juego, de risas.
0: Ajá.
1: Pues también te da...
2: Te despierta otros sentidos, ¿no?
1: Sí.
2: Ahora dices, tengo que concentrarme diferente, tengo que... O sea, igual, son etapas en la vida, pero qué bonitos, porque sí, sí, de lo que podemos ver nosotros en redes, pues claro que es una inspiración.
0: Oye,
2: con la música y también con todo lo que... pues es tu linda familia.
0: En un tema personal, gracias, perdón, pero ¿a qué juegas como papá? ¿Tienes un juego favorito?
1: Fíjate que mi hijo, o sea, y lo tengo que enfatizar, ¿no? Yo no le he inculcado como tal la música. O sea, no soy ese papá que intenta que él tenga los mismos intereses que yo, en absoluto. Pero él nació así con un don para la batería.
2: ¡Wow! Okay.
1: Y desde muy pequeño, o sea, tengo un video de cuando tiene 6 meses.
0: Sí.
1: Y ya seguía así como un ritmo...
0: Wow.
1: En perfect time. Y ahora, entonces, así él pidió de... No, pues en Navidad quiero una batería, pero de verdad, me dijo, no de juguete.
2: Wow,
1: y
2: okay,
1: luego pidió así. Entonces tiene un set gigante y su mayor juego es tocar, ¿no? Entonces llegamos y pues jugamos a que hacemos una banda. Y la verdad es que no... O sea, está mal echar flores a tus propios hijos, pero es típico. Pero es que toca muy bien, o sea, y no le gusta que le enseñe, o sea, yo no le puedo dar clases, él es el que me enseña a mí, entonces él siempre está en su rol de maestro.
0: En ritmo, ajá.
1: Pero sí ve y escucha, entonces como que llega y ahora ha pasado por distintos géneros, ¿no? O sea, como que escucha cosas que le van sorprendiendo. Ahora está en una etapa de metalero, entonces
2: wow,
1: me pidió que le prestara un doble pedal.
0: Wow. Ah,
1: y entonces,
2: pero es que es chiquitito.
1: Ahora todo el tiempo que escuchar metal y ya nos tiene vueltos locos un poco, ¿no?
2: Esto, sí. O sea, lo sorprendente que tiene 3, 4 años, o sea, sé que es chiquito.
0: Wow. Es que sí, imagínate que tu papá sea así de arte y no jugar a una banda pues, con sí, él,
2: exacto,
0: obvio.
2: Exacto,
0: sea,
2: exacto. Y tú, él te observa, claro que eres una inspiración absoluta y lo trae en la sangre.
1: Sí, creo que, o sea, mucho es... lo que trae, porque te digo, no, yo no he fomentado tanto. Obviamente que me gusta, si a él le interesa canalizarlo,
0: lo que sea,
1: pero nunca presionarlo, ni decirle, mira, hay que hacer esto. Entonces, él lo ha tomado siempre como un juego. Yo creo que es el juego que más pues cercano tiene a practicar todos los días, ¿no? Lo demás, bueno,
0: es de, lo básico,
1: de todo,
0: ¿no?
1: De
0: lo
1: todo
0: que hacen los niños. Ahí está, Quiero Enterrar Mi Corazón es la canción que hay que escuchar, también el video que hay que ver. Ya nos invitó a la siguiente canción.
2: Amor,
1: sí.
0: Y ya tiró una primicia en el siguiente video.
1: Es una secuela.
0: Inicia con el árbol.
1: Sí,
0: con
1: de hecho la que sigue se llama, o sea, hay 2 canciones en el álbum que mencionan la palabra corazón y la que sigue se llama Pedacito de Mi Corazón.
2: Entonces, ay, es okay, como...
1: O sea,
2: como
1: primero lo entierras y luego sale.
2: Y luego sale, luego florece. Me encanta cuando obviamente un álbum tiene una profundidad y que, claro, como dices tú, todos los artistas de verdad profundizan muchísimo en lo que quiere que el público escuche. Entonces, qué chido, felicidades por ese nuevo álbum que viene en camino, por esta nueva 4ª canción. Y quisiera ahora terminar con una pregunta futurista.
0: Órale.
2: Ok.
0: ¿Crecen los aliens? Ah, no, una que...
1: Sí.
2: Aquí la anoté. Cuando la gente te escuche dentro de 20 años, ¿qué te gustaría que sintieran o qué te gustaría que recordaran de ti?
1: Creo que mi música siempre la he hecho con fines de expresión personal. O sea, nunca he hecho música pensando en satisfacer, en, no sé, como en... en qué tan exitosa va a ser. O sea, entonces creo que ese es el sentimiento que espero transmitir, ¿no? A través del tiempo, o sea, que se sienta que pues fue música hecha con honestidad. O sea,
0: sí.
1: No estoy en una moda. De hecho, creo que una de las cosas que en las que he sido afortunado es que no he sido partícipe de una moda para poder tener un público. Entonces, creo que eso me gusta.
0: Ha sido real. Ha sido true.
2: Sí, Siddhartha, eres muy tú. Siddhartha es así como inconfundible, o sea, sabes lo que vas a escuchar. Y qué lindo, o sea, irte sobre una misma línea que tú disfrutas y que además ha sido súper aceptada, súper querida. Y estoy segura que este nuevo álbum que ya viene en camino, que se está cocinando, va a ser completamente un éxito.
0: Yo no sé cómo andes de tiempo, pero ahí viene una sección que se llama El Club de los Ex. La gente habla, ¿podrías quedarte o estás a full?
1: Creo que tenemos una...
0: Bueno,
1: una
0: es un
1: siguiente.
0: Ratito, ¿sí? ¿Hay chance? Una... Sí, dice que chance un ratito.
1: Bueno, ok.
0: Se queda con nosotros, Siddhartha. Perdón por hacerlo en vivo, lo comprometí bien gacho.
1: No pasa nada.
0: Suena, quiero un... Por favor, que suene un cachito, por favor. Quiero enterrar mi corazón. En toda la cadena 40 está Siddhartha con nosotros en Ya Párate.

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4: México 70 fue el primero en muchas cosas. El primero en ser transmitido a color en televisión a todo el mundo.
5: El primero donde se implementaron los cambios en el juego y las tarjetas amarilla y roja.
4: El primero en que salió el álbum de estampas y el primero en que el balón dejó de ser café y de gajos. Ya que Adidas realizó el modelo Telstar, blanco con dos hexágonos negros, que sigue siendo la representación más común de un balón de fútbol. El nombre de Telstar se inspiró en el primer satélite espacial. Soy Geo González y el balón rueda para todos.
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26: Son las 8 con 23 minutos.
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33: No, de pronto una amiga, un amigo llega y te cuenta así, desembucha cosas del ex, pero en una forma intensa, y te dice: ¡dame tu consejo!
34: Bueno, ahí he aprendido con los años que nunca hay que dar toda la opinión, porque lo que siempre estás expuestas y pasa muy frecuentemente es que te cuentan todo lo del ex, te lo pintan horrible, lo criticas, le das el consejo y vuelve.
35: Claro. Y tú quedaste como el...
33: un clásico. Sí.
34: Y ya te oye el ex.
33: Hola,
35: ex. Los teléfonos son 55-5166-8101. O el
33: 800-00-610-00. Lo estoy dando tranquila, porque luego me dicen que me voy así como...
35: No, hay un WhatsApp para ti también. Hay un WhatsApp para ti.
33: También, también.
35: 55-49-35-24-41. Ahí está el WhatsApp, párate.
33: Ya listo. Si no entren a Instagram, por ahí también están.
35: Ahora,
33: los teléfonos.
35: Se vale de todo. Club de los ex puede ser la expareja, el ex jefe.
33: Ah, sí, nos ha tocado ex-amigo. Casos de ex suegras.
35: Ex papá.
33: Sí, sí, sí. Ex amigos.
35: Ex chofer. Bueno.
36: Hola.
35: Sí, ¿qué tal? ¿Cómo estás? ¿Cómo te llamas?
36: Victoria.
35: Victoria, bienvenida al Club de los ex. Fíjate que hoy, casualmente, estás ahí de harta con nosotros.
33: ¡Bravo!
36: Qué bien, qué bien.
35: Oye, Victoria, Victoria, ¿verdad?
36: Sí.
35: Ok, ¿cómo le ponemos a tu historia del Club de los Ex? ¿Qué título le ponemos en tu gafetito?
36: Ay, pues, no tiene nombre casi, casi. No, pues, me llamó la otra, se podría decir.
35: Uy, me llamó la otra. Me sí. llamó la otra, lo
33: qué
35: pongo aquí
33: fuerte,
35: en tu gafete.
33: Qué fuerte.
35: Te lo pego aquí en tu pechito. Y ahora sí, Victoria, sí. Cuéntanos la historia. Está en la cabina ya para Tiana, Siddhartha,
33: wow.
35: Nashla y aquí Gabo Ramos. Adelante, Victoria.
36: Muy bien, pues fue una madrugada. Bueno, él era militar y en una madrugada, como a las 2 de la mañana, me habla la otra chica.
35: Órale.
36: Y y me dice: oye, tú eres la novia del tal Fernando. Y yo, pues, dormida y todo, ya claro. Así como que... Yo, no, pero yo contesté así: no, ¿por qué? ¿Qué pasó? Pues yo traía la preocupación de si le había pasado algo, no sé, y uh-huh. ya, cuelgo y me vuelve a llamar, pero yo ya un poquito más despierta, ya, le digo, me marca y me dice, oye, que si tú eres la novia de Fernando. Y yo así de, no, porque es que estoy embarazada.
35: ¡No!
36: Yo, ¿cómo? Y pues ya ahora sí mi cuerpo, todo, sentía súper caliente mi cuerpo. No, estaba temblando. Y no, la verdad es que no sabía, pues ya qué hacer. Y ya le dije, mira, yo no te puedo solucionar nada, si quieres te paso su contacto. Y ella quería como pleito, ella quería echar problema. Entonces
33: sí, quería sangre.
36: Sí, yo le dije, ¿sabes qué? Si quieres te paso su contacto, pero no te vas a enojar, no estás molesta. Y yo, no, para nada, no pasa nada, te paso el contacto. Y así fue, pero antes de eso, ella hizo llamada de 3. Y escuché cuando él le contesta, hola, mi amor.
33: No. O sea, ya se había como alguna esperanza. Oye, de que ella te estuviera mintiendo.
35: ¿Cuánto llevabas con Fer?
36: Como 2 años.
35: Y gacho.
33: Bueno, es tanto, ¿sí?
35: 2 años y ya embarazada la otra.
33: Sí, pues está gacho.
36: Lo peor del caso es que con el tiempo me di cuenta que eso fue falso. Solamente había sido una noche de copas, una noche loca. Si me puso el cuerno, pero jamás existió el embarazo, ella solo se lo inventó.
33: No, pero a ver, sí le dijo mi amor. O sea,
36: sí le dijo.
33: O sea, ahí también qué onda, ¿no? O sea, como que ya la noche de copas, una noche loca.
35: Oye, y lo cortaste evidentemente, ¿no? Se fue la relación. Sí.
36: Sí, me dolió muchísimo, sufrí muchísimo, porque aparte era 5 años menor que yo.
35: No.
33: Ay, no.
35: Oye, aprovechando que estás Siddhartha y escuchas esta historia, ¿qué canción tuya podría ir acompañando tal vez esta historia?
34: Ay, güey, me pusiste un aprieto. No lo sé, pero yo creo que esa chica te hizo un favor al final, ¿no? O sea, como haya sido, ya te ayudó a darte cuenta de algo que desconocías, así que aunque se duele, pues luego ya.
35: Es verdad.
34: Ya después se sale de ti y puedes avanzar. Peor habría sido seguir tanto tiempo.
35: Y mal, ¿no?
34: Sí. No se me vino ninguna canción ahora, pero si ahorita me acuerdo, te lo digo.
35: Ahora, si te dolió mucho esa situación, podía ser la de Quiero enterrar mi corazón.
33: Sí, ¿no?
35: Bueno, tal vez, le dolió mucho, ¿no?
34: Eso sí.
35: Que es la nueva canción de Siddhartha. Sí, podría ser. ¿Te dolió mucho o no?
36: Sí, bastante.
35: Entonces,
34: bueno, ahí está. A enterrar ese dolor.
33: Oye, y duda existencial. ¿Este güey y la otra chica siguieron?
36: Un tiempo, pero
33: ¿qué?
36: Lo hizo que perdiera su trabajo, perdió el carro que habíamos sacado juntos, o sea, lo hizo horrible.
33: No, fatal.
36: Entonces, pues el karma.
33: Mira, te voy a decir, la neta, no quiero ser esa persona, pero ese güey se lo merece.
35: Sí.
33: O sea.
35: Oye, Victoria, a ver, pásame tu gafete. Perdón, esa me llamó la otra a la historia. Vamos a borrar y le vamos a poner. Se la metió a otra. Digo, se metió con otra. Así vamos a
33: Gabo,
35: ponerla.
33: ¿Qué onda?
35: Ok, te mandamos un beso, Victoria.
36: Igualmente, saludos. Cuídense, saludos.
35: Gracias por marcarnos.
33: ¿Qué onda?
35: Bueno, ahí estuvo el Club de los Ex. Siddhartha con nosotros, un aplauso, por favor.
34: Muchas gracias, amigos.
35: Gracias por estar acá. Por darte el tiempo y también, en verdad, personalmente, gracias por tu música, porque gracias. A mí y a mi familia nos ha unido mucho.
34: Ah, en qué esos chingo viajes. Saberlo.
35: Y muchas gracias, Gabo. Eres parte de ese camino.
34: Ah, qué bueno. Gracias. Qué bueno saberlo. Qué gusto. Qué gusto acá con todos saludarlos.
33: Un placer y visítanos más seguido. Sí. O sea, viene tu álbum en camino, de verdad.
34: Vengo con el álbum.
33: Venga, pero en serio, o sea, ya.
35: Vamos a organizar el álbum y 5 ganadores.
33: Voy a darte la manita.
35: Eso.
33: De que todo hecho, entonces. Es una cerrando. Pinky promise.
35: Con 5 ganadores que vamos a conseguir de Ya Párate. Ya y está. Viene con disco y se lo vamos a dar en mano a cada uno. Ahí está, armadísimo.
33: Fantasía absoluta. Venga, se arma con Siddhartha. Mil gracias por estar aquí. De hecho. Verdad es un
34: Nos vemos gustazo. Dentro de poco.
35: Ya está. Gracias, Siddhartha estuvo con nosotros. Vamos con más música. Son las 8 de la mañana, 30 minutos, hora centro de México. Estás en Ya Párate.
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0: 8:41, hora centro de México. Y bueno, la verdad es un gran momento de recibir en la mesa yaparatiana a Diego Cárdenas.
1: ¡Eso! ¡Buenos días! Bien, bien, ¿y ustedes, amigos?
0: Muy feliz. Emocionados que sus tops son un éxito en redes,
2: ¿eh? Ahora sí que sus tops son un top.
0: Que yo a veces le mando varios temas, como que me entero de uno, le digo, oye, sería padre hablar de
1: esto. De hecho, mañana viene uno de esos.
0: Sí, le echo varios y también algunos temas, digo, este está bueno hablar de uno.
1: ¿Cómo que me echas varios?
0: Varios links y luego les traigo temas. ¿Y ahora de qué va a tratar hoy?
1: El día de hoy, famosos que han ganado más dinero con otros negocios que con su propio...
2: talento, ¿no? Talento artístico. Wow, ok. Les quiero copiar.
0: Que tiene el negocio listos, alterno.
1: No lo van a poder creer, ¿eh? O sea, hay una persona que ha ganado más de 1,000,000,000 de pesos con un negocito alterno. Sí. Después de ser Batman.
0: Ay, no, es que, de hecho, por ejemplo, aquí en la estación, el Rudy, que ahorita se va a conectar más al rato, el Rudy tiene un negocio de limpieza. Entonces,
1: ¿cómo crees?
0: En la pandemia limpiaba empresas y entonces tenía la camioneta y todo eso. ¿Tú tienes algún negocio alterno, Nash?
2: No ha jalado.
0: Yo tuve una tienda de ropa en la Condesa. Y era multimarca y ganaban más las demás marcas que yo.
2: No, pero sí tienes un buen de negocios. Tú tienes un estudio.
0: Yo tengo un estudio.
2: Un estudio de ejercicio.
1: Hay varias productoras. Yo vendo medias.
0: ¿Medias?
1: Ajá, medias.
2: ¿En serio sí?
1: Sí, sí, cuando quieran, vendo medias.
2: Pues sí las necesito, a veces.
0: Bueno, y completas, ¿no?
1: También.
0: Ahora sí, ¿cuál
1: es
0: el top 3 de hoy de los famosos? Adelante, Diego.
1: ¡Vámonos con el número 1! El tequila. El tequila ha sido...
0: Oye, no manches, pero ya me cambiaste el orden, ¿eh? Con el 3.
1: Ah, del sí. 3.
0: Vámonos con el puesto número 3.
1: Estoy dormido.
0: Échatelo.
1: El número 3 es el tequila. El tequila ha sido el sueño americano, pero en Jalisco, amigos. Totalmente. Hay varios artistas que han decidido abrir su marca de tequila y que han ganado millones y millones de dólares a través de eso. Y luego ni siquiera son mexicanos.
0: Oye, es lo que te voy a decir. ¿Qué les pasa?
1: Apropiación de la cultura mexicana.
2: Claro, vamos, pero qué buen negocio.
0: Bueno, María León tiene su mezcal.
1: María León. María es súper
2: mezcalera. Luisito Comunica también tiene su tequila.
1: Es mezcal, ¿no?
2: ¿Es mezcal también?
0: No pues sé. Es un mezcal con
1: pero
0: saborcito.
1: Está deli.
2: Es mezcal, ¿verdad? Pero ahí bueno,
1: les va,
2: ¿pero quién?
1: Ahí les van nombres de las personas que han hecho sus mezcales. George Clooney, Kendall Jenner, Nick Jonas, Kevin Hart.
2: ¿Qué?
1: Todos ellos tienen tequila.
2: ¿Nick Jonas?
1: Literalmente.
2: ¿Estás seguro?
1: Les juro.
0: Yo probé el de La Roca, de Dwayne Johnson.
1: Y está bueno, ¿no?
0: Bien, la verdad sí. Es que obviamente tienen todo el dinero del mundo, entonces aprovechan y lo hacen bien.
2: Exacto, pues tienen con qué invertir, ¿no?
1: Exacto, ese es justamente el tema. Por ejemplo, vamos a poner el tema de George Clooney.
0: Ajá.
1: Hizo su tequila casa amigos, al final se hizo un imperio eso y terminó vendiéndola por $1,000,000,000 la franquicia.
2: Échense, o sea, es George Clooney. O sea,
1: imagínate,
2: que además le va súper bien.
1: Después de ser Batman, no, literalmente dicen que ha sido una de las mejores apuestas que ha hecho y que ha ganado más dinero que con su blockbuster más
0: bueno,
1: fuerte de películas.
0: Luis Gerardo Méndez también tiene su tequila.
1: Su
0: el Diego Boneta tiene... No, Luis Gerardo tiene mezcal y Diego
1: y
0: Boneta,
1: Diego Boneta
0: el tequila.
1: Tiene tequila.
0: Sí, es verdad. Pepillo Origel también tiene su tequila, ¿sí? Hay su vino.
1: No me lo dejen atrás,
0: dice. Pepillo tiene su vinillo, dice, ¿no?
1: Yo quiero sacar mi marca de tequila.
0: Bueno.
1: Bueno, más de mezcal.
0: Más de mezcal.
1: Soy más mezcalero. Vámonos con el número 2.
0: ¡Número 2!
1: El perfume. ¿A poco no? ¿Ustedes quieren estar cerca de Britney Spears? Echen y compren su perfume, porque en alguna ocasión lo ha usado, evidentemente.
2: Y huele rico.
1: No he olido el de Britney Spears, la verdad.
0: ¿Y el
1: ustedes han olido el de...?
0: El de Paris Hilton lo he olido.
1: Yo también, el de Paris
2: también.
1: Hilton.
2: Yo también, tengo el de Paris Hilton.
1: ¿Te lo regalaron o qué?
2: No, sí lo compré. O sea, hizo bien su mercadotecnia, sí lo fui a comprar.
1: Kenia Oz tenía su perfume,
0: también,
1: ¿no?
0: Kenia Oz,
2: ¿ya no?
0: Tuvo el suyo.
2: Creo que todavía.
1: Perfume y marca de maquillaje.
2: Sí.
1: Ronaldo también, no solamente es para las mujeres, Cristiano Ronaldo tiene el suyo.
0: David Beckham.
1: ¿Tiene el suyo también?
0: Claro, y calzones.
1: Ahí les va, miren, nos está diciendo el productor que Coque Muñiz.
0: Bien maderoso.
1: Siete machos.
2: ¿Saben quién también? Así, talento local, Dania Méndez. ¿Tiene su perfume? Tiene su perfume.
0: Dania Méndez, claro, sí, también.
2: Sí, yo lo tengo en casa. Sí.
0: Me dio uno. Anita tiene un perfume para allá abajo, para las
1: situaciones
0: partes íntimas.
1: Situaciones íntimas.
0: partes íntimas.
2: Para que huela bien siempre.
1: Para que huela rico. Que para sí. las rodillas o los
0: no,
1: pies.
0: No, para que huela rica la ingle. Esa, Anita,
2: pues
0: en verdad lo
2: sí,
0: tiene.
2: Shakira baila
1: facturado
2: mucho.
1: Durante miles de años con su perfume.
0: También.
2: El dorado, ¿no?
1: El doradito, sí, el doradito.
2: Sí, sí, sí, sí, lo he
1: También
2: visto.
1: Jennifer López, Katy Perry,
2: wow.
1: Thalía, Los Temerarios.
0: Ah, ¿Los qué, Temerarios?
1: ¿A qué huele el de Los Temerarios?
0: No, pues a sudor, güey.
1: No, el perfume.
0: Ah, no, no, no sé, en Los Temerarios.
2: No, debe leer así sabroso, como a hombre.
1: ¡Hombre!
2: Como a hombre.
1: Huele a hombre.
0: Hombre con melena y dinero.
2: ¡A Oy. Testosterona!
1: Literalmente hay gente que no ha comprado discos de Britney Spears o de otras personalidades, pero tienen su perfume.
2: ¡Guau!
1: Porque también luego me los ponen mucho de descuento. Es de estos que vas llegando al duty free ahí en el aeropuerto claro. y te dicen que estos están a $27.90.
2: Exacto, ya llévatelo.
0: Están baratos, es 2x1, de hecho, ¿no?
1: Ahora sí, vámonos con el número uno.
0: Puesto
1: negocios
0: número uno.
1: Alternativos de los famosos. Evidentemente uno de los más millonarios, si no es que es el más, el maquillaje.
0: Es verdad.
1: Porque, por supuesto.
0: O sea, es fácil porque no hacen casi nada. Ya está el laboratorio literal, esperando poner la etiqueta, ¿no?
1: Literal, uno cambia, solamente eliges de qué colores vas a querer.
0: El olorcito.
1: Labial, el olorcito.
2: Ojalá que no hagan eso que dices, Gabo.
0: Es que ¿qué? Sí pasa eso.
2: Porque yo ya, o sea, que nada más cambian la
1: etiqueta.
0: Yo he sabido de amigos que tenemos cercanos que sacan su proteína, que su producto
1: y es lo
0: que
1: mismo.
0: La botadora llega y dice, aquí está, claro. esto funciona, pon tu etiqueta.
1: Claro.
0: Ay, quiero que la tapa sea rosa. Está bien, la tapa rosa, dale, vas.
1: Pero a ver, pues como cualquier otro producto, ¿no? Como el que hace su restaurante de hamburguesas, ya la hamburguesa sí. la inventaron
2: no,
1: hace miles
2: pero,
1: de años,
2: pero
1: ya nada más le
2: que...
1: pones un queso diferente.
0: ¿Qué? Pues sí, está bien, pues, contratas un laboratorio, ya.
2: Pero es que ahora siento que yo les creo
0: ¿tú,
2: mucho.
0: ¿Tú pensaste que Kenia Oz iba a estar en bata checando ahí las
1: botas?
2: Pues claro.
1: Tienen que ver ustedes en el streaming la cara de excepción de Nashla.
2: Sí.
1: Está sacando todos sus maquillajes y tirándolos.
0: Es un así negocio. Es
2: nunca
0: un
2: más.
0: Negocio.
2: Nunca
0: es
2: más.
0: Un negocio. A
1: no
0: ver,
1: sabe
0: quién
1: cuál
0: es
1: su cámara.
0: ¿Quién tiene el maquillaje? A ver. ¿Quiénes son los famosos?
1: Ahí les maquillajes? Van. Maquillajes. Selena Gómez, evidentemente. Mm. Kenia Oz, ya lo dijimos. Kylie Jenner. Lady Gaga. Ariana Grande. Jennifer López. Kuno.
0: Jerimoa, sí, sí.
1: También. Nashla.
0: Yuya.
2: Ay, sí, yo.
1: Yuya.
2: Oye, sí, justo iba a mencionar a Yuya porque vino Siddhartha.
1: Sí, lo entonces, vi salir.
2: No, pero definitivamente Yuya es ya una empresaria.
1: No, Yuya desde el día uno fue una sí. empresaria, pero sin duda. Y saben que, es más, ha habido negocios alternativos. Yuya también tuvo su shampoo con una marca muy famosa acá en Latinoamérica y ha sido de los shampoos más vendidos en el mundo.
0: ¿Y tú crees que Yuya se metió a ver al laboratorio a ver qué le ponían al shampoo?
1: Yo creo que Yuya sí.
0: Sí, ¿verdad?
1: Yo conozco también a Yuya y Yuya es ruda con esas cosas.
0: Marta de Baile tiene productos, ¿no? Que tiene shampoo, lentes,
2: vajillas,
0: maquillaje.
1: Calcetines para
2: las
1: latas.
0: Para las latas, ropa.
2: También.
0: Todo tiene.
1: Tiene al mejor productor
0: todo
1: también.
0: Todo lo tiene, sí.
1: Lo tiene.
0: Gaby Cam, ¿qué tiene? Gaby Cam sacó algún producto. Ah, Gaby Cam, momento, sacó cojines. ¿Se acuerda?
2: ¿Cojines?
0: En la pandemia regalaba cojines. Ah, no, tapabocas. Sacó una marca de tapabocas, Gaby Cam.
1: ¿En serio?
0: Sí, cubrebocas.
1: Oye, yo estuve jugando, pero yo sí tengo mi marca de merchandising. Entren
0: ¿ah, sí?
1: a rules.mx.
0: Playeras, todo. ¿No?
1: Hoy sale un producto nuevo.
2: Ah. ¿Y qué tal? ¿Qué tal va el negocio?
1: El negocio va bien.
0: Oye, pues ya suelta
1: no la. No me ha dejado mil millones.
0: Suelta la primicia. ¿Qué producto nuevo?
1: Un producto especial. No, no voy a decir.
2: No, ¿por qué, Diego?
1: ¿Cómo crees? Creo que lo traigo, es más, se los voy a
0: enseñar. Bueno, ahorita lo va a enseñar. Es parte del
1: top. Se los voy a enseñar.
0: Yo tengo un negocio alterno. Yo voy a las conferencias de Pokémon.
2: No,
0: vendo playeras.
2: Y también andas vendiendo tus besos tronados.

0: ¿Cuál?
1: Eres más de...
0: ¿Cuál?
1: Como cositas de cocina.
2: Y chiles en vinagre, chiles en vinagre.
0: ¿Alguna vez en secundaria sí fui emprendedora? Compraba como esas cajas de galletas deliciosas de...
1: ¿Comprabas galletas y luego?
0: Compraba galletas y sí las vendíamos en el recreo. Y sí, pues sí sacábamos.
2: Salía Nashla gritando del salón, ¡va a haber galletas! ¡Va a haber galletas!
0: Pues era como el negocio negro, porque no te dejaban, entonces...
1: Está albureando. Oh. Oye, por otro lado, ya... yo también tuve un negocio, era mago en la primaria, iba a una farmacia y compraba sobres de magia a 3 pesos.
0: Ajá.
1: Y en el recreo lo vendía a 10 pesos.
2: No.
1: Entonces ya llegaba con mi negocio y le enseñaba los trucos en el recreo y llegaba a mi casita y hacía mis montañitas de monedas. Y ese era mi negocio, el terno, me fue muy bien.
0: ¿Y sí?
1: Sí, el mago Magnus era mi nombre.
2: Trácala desde chiquito. Inventa.
0: Te hago un
2: invertía
0: truco.
2: 3 y te dejaba 7. No mames.
1: Está bueno, ¿no?
2: No mames.
1: Está bueno.
2: Estoy por buscar la farmacia para buscarlo.
1: Es buen negocio. Bueno, oigan, muchas gracias a la gente que está conectada y está comentando. Arroba DGO Cárdenas.
2: Ese soy yo, amigos. Espero que les haya gustado el top 3 del día de hoy.
0: Y me encantó la albureada. No. Ya entendí.
2: No.
0: Sí. Ya entendí.
1: Oigan,
2: Nash, perdóname.
1: ¿Quién quiere ver?
2: No sabes cuánto te extraño.
1: ¿Quién quiere ver ganar a Nashla?
2: No,
1: ¿Quién quiere ver ganar a Nashla? Porque llega el Turbolengua más adelante. Vámonos con Hash.
0: ¿Quieres ver
1: si
0: galletas?
1: Me hubieras llamado ayer en Ya Párate. Ay, Nash.
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4: 8:57.
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4: Y comenzamos, ¿Se escucha raro? Hola, hola, bueno, probando. Ahí ya estamos, ok. Comenzamos bien y de buenas a través de los 40. ¿Cómo están? Muy buenos días. Estoy muy contenta, muy feliz porque estoy viva, porque amanecí, porque vi cotorritos que estaban volando desde las 5:30 de la mañana, no lo sé. Bueno, el chiste es que ya estamos bien y de buenas. Ya lo que depare el día, si a alguien se le ocurre ponerme mal y de malas, que se aguante porque voy con todo. No, no es cierto. No, estoy muy contenta de estar con ustedes completamente en vivo en cabina 40 de 96.1. Hola, Lilo Martínez, en cabina 40 99.5 en Tapachula. ¡Tapachula! ¿Cómo amanecimos, Tapachula? ¿Bien y de buenas? ¿No? ¿Ya te hicieron enojar? Quédate conmigo hasta las 11 de la mañana. Ah, no es cierto, no estaremos hasta las 11 de la mañana. Hasta las 10 de la mañana aviso de una vez. Porque aquí se está cocinando todo, porque ya nada más nos faltan 9, 10, 11, 3 días. Entonces, tienen una junta, ¿verdad, Manuel Ali? Ok, entonces estaremos con música, pero bueno, estaremos contigo a través de los 40. Entonces, saludamos a Manuel Ali. Muy buenos días, Manuel Ali, ¿cómo estás?
5: Bien, aquí.
4: Nivelando.
5: Sí, ya no escucho nada, ya no te escucho.
4: No me escuchas, ¿por qué? Yo no. Tampoco me escucho. ¿Nos escucharán?
5: Sí, sí nos
4: escuchan. ¿Sí nos escuchan? Ahí estamos, ¿ya? Ya nos podemos monitorear.
5: Hola.
4: ¡Ay, no, bueno! El día, le bastó un día de no venir a trabajar para que viniera con eso de ánimo.
5: ¡Hola!
4: Ah, bueno.
5: ¿Cómo estás?
4: Oye, yo quiero invitar a... Yo estoy bien y de buenas, pero fíjate, cada vez me cae mejor, fíjate. Y ya está, pues somos amigas.
5: ¿Quién?
4: Lady Naoya. ¡Ay, es que cada día me cae mejor! Es que, bueno, se ha encargado de estar viendo redes sociales y lo ha saboreado de una manera.
5: Sí, me imagino.
4: Entonces me dice, por favor, Josefina, déjame hablar mañana en Bien y de Buenas, porque necesita Lady Naoyaka decir claro. Todo, sacar todo su veneno.
5: Claro, claro, así debe de ser.
4: Es que, oiga, se ponen de pechito, ¿qué quieren que les diga? No hay un solo mexicano que no lo esté comentando, ¿ok? Me dice mi hijo, oye, mamá, porque pues en redes sociales también los jóvenes, fíjate qué fea forma de involucrarse en la política de México. Me dice, oye, mamá, o sea, sé que México, ahorita en los memes, es típico cuando yo llegaba el domingo a las 10 de la noche y te decía, mamá, tengo que entregar una maqueta.
5: Sí.
4: Así está México con el...
5: Sí, tal cual.
4: Con la disputa deportiva. Y yo, sí, tal cual, no inventes. O sea, ¿cómo inauguras un jardín flotante y al día siguiente llueve y se inunda la estación del metro Tlalpan? O sea...
5: No solo eso, también
4: no,
5: el aeropuerto.
4: No, un chorro de cosas, el aeropuerto. Bueno, pero ¿saben qué? Nosotros estamos bien contentos de...
5: Y ya faltan dos días del Mundial.
4: Sí, no, estamos muy contentos de esta justa deportiva, porque aparte hay que tener cuidado, porque la FIFA nos quitó todo, hasta las ganas de ver el...
5: No, aquí sí podemos.
4: ¿Aquí? Ah, sí,
5: aquí en 40 sí podemos.
4: En 40 sí podemos, ¿verdad? Sí. Ok, entonces imagínate estar en ser sede del Mundial,
5: sí.
4: La Copa Mundial FIFA 2026, y como mexicano... No tener casi nada de acceso.
5: Justo.
4: O sea,
5: justo yo vi un TikTok de eso también.
4: Sí, entonces yo me puse a investigar porque dije...
5: ¿Un mundial en México sin mexicanos?
4: Un mundial en México sin mexicanos
5: no
4: va a
5: saber
4: igual.
5: O solo para la gente que puede comprar
4: y es que, mira, lo ha dicho
5: ya no diré nada.
4: Carlos Slim. Lo ha dicho Paola Rojas. Lo ha dicho, ¿quién más lo dijo? El Tuca Ferretti. Lo ha dicho, me falta otro personaje importante también que dijo, bueno, es que ahorita este mundial es para ricos, porque se me hace un exceso. O sea, Carlos Slim lo dijo, es un exceso.
5: Sí, sí, sí,
4: es por supuesto. Es un exceso. Entonces, me dicen por acá, hola, buenos días, Josefina y Ali, que tengan excelente día. Gracias, gracias, José Carlos. Únete a la comunidad venenosa. Vámonos un corte. Bueno, es que tenemos mucho tema, así que quédense conmigo, nos vamos a poner bien y de buenas. Y Lady Nauyaka invitó a Lord Cobra, entonces quédense con nosotros para escupir veneno un ratito. Bienvenidos.

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6: Para el Mundial de Inglaterra 66, la Copa Jules Rimet estuvo en juego y en riesgo. 4 meses antes, durante una exhibición, fue robada. Scotland Yard ofreció recompensa, pero no pudo encontrar ni al culpable ni la copa. Esa fue encontrada envuelta en papel en un arbusto por Pickles, un perro. En recompensa, Pickles fue invitado al banquete de los campeones ingleses y pudo lamer a sus anchas todos los platos. También se convirtió en actor, protagonizando El espía de la nariz fría, y recibió por parte de una empresa alimento por el resto de su vida, que desgraciadamente terminó un año después al ahorcarse con la correa persiguiendo un gato. Soy Geo González y por Pickles lloramos todos.
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15: O sea, yo dije, Lady Nauyaka estará como invitada con Lord Cobra. ¿Cómo le pondremos a quienes se vayan añadiendo a esta comunidad venenosa? dice Oscar, póngale la ponzoñiza.
16: La ponzoñiza.
15: Me gusta el nombre. Está padre el nombre. Oye, y me dice por acá, pues soñando, hay que decirle a la gente que vaya y que le refresque la memoria.
16: Pues sí.
15: A la marca organizadora del a nivel global.
16: Es que ahorita sí se pasó de uña.
15: Sí, no. Y después dice, es el mundial más, no puedo decir la palabra, y desanimado, uso otra palabra, que me ha tocado ver.
16: Es que
15: los ánimos
16: están muy extraño.
15: Está muy extraño. Ahora, ya dieron el QR, porque recuerda que hicieron un sistema para que 1.5 kilómetros, sí, o 2 kilómetros a la redonda del estadio. Justo. De la Ciudad de México, Estadio Azteca para los mexicanos. con un QR que no es transferible.
16: Ok.
15: Para que puedan accesar a sus negocios y a sus viviendas.
16: Ah, eso te iba a preguntar.
15: ¿Y qué crees?
16: ¿Qué creo?
15: México, lindo y querido.
16: Es México mágico.
15: México mágico, dijeron todos los vecinos. Ah, sí. O sea, nos tuviste meses en obras inconclusas. No cumplieron con lo que habían prometido. Y encima de todo, nos vas a prohibir estar involucrados en toda esta fiesta,
16: sí,
15: futbolera. ¿Qué crees? Pues descubrieron que sí es transferible. ¿Y qué crees? Están vendiendo los espacios.
16: ¡No manches!
15: Claro, están entre 2,000 y 2,500 pesos.
16: Ok.
15: Por partido.
16: Sí, claro.
15: Por automóvil.
16: Claro, ¿okay? claro.
15: Entonces hicieron un cálculo. Si todos, que no van a ser todos los que vayan a vender sus espacios, estarían hablando de 7 millones aproximadamente de pesos por partido, de puros vecinos que estuvieran vendiendo. Pero como no todos le van a entrar a eso.
16: Sí, no.
15: Pon tú que un poquito del 10% aproximadamente, ya están haciendo el cálculo y van a estar moviendo como un millón y medio de pesos, nada más, de estos vecinos que dijeron, ah, sí, pues ahorita me la cobro con este QR transferible. Dicen, deposítame la mitad.
16: Ok.
15: Y la otra mitad cuando ya estés ingresado, ¿no?
16: Por supuesto.
15: Y les pasan el QR. Entonces, bueno, pues tú dices, ay, es que los mexicanos, hay de mexicanos a mexicanos.
16: Sí, claro.
15: Con o sin restricciones hubieran hecho negocio.
16: Ah, sí.
15: ¿Estás de acuerdo?
16: Eso sí, siempre. ¿No?
15: Pero ahorita lo están haciendo. Uno se las ingenia. Ajá, lo están haciendo ya con coraje, porque sí están muy molestos. Ahora.
16: Es que sí está bien pasado de lanza el hecho de que te necesites tener un QR para poder entrar a tu casa, a la calle paralela al estadio, porque ahí vives. Y si no tienes ese QR, no vas a poder pasar a tu casa.
15: Sí, no.
16: O sea.
15: Y a tu negocio. Y después las mampas que hicieron, ¿cómo se llaman? Las vallas.
16: Mamparas, sí.
15: Mamparas, eso. Sí.
16: Deja tanto el negocio, tu casa, tu vivienda. O sea.
15: Es que los dos son igual de importantes. Uno, claro, me da de comer, claro, y otro me da descanso.
16: Claro, eso
15: o
16: sí.
15: O sea, son igual de importantes. Entonces sí considero que sí ha sido como que algo que nos tiene como muy sacados de onda. Pero, pasando a otro tema, yo me pregunto cuánto cuesta, o sea, los negocios que te están invitando a que vayas a ver el partido inaugural y todo, deben de tener mucho cuidado. Esto se hizo viral completamente porque, bueno, muchos de los negocios desconocen lo que significa proyectar los encuentros sin estar con las licencias y permisos correspondientes, porque puede derivar en importantes multas. Yo cuando leí lo que te pueden cobrar de multa, sí me quedé con el ojo cuadrado. De acuerdo con la Ley Federal del Derecho de Autor, los titulares de los derechos de transmisión, en esta ocasión la FIFA, son los únicos que pueden autorizar la exhibición pública del contenido. En caso que no se cuente con ese permiso, te van a sancionar. Entonces, en este tema, los especialistas afirmaron que al contratar un servicio de streaming, eso no autoriza a los establecimientos poder transmitirlo, porque las licencias son de uso personal. Entonces señalan que hay siempre una creencia errónea que los establecimientos no incumplen la ley si permiten ver los partidos sin cobrar entrada o cover. Pero ya aclararon este punto, porque cuando la transmisión genera un beneficio comercial para el negocio, entonces las autoridades ahí sí pueden imponer sanciones. Entonces tengan muchísimo cuidado, porque 29.3 millones de pesos de multa no los tiene cualquiera. O sea, se considera. Si tú transmites partidos durante el mundial sin autorización. Imagínate nada más esto. En fin, vámonos un corte, regreso.

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9: 921.
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9: 9 de la mañana con 21 minutos. Nada más termino esto con el tema. A ver, estaba investigando. Por ejemplo, los medios de comunicación, bueno, televisoras en México pagaron más de 100 millones de pesos por los derechos de transmisión. Y en contratos globales, las cadenas de Estados Unidos, aproximadamente 1.25 mil millones. Ay, no, se me hacen ya cantidades estratosféricas.
11: Bares, sí.
9: Bares y restaurantes ronda legalmente la licencia para transmitir con fines de lucro los partidos entre 15 mil y 30 mil pesos. Y las multas a los bares y restaurantes impuestas por el Instituto Mexicano de la Propiedad Industrial alcanzan hasta 586.500 pesos. Lo de veintitantos millones de pesos de multas es para medios.
11: Ok.
9: Los 40 sí puede, la qué buena sí puede. Ah, ok. Y es que Radio Núcleo sí puede porque tenemos las estaciones a través de Tapachula, Villahermosa y Tuxtla Gutiérrez. No te pierdas ningún partido completamente en vivo y a todo color, con transmisiones desde la CDMX y desde las sedes. Estaremos transmitiendo completamente en vivo los partidos.
11: Sí, Pirilín.
9: Y eso solamente por Radio Núcleo, la cadena de radio más grande y más importante del sureste mexicano. Fíjate que está bien que Lady Nauyaca y Lord Cobra hayan dado este tipo de información.
11: ¿Por qué, Po?
9: Porque yo ahorita digo, wow, es un privilegio escuchar los partidos a través de Radio Núcleo, no cualquiera.
11: Sí, Prilly.
9: ¿Estás de acuerdo? Entonces,
11: sí,
9: bueno, después de tu junta mañana nos vas a traer todo el chismecito de cómo van a estar las transmisiones y horarios y demás.
11: Sí.
9: Porque imagínate, sí, porque qué chido ir en tu carro escuchando el partido.
11: Justo.
9: Solo por Radio Núcleo.
11: Justo.
9: Ay, qué emoción. Qué emoción.
11: Sí, sí, sí, sí.
9: Y eso que no soy tan... Bueno, no, en los mundiales sí soy muy aficionada.
11: ¿Sí?
9: Sí.
11: Ok.
9: Y la botana y el gritar gol, aunque no sea gol. Y...
11: Pues sí, es que al final de cuentas es un torneo internacional. Pues.
9: Como soy intensa, me encanta que se vayan a tiempos extras ya cuando están en las semifinales.
11: Claro.
9: Cuartos de final y 16avos de final y las finales, ya sabes. Me encanta que se vayan a tiempos extras y que empaten en tiempos extras y se vayan a penales. Es la manera más injusta de definir un partido, yo lo sé.
11: Pero los
9: no sé
11: penales.
9: Por qué me encanta. Bueno, México 86. Ahorita nos vamos directo con música, ¿te parece?
11: Sí, pi.
9: Y regresamos porque tú ya viste la película, yo la vi ayer, pero yo necesitaba masticar bien esta película de México 86, que por demás se me hizo muy buena, porque ayer estaba viendo precisamente la entrevista de Diego Luna que le hizo José Ramón Fernández.
11: Sí.
9: Entonces entrevistan a José Ramón Fernández y le preguntan qué tanto de la película es verdad y qué tanto es ficción. Y él dijo, la mayor parte de la película es verdad.
11: Es verdad.
9: ¡Oh! Ahí comprendí. Y ahora comprendo. Se me aclara todo el panorama de todo lo que está sucediendo. ¿Qué nos vas a programar, Manuel Ali?
11: Vamos con Dana Paola.
9: Ok, vámonos con Dana Paola, 961-61-50489 en Tuxtla, 962-625-2499 aquí en Tapachula.

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0: 9:30 a.m. Oigan, yo quiero saber, no soy la única nauyaca. ¿Cómo? La ponzoñiza, eso vamos a hacer. 961-61-50489. Me estaban diciendo, ¿por qué andas así de nauyaca? Es que también me pone bien y de buenas, pues es mi lado criticón, ¿qué quieren que les diga?
1: Sí, todos tenemos
0: un lado nauyaco.
1: Es bueno sacar
0: es
1: de
0: bueno,
1: repente.
0: De repente.
1: Afectar a la persona.
0: Exacto, exacto. O sea, el veneno me puede matar a mí. Entonces mejor lo saco.
1: Claro.
0: No, es aparte de eso, no estoy diciendo ninguna mentira. O sea, estoy siendo transmisión de lo que opina a nivel mundial las personas, ¿ok? Oigan, bueno, pasando a otro tema, que sí traigo tema, ahora vámonos directamente con... A ver, no sé si... ahora que me está diciendo Manuel Ali, que quería dormir y otra vez dormir. ¿Y ahora qué hago? Voy a dormir. ¿Y si mejor duermo?
1: Sí, qué rico.
0: Ajá, también, bueno. Hay otra cosa que puedes hacer, ¿sabes qué es?
1: Dormir.
0: Ándale.
1: Es lo mejor del mundo. Duerman, por favor.
0: Es que dormir es salud. La higiene del sueño. Por eso ahora toda esa tecnología de colchones, almohadas, que si aromaterapia, que pensamientos, relajación, todo eso es porque queremos o nos quieren ayudar a descansar.
1: Claro.
0: Porque el sueño es salud. Entonces, no sé si a veces estás muy cansado de que la vida te absorba todo el tiempo. ¿Por qué pensamos que somos más productivos si no tenemos un espacio para dormir? Porque ahora todo es, tienes que estar activo. Tienes que estar activo. O sea, tienes multitasking.
1: No, el cuerpo,
0: o sea,
1: también
0: si
1: se
0: no,
1: merece descansar.
0: Y si duermes... Y es que muchos nos educaron así y no te podían ver dormir porque te ponían a hacer algo.
1: Justo.
0: Entonces te sientes culpable de descansar.
1: Ah, pero también el cuerpo necesita...
0: Yo lo sé.
1: Descanso.
0: Yo sí soy partidaria de que hay que dormir rico y hay que descansar. La verdad es que sí. Ahora, hay que prepararnos porque, ¿qué creen? Existe un agujero negro al que ya ni eso le interesa. Y no piensen mal.
1: Claro.
0: Es una... A ver, te voy a contar. Hay un telescopio espacial que se llama James Webb y acaba de encontrar el agujero negro más lejano jamás detectado. Es así una mole gigantesca ahorita que está tan de moda, que si las apariciones, que si hay aliens, que si hay ovnis y demás. Resulta que aunque parece un monstruo cósmico de 6,000 millones de veces la masa del Sol, lo más curioso es que es vago de primera y este agujero está completamente inactivo. Todos los que conocen de astrofísica, ya sabes, todo ese rollo, los astrónomos lo detectaron no porque brille, sino porque las estrellas a su alrededor se mueven sospechosamente rápido. Es como si estuviéramos en una fiesta y supiéramos que hay una persona invisible porque todos los demás bailan a su alrededor, algo así por el estilo. Entonces, todo esto lo están analizando porque la NASA está sacando como que cuenta y dice, el cometa pues solo pasó de largo como quien no quiere la cosa. Entonces, yo siento que cuando ves... ¿Te ha tocado ver estrellas fugaces?
1: Sí, en alguna ocasión.
0: A mí sí.
1: Sí.
0: O sea,
1: aquí yo, no tanto, más allá en mi pueblo.
0: Y se ve padrísimo.
1: Sí.
0: Se ve padrísimo. Y dicen que hay que pedir un deseo.
1: Sí, Perelí.
0: No, y es que muchas veces estamos tan ocupados, no tenemos tiempo de descansar, que por lo mismo... ¿Nunca has hecho el experimento de descansar viendo las estrellas en un campo así totalmente plano, así como dices en tu pueblo? Es que las estrellas se ven diferente.
1: Sí.
0: O sea, tú te acuestas en un pastizal.
1: Sí, Perlí.
0: Y ves las estrellas y es descanso automático. El simple hecho de admirar las estrellas.
1: Sí, sí es cierto.
0: En Vete a la azotea de tu
1: ese
0: casa.
1: Ejercicio es muy bueno.
0: Es divino. Y ves estrellas fugaces y vas viendo. Inclusive hay una aplicación que tienes ahí, me la enseñaron el otro día.
1: Ok.
0: De que vas viendo las constelaciones y
1: Órale.
0: Todo en tu tablet o en tu teléfono.
1: Sí.
0: Y vas entendiendo a los astrónomos.
1: Oh.
0: Ahora, no sé si tienen telescopio, pero cuando tienen telescopio, es bien entretenido porque vas entendiendo y a todos los que les gusta la astronomía, pues entienden todo eso del agujero negro y que si la actividad y que si no sé qué y de que no sé cuánto. Yo sí soy fiel creyente de que existe vida en otros planetas.
1: Sí, sí, claro.
0: Totalmente. Vámonos con más a través de Bien y de Buenas. ¡Música! Yo quiero música. Oye, ¿sabes de qué tengo antojo? Ayer estaba escuchando en mi indagación musical.
1: Dímela.
0: Yo quiero escuchar algo de... Vas a decir, nah.
1: ¿De quién? ¿De quién?
0: De Miguel Bosé. ¿Tenemos algo de Miguel Bosé?
1: Uy, sí. Sí tengo.
0: ¿Sí? La que quieras, digo, total. vuelve a ser viral. Te digo que todo está regresando.
2: Ok, vale.
0: Órale, vamos.

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9: El 10 de junio de 1970, el silbatazo final en el Estadio Azteca marcaba el inicio de uno de nuestros festejos más tradicionales. A nadie le bastaba con haber disfrutado esos 90 minutos el pase de México a cuartos de final. La gente salió a las calles con banderas, cornetas, sombreros y matracas en mano. Todos sabían a dónde ir. Y es que el claxon de los automóviles repetía sin cesar una especie de clave morse que llevó a la afición a la victoria alada del Paseo de la Reforma. Soy Geo González y en El Ángel celebraremos todos.
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22: 9.44.
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0: 9:46. Ya tienen el regalo de papá. Yo considero que los niños y las niñas, los jóvenes y las jóvenes, más bien en general, bueno, pues sí, tienen que pensarle muy bien. ¿Por qué es tan difícil encontrar regalo para hombre? No entiendo. O sea, para una mujer como que tienes un abanico más extenso, ¿no?
3: Sí. Sí.
0: Entonces, para los hombres, a mí me cuesta más trabajo, fíjate.
3: La cartera. Acuérdate que un hombre no cambia la cartera hasta que le regalan otra. Y eso sí es, así es.
0: Una cartera, ¿verdad?
3: Sí.
0: Sí, es cierto. Bueno, también las lociones.
3: También los perfumes.
0: Ajá. ¿Qué otra cosa? Bueno, también, los hombres son bien tragones, entonces yo creo que comer. También. Una buena comida, ¿verdad?
3: Sí.
0: Ah, pues la verdad es que yo espero que todos estén preparando el regalo de los buenos papás, por favor. Oigan, bueno, ahorita yo sí quiero invitarlos, obviamente, a festejar al rey de los abrazos, los consejos sabios, las sonrisas inesperadas. ¿Y porque papá siempre merece lo mejor? 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Oigan, nos vamos con más a través de Bien y de Buenas. 9:48.

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13: Nueve de la mañana con 51 minutos. Ya nos tenemos que despedir. ¿Sí? Bueno, solo por hoy, ¿verdad? Solo por el día de hoy. Bien y de buenas va a terminar una hora antes. Pero no sin antes recomendarles, por supuesto, todos los beneficios de nuestros patrocinadores. 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

0: 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Ok. 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Antes de despedirme, ay, no puedo dejar de comentar, lo siento mucho. A ver, este jardín flotante, empecé con eso el programa. Ok, 2,000,000,000 pesos.
1: Ok.
0: 2,000,000,000 pesos la inversión. O sea, otra puntada más. O sea, como primero fue lo de ajolotizar la CDMX, color morado, etc. Y después 2,000,000,000 pesos. En sí, este jardín flotante. Yo respeto mucho las obras para que una ciudad se vea muy bonita. Considero que una ciudad importante tiene que verse bonita. Pero para que se vea bonita, pues primero hay que, desde abajo, toda la infraestructura de una ciudad tiene que ser cuidadosamente mantenida en aspecto, pues, de infraestructura, de material y todo, ¿no? Y ya después de que vemos la base, que está todo muy bien, ahora sí, vamos, que se vea bonito todo. La verdad es que, por ejemplo, en nuestra ciudad capital, qué bonito cuando está pintadito, los jardines bien cuidados y todo. Pero también la ciudadanía tiene que ver. Aquí hemos platicado mucho acerca de las inundaciones. O sea, podrán estar haciendo el mantenimiento correspondiente. Pero si la bola de ciudadanos son bien cochinos y tiran la basura y están solamente aportando para que se tapen las cañerías, las tuberías y demás, pues no va a haber autoridad que pueda solucionar el problema. Es un todo, es un trabajo en equipo. Pero también una conciencia muy importante, que como ciudadanos también estemos muy pendientes en que se invierte la lana. Porque a fin de cuentas, pues nosotros lo estamos pagando, ¿no? Entonces, de verdad, yo considero que México es un país maravilloso, y si somos buenos observadores, vamos a ser más responsables. Es lo único que me queda de experiencia al momento que estoy viendo tantas cosas. Ahora, siempre que comento algo aquí, ya investigué en portales que son oficiales, fidedignos y demás. Pues ojalá que México dejen de compararlo en las redes sociales con esa maqueta que tu hijo te pide en domingo en la noche. Mamá, ¿me ayudas a hacer la maqueta? Para presentarlo al día siguiente. Espero de verdad, porque todo...
2: Nomás para la foto.
0: Un país tan maravilloso merece... Y todo está en qué clase de ciudadanos somos, qué merecemos y cómo merecemos vivir. Empecemos desde tu casa, voltea a ver tu casa. Así de fácil. Entonces, dependiendo cómo está tu casa también, pues obviamente vas a aportar o no aportar para la ciudad.
2: Sí, claro.
0: Principalmente, viene época de lluvias muy fuerte. Por favor, si tienen árboles en su banqueta, barran la hojarasca. Por favor, no tiren basura. Es bien importante no tirar basura en las calles. Dos, si están viendo que va a llover y es día de sacar la basura, y porque no pueden sacar la basura más tarde, la dejan ahí y el aguacero se lleva la basura, y cuando pasa el camión de la basura, pues resulta que ya no hay basura porque se la llevó el agua. Híjole, yo sé que es algo que van a decir, ¿cómo vas a decir eso? Pues aguántate, no saques la basura porque va a llover y se la va a llevar la lluvia, va a tapar las alcantarillas y va a haber inundaciones.
2: Claro, si los contenedores están llenos.
0: Exactamente.
2: Porque para eso sirven los contenedores, para que no se la lleve, como dices, el agua.
0: Ah, bueno, los que tienen contenedores cerca, porque hay no todos tienen. Ahora, algo bien bonito es que sí, ya casi la mayoría de la ciudad tiene contenedores, y eso la verdad se aplaude. Pero bueno, ya me voy. Ya díganle a Lady Nauyaca que se vaya. Mañana no la invitamos, ¿sale, Manuel Ali?
2: Está bien.
0: Oigan, bueno, pues ya me voy. Tengan excelente día. A las 12 los espero En Somos Radio, conectados contigo, 89.1 en Tuxtla, 102.9 en San Cristóbal de las Casas. 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

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Yo soy Josefina Gutiérrez. Gracias, Manuel Ali. Gracias, Milo Martínez. Yo soy Josefina Gutiérrez. Me despido. Recordemos juntos que los problemas nunca van a ser más grandes que nosotros. Hasta mañana. Bye, bye.

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13: México 70 fue el primero en muchas cosas. El primero en ser transmitido a color en televisión a todo el mundo.
14: El primero donde se implementaron los cambios en el juego y las tarjetas amarilla y roja.
13: El primero en que salió el álbum de estampas y el primero en que el balón dejó de ser café y de gajos. Ya que Adidas realizó el modelo Telstar, blanco con 2 hexágonos negros, que sigue siendo la representación más común de un balón de fútbol. El nombre de Telstar se inspiró en el primer satélite espacial. Soy Geo González y el balón rueda para todos.
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2: Para todos esos amores que dicen ser prohibidos. Y para todos esos que no pudieron ser. Esto dice así.

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9: Ya son las 10 con 26 minutos.
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19: Para el Mundial de Inglaterra 66, la Copa Jules Rimet estuvo en juego y en riesgo. 4 meses antes, durante una exhibición, fue robada. Scotland Yard ofreció recompensa, pero no pudo encontrar ni al culpable ni la copa. Esa fue encontrada envuelta en papel en un arbusto por Pickles, un perro. En recompensa, Pickles fue invitado al banquete de los campeones ingleses y pudo lamer a sus anchas todos los platos. También se convirtió en actor, protagonizando El espía de la nariz fría, y recibió por parte de una empresa alimento por el resto de su vida, que desgraciadamente terminó un año después al ahorcarse con la correa persiguiendo un gato. Soy Geo González y por Pickles lloramos todos.
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25: Ya son las 10 con 48 minutos.
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2: Son las 11:02.
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7: El 10 de junio de 1970, el silbatazo final en el Estadio Azteca marcaba el inicio de uno de nuestros festejos más tradicionales. A nadie le bastaba con haber disfrutado esos 90 minutos el pase de México a cuartos de final. La gente salió a las calles con banderas, cornetas, sombreros y matracas en mano. Todos sabían a dónde ir. Y es que el claxon de los automóviles repetía sin cesar una especie de clave morse que llevó a la afición a la victoria alada del Paseo de la Reforma. Soy Gio González y en El Ángel celebraremos todos.
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2: Son las 11 con 28 minutos.
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2: Son las 11 con 29 minutos.
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1: Son las 11 con 39 minutos.
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12: México 70. México 70 fue el primero en muchas cosas. El primero en ser transmitido a color en televisión a todo el mundo.
13: El primero donde se implementaron los cambios en el juego y las tarjetas amarilla y roja.
12: El primero en que salió el álbum de estampas y el primero en que el balón dejó de ser café y de gajos. Ya que Adidas realizó el modelo Telstar, blanco con dos hexágonos negros, que sigue siendo la representación más común de un balón de fútbol. El nombre de Telstar se inspiró en el primer satélite espacial. Soy Geo González y el balón rueda para todos.
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3: Son las 12 con 3 minutos.
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13: Para el Mundial de Inglaterra 66, la Copa Jules Rimet estuvo en juego y en riesgo. 4 meses antes, durante una exhibición, fue robada. Scotland Yard ofreció recompensa, pero no pudo encontrar ni al culpable ni la copa. Esa fue encontrada envuelta en papel en un arbusto por Pickles, un perro. En recompensa, Pickles fue invitado al banquete de los campeones ingleses y pudo lamer a sus anchas todos los platos. También se convirtió en actor, protagonizando El espía de la nariz fría, y recibió por parte de una empresa alimento por el resto de su vida, que desgraciadamente terminó un año después al ahorcarse con la correa persiguiendo un gato. Soy Geo González y por Pickles lloramos todos.
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0: Señoras y señores, son exactamente las 12 con 23 minutos. Y pues bueno, saludándolos desde Cabina 40, Jessy García, para comentarte que pues ya estamos a nada de nuestra ruta mundialista Radio Núcleo 2026. 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
0: Son las 12 con 27 minutos.
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3: Son las 12 con 31 minutos.
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12: El 10 de junio de 1970, el silbatazo final en el Estadio Azteca marcaba el inicio de uno de nuestros festejos más tradicionales. A nadie le bastaba con haber disfrutado esos 90 minutos el pase de México a cuartos de final. La gente salió a las calles con banderas, cornetas, sombreros y matracas en mano. Todos sabían a dónde ir. Y es que el claxon de los automóviles repetía sin cesar una especie de clave morse que llevó a la afición a la victoria alada del Paseo de la Reforma. Soy Geo González y en El Ángel celebraremos todos.
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2: Ahora no quiero.
3: ¿No?
2: Ya. Pero todo sí lo que había dicho.
3: Sí estaba rica la señora.
2: Sí estaba rica, pero ya me arrepentí, ya no voy a decir nada. Ya no voy a decir absolutamente nada de lo rica que estaba la señora. Vamos a hablar de otras cosas el día de hoy.
3: Sí, hablemos de lo que estabas diciendo antes de entrar al aire, güey.
2: Es que
3: que hay mujeres de nuestra edad, dice el güey. No, pues hay unas que todavía están viables.
2: Practicables.
3: Practicables, eso.
2: Y es que lo que sucede es que llega uno a cierta edad.
3: Tanates, güey.
2: Espérate, llega uno a cierta edad en la cual pues, estás orgulloso de que no estás tan. Mira, por ejemplo, hace algunos meses o años fui a una reunión de esas de preparatoria. No vuelvo a ir, por cierto, no insistan, no quiero.
3: quizá yo tampoco, ¿eh?
2: Sí, hay una buena razón por la cual
3: no
2: se
3: vio. Por la cual no vi a esta gente en 40 años.
2: Sí, hay una razón excelente para ello. Y ustedes no me quieren ver, porque además de todo, vean lo mamón que me he vuelto. Bueno, el asunto es que.
3: Ya es así desde niño.
2: Vas a estas cosas y pues de pronto ves que pues, la gran mayoría ya está más allá. O sea, ya digamos que ya son como los zapotes, ¿no? Que se caen del árbol y ya están en el piso acá medio rotos, medio jodidos. Ya,
3: ya nadie los quiere. Eso eres tú para muchas personas.
2: Es
3: y
2: el
3: yo
2: zapotazo,
3: también.
2: El zapotazo ya cayó. Sí,
3: bueno, ya somos zapotes inviables, impracticables para millones de mujeres que nos ven con asco.
2: Correcto, pero de repente que dices, bueno, a ver, me dio ando limpio y me fui al gimnasio y me he visto más o menos bien y acorde a mi edad, ¿no? No ando dando lástima.
3: Por más que te bañes, sigues oliendo a viejito, ya te lo dije.
2: Pues mira, te voy a decir una cosa. Eso que dijiste es una mentira podrida. El olor a viejito es un hecho, pero hay que bañarse las veces que sea necesario al día para y orear la ropa.
3: ¿Bañarse
2: para que
3: diario?
2: No hueles a viejito. Yo me baño diario, güey. Diario. Sí, y a veces me baño dos veces, güey. O sea, me baño después
3: eso es malo
2: de entrenar.
3: Para tu piel.
2: Ay, pues me pongo cremita, güey. Me pongo mis cremas humectantes, ¿ok? Y incluso ya me compraste una crema especial para la calva. Que
3: ¿yo
2: se
3: te
2: llama
3: la compré?
2: Bald Bro. No, me la compré yo. ¿Quién dijo que tú me la
3: dijiste
2: compraste?
3: Dijiste, me la compraste. Me compraste.
2: No, me
3: una...
2: la compré. Me compré yo, güey.
3: Pero si quieres, yo te disparo la crema.
2: Ya
3: que
2: no oyes. O sea, yo vuelo a viejo y tú ya
3: sí,
2: no oyes.
3: Sí,
2: güey.
3: O no dijo compraste nuevo.
2: ¿Verdad que
4: sí,
2: no?
4: Sí, yo también escuché, ¿eh?
2: Nah,
4: sí,
2: están pendejos los dos. Están pendejos los dos. Ok, el asunto. El asunto es que ya me compré mi crema para la calva. Bald Bro. Y entonces esa cosa ayuda para que no se te vea el coco reseco, ni mucho menos. Y no des tanto asco. ¿No?
3: O sea, mi dermatóloga me dio una cremita y me dijo, mira, esta es para el cuello, porque el cuello es...
2: Porque tu cuello ya da asco.
3: Ya tiene aquí una vagina, un moco de guajolote.
2: Ah.
3: Y ese es inevitable, güey. O sea, ahí es donde se ve la edad más cañón, en el cuello, así. Ahí no se puede ocultar.
2: Está bien. Bueno, eso
3: y llevo
2: y
3: un mes
2: orejas.
3: Poniéndomela y no veo ningún resultado hasta este momento.
2: Oye, hablando de las amigas y las señoras que se mantienen bien, ¿nunca has visto que las señoras que se restiran la cara se les hace como un doblez en la oreja?
3: Sí, sí lo he visto.
2: El Goblin Ear le dicen, y entonces se les ve la oreja larga y grande, o sea, y el lóbulo ya medio colgadito, pero el resto de la cara
3: rayita.
2: Está apretadito. Y una rayita, esa es la que dices, ahí está.
3: O sea, ahí es el doblez, ahí es donde cosió
2: el cirujano. Ahí está el trabajito. Entonces... Señoras de mi edad, déjense el pelo largo para que no se les vea la oreja de
3: pero largo
2: de retoque,
3: todo,
2: ¿no?
3: Hasta el pecho, por el fleco hasta el pecho.
2: Hagan de cuenta como el tío
3: como
2: Cosa.
3: El tío Cosa.
2: Si se acuerdan, si alguien se acuerda del tío Cosa, así.
3: De los locos hadas. Una masa de pelo y se ponen unos lentes y ya.
2: Y ya están muy bien.
3: No, hay mujeres que de nuestra edad que todavía están muy guapas.
2: Nadie dijo que no, lo único que digo es que hay ciertas cosas cuando ustedes están hablando.
3: Hay unas que son así como la carretera Matehuala, que tiene sus cachitos buenos.
2: Y para los amigos como yo, rasúrense las orejas, carajo, los pelos largos de la oreja son asquerosos. O sea, quítenselos, de veras. Porque a mí ya si me los dejo me salen como de mono tití, güey. O sea, me sale de verdad como de lemúrido.
3: Oye,
2: o sea,
3: que estoy viendo es que además de convertirte en un zorro plateado en tu vejez temprana...
2: Sí.
3: Te estás también convirtiendo en un metrosexual. O sea,
2: pues, güey, es que...
3: Te la pasas haciendo así calándote.
2: La cosa se está afeando tanto.
3: Acuérdate que entre metro y homo no hay gran distancia.
2: Bueno, si en algún momento
3: homo
2: llega...
3: Sapiens.
2: Si llega el deseo, lo haré, ¿eh? Porque no me voy a morir con ningún antojo. O sea, si algún día digo quiero probar la ADO, güey, pues va, güey. Pero no, hasta ahorita no. La verdad es que hasta ahorita me sigue repugnando la idea.
3: ¿Pero ya probaste?
2: Nunca. ¿Tú?
3: Imagínate que tienes en la boca.
2: Pero
3: no he probado.
2: ¿Tú has tenido ganas de probar? Es que yo no.
3: No he tenido ganas de probar. Si tuviera ganas, ya lo hubiera hecho, sin duda.
2: Pues es que es lo que te digo.
3: Porque no soy muy de quedarme con las ganas igual.
2: En cama de lechuga, acá.
4: ¿Ya chuparon pito?
3: Todavía no, presidente. Justo de eso estábamos hablando. ¿Qué?
2: Usted está a punto, ¿eh? Usted está a nada. Ahí viene.
3: Eso no es cierto. ¿Por qué se va a volver homosexual, López Obrador? No entiendo de qué estás hablando.
2: No, yo creo que más bien lo que se va a tragar va a ser su supuesto legado histórico, porque yo creo que están saliendo a la luz una serie de cuestiones que lo van a dejar muy en claro. El señor, pues nos entregó al narco, güey. Así, de fácil, nos entregó al narco y pues ni modo, ese va a ser su legado histórico. Engañó a un país entero, nos jodió de todas las maneras que pudo y además nos expuso a los peligros de
3: sacó muchísima gente de la pobreza.
2: Sí, ya, tu cantaleta
3: recuperó
2: de siempre.
3: Recuperó la dignidad del gobierno mexicano.
2: ¿Cuál dignidad del gobierno mexicano? Más bien le quitó la dignidad al gobierno mexicano.
3: La recuperó, quizá temporalmente, pero la recuperó. Y, en fin, no quiero hablar de esos temas. Mira, ahorita. Siempre es lo mismo.
2: Necesito contigo, el mismo necio. Audio nuevo. Imagínate a López Obrador entrando a la reunión de Morena y preguntando...
4: ¿Ya chuparon pito?
2: Porque van a, Porque van a... Ok, bueno, ahí tiene.
3: Bueno, damas y caballeros, tenemos un gran programa para ustedes el día de hoy. Hoy es martes 9 de junio. Mañana, en punto de las 7 de la noche, arranca La Delantera a través así de W Radio, Los 40, La Qué Buena, Claro Sports, Imagen Televisión, Amazon Music, Facebook.
2: Facebook. Y FaceTime. Sí, les vamos a hablar personalmente a cada uno, güey.
3: Nomás eso falta, Ya también, nada más.
2: También en FaceTime y en WhatsApp. Ahí vamos a estar. ¡No! Es una cosa que nunca se había intentado y vamos a ver si es por buena razón, Vamos a descubrirlo.
3: Pero a ver, nunca, si nos sale un bodrio horrible.
2: Nunca se había hecho y la verdad es que teníamos ganas de intentarlo y en esta empresa y en
3: pero
2: las
3: esa prueba de balas, güey. Está Alberto Lati.
2: Correcto.
3: Está Pati Cantú. Está Félix Fernández. Estás
2: Correcto. Tú. Así es.
3: Está el nuevo. Está Mems. Está un servidor.
2: Estará por ahí Roberto López Olvera. Roberto otros López colaboradores. Olvera.
3: De repente Moisés Muñoz. Esperemos que nos pueda acompañar. Bueno. Tenemos reporteros enlazados en todos los estadios mundialistas en México, Estados Unidos y Canadá.
2: Ahí les va. Eduardo va a ser Don Quijote y yo Sancho Panza y vamos a ir contra los Molinos. Eso es lo que va a pasar.
3: Eso así va a pasar a partir de mañana a las 7 de la noche. En esta frecuencia, así que no se lo pierda, La Delantera. Arranca mañana pues para ir calentando el ánimo mundialista e inicia el mundial propiamente el jueves 11 a las 11 de la mañana, es la inauguración. Posteriormente en esta frecuencia podrá escuchar también el partido inaugural México-Sudáfrica, que esperemos que salgamos con bien de ese primer duelo. Todo el mundo vaticina un triunfo de la selección mexicana. Yo digo que no se confíen.
2: No, nadie se debe de confiar.
3: Son 11 contra 11 en la cancha.
2: Nadie se debe de confiar, pero yo quisiera pensar que nuestra selección va a iniciar este torneo. Le tenemos que decir, aquí sí podemos decir todo, normal.
3: Sí, aquí puedes decir mundial. FIFA.
2: Pero tenemos que tener nombres alternos para la justa deportiva de verano. Como era el waterpolo en seco.
3: El waterpolo en tierra, parece muy bien.
2: La cascarita global.
3: La cascarita global.
2: Esa me gusta, ¿no?
3: Sí, porque pues estamos muy limitados por los abogados y los derechos de transmisión.
2: El torneo llanero del orbe. Ahí está. Tiene que haber muchos.
3: El golf con las patas planetario.
2: Ahí, por ejemplo. O sea, necesitamos pensar en varios. Si se les ocurren, mándenlos, por favor, ya saben a dónde. Arroba la corneta FM si quieren darle nombres alternos a esto.
3: Muchas gracias. Pero
2: oye, ¿viste el pugtazo?
3: Perdón, eso no lo puedo.
2: Pugtazo. El pugtazo es una estupidez. Es un pobre perrito que se cae de un techo y le cae a alguien en la cabeza. Pero es un pug. Y me encanta que en México alguien, una mente enfermiza, le puso el pugtazo. Y ya con eso es una obra maestra. Y incluso...
3: Te cae un pug del cielo y te dio
2: te da un pugtazo. O sea. Y pasas por alto que el pobre perrito a lo mejor se lastimó. Y cae bien, cae en la cabeza de una señora y luego llega al piso y corre y todo. No creo que le pasó.
3: No le pasó nada al pobre pug.
2: Pero que la gente de este país cree pugtazos, güey. Me parece delicioso, güey. Me parece increíble. Perdón, nada más le quería dar mención honorífica al pugtazo.
3: Viva México. Pero bueno, ya que mencionaste arroba la corneta FM, de una vez les vamos a decir cuál es el top 10 del día de hoy. Se va a llamar Formas Bonitas de Decirle a Alguien que Ya Depositaron.
2: Formas Bonitas de... Wow. Como por ejemplo... Ya cayó la dispersión para mis 7 hijos. Déjale aviso a las otras familias. Es terrible, güey. Formas bonitas de decir a alguien que ya depositaron. Bueno, nosotros tenemos la mejor, ¿no? Déjate a Schoenkeweint. Creo que así se pronuncia. Esto quiere decir ya chilló la rata en alemán. ¿Estamos bien? Déjate a Schoenkeweint.
3: Muy bien. Impecable tu pronunciación.
2: Ahí está. Déjate. Morena, déjate de Morena. Okay.
3: Ya, ¿qué tiene que ver eso? Formas bonitas de decirle a alguien que ya depositaron.
5: Mi amor, ¿me compras 15 pesos de huevo, por favor?
3: No, ni madres, te compro 2 kilos.
2: Ahí tienes tus pañalotes, decía un amigo cuando nos pagaban lo de los rehabs. Ahí tienes tus pañalotes y tu leche en polvo. ¿Cómo no? O sea, pues sí. Porque nos pagaban cualquier basura.
3: No, pero los pañales y la leche salen bien caras, güey. Yo recibo sin duda alguna con mucha felicidad.
2: Yo te la puedo disparar.
3: Pañalotes y mi
2: yo
3: leche.
2: Con gusto te ayudo. Si te está costando trabajo, te la disparo.
3: ¿Ya es en polvo?
2: Si quieres, pero te la disparo igual, ¿eh? Así como confeti.
3: Qué lindo, Estaquita. Qué amable. De verdad, qué detallazo de tu parte. Pero bueno. Vamos a la información que tenemos el día de hoy.
2: Espérate, este me gustó mucho. Formas bonitas de decirle a alguien que ya depositaron. Ya cayó. El contador y la DRH huelen a jabón chiquito. El contador y la DRH.
3: La DRH huelen a jabón chiquito.
2: Qué bonito es. Perdón, decías.
3: Pues bien por ellos, porque...
2: Y luego se muere uno.
3: ¿Sabes qué es sensacional? Y yo sé que puede sonar equivocado. Ajá. Pero cuando tienes una relación a escondidas...
2: Sí.
3: Lo tienes que mantener oculta. Y haces unas visitas así, subrepticias al motel. Ajá. Furtivas.
2: Sí.
3: Y sales y actúas como si nada. Es muy divertido.
2: Sales y actúas el elefagente, ¿no? Nadie se da cuenta de la cara de idiota que traes, que vienes acompañado de una señorita, que es un motel de donde estás saliendo, pero nadie se da cuenta. El elefagente era un elefante gigante que dizque era un agente secreto y todo el mundo veía un pinche elefante gigante, güey.
3: Enorme, pues sí. Pero, y no me refiero a relaciones extramaritales, ¿no? Me refiero a...
2: Bueno,
3: a relaciones...
2: puede ser cualquier tipo de relación, tú no juzgues.
3: No es mi caso, pero... Las relaciones, cuando no las quieres hacer públicas por X o Y, es muy divertido eso de
2: vivir. ¿Te daba
3: así.
2: Vergüenza? ¿Te daba pena?
3: No, a ella.
2: Es que de plano así estaba. Ah, claro, a ella le daba pena. Pues sí, eso lo entiendo más, la verdad.
3: Pues sí,
2: a ella le daba vergüenza que se supiera.
3: Bueno.
2: Repugnante.
3: Empecemos con la información. Fíjense nada más qué belleza, qué nivel tan alto ha alcanzado la Suprema Corte de Justicia del acordeón en nuestro país. Esta es ministra de la Suprema Corte, Loretta Ortiz, que yo entiendo y se ha dicho y se ha recalcado que no es necesario tener incluso un título en derecho, una licenciatura en derecho, para ser miembro
2: persona
3: de la
2: Suprema
3: Corte.
2: Persona juzgadora. Se dice persona juzgadora.
3: Persona juzgadora.
2: Dicen estos güeyes, pero a ver... Yo quisiera pararme un segundo.
3: Yo pensaría que sí es necesario haber concluido la primaria.
2: Sin duda.
3: Saber leer.
2: Vamos a oír a Loretta. Loretta no puede leer. Vamos a ello y después hablamos un poquito de esto. Adelante, Loretta, por favor, ¿podrías leer un texto en español?
6: Claro. Toda vez que, congruente con lo que acabo de exponer, no comparto el estudio congruente con lo que acabo... Congruente con lo que acabo de exponer. No comparto que las normas...
2: Exponer.
3: De entrada, exponer no sé, es exponer.
7: No comparto. Miren, lo que acabo de exponer.
2: ¿Sabes
7: congruente
2: qué?
7: Congruente con.
3: Parecía disco manera... rayado, ¿no? ¿Te acuerdas cuando los viniles se brincaban?
2: Ándale, me dio nostalgia de que la aguja se regresaba. Pero, ¿sabes qué? Mira, esto se podría prestar a hacer chistes clasistas y demás, pero sí escucho que. Escucho que la señora tiene un nivel de lectura paupérrimo. O sea, pésimo.
3: Y es su propio texto.
2: Pero además de todo, o sea, no sabe pronunciar palabras. No parece entender lo que está leyendo. Le cuesta mucho trabajo enunciar las frases. Siento que esta persona no debería de estar a cargo de la corte más alta de nuestro... O sea, participando,
3: no está a
2: pues no está a cargo. Para eso está Calzoncín.
3: A cargo está Hugo.
2: Para eso está Calzoncín. Pero la verdad, siento que es lamentable.
3: Es que no se llama Calzoncín.
2: Me vale madres, yo le digo Calzoncín. Aquí el asunto es que estas personas
3: es Hugo Ortiz, ¿no?
2: No tienen nada que hacer en la Suprema Corte de Justicia. Y esta cuestión de es que cualquiera puede acceder por igualdad, no, güey. O sea, es como si dices, a ver, ¿quién te va a operar el corazón? Pues, el güey de las tortas, ¿no? Pues, total, todo mundo debe de tener oportunidad. Pues no. Necesito un experto en leyes en la Suprema Corte de Justicia, no estos peleles, la verdad.
3: Bueno, pues o sea, se democratizó la justicia en México.
2: Es que no se debe de democratizar esto. La especialización no es la especificidad en el conocimiento, es importante. El uso solvente del idioma español debería de ser un mínimo requerimiento para participar en la corte más alta de la nación. ¡Carajo! Ya estuvo bueno. Está romantizando la ignorancia. ¡Esta madre, ya!
3: Vamos a ver qué efecto tiene esto de la reforma judicial. En el mediano plazo, por lo menos, hay que darle tiempo a evaluarlo. Yo pienso que hasta ahorita pues no ha servido de absolutamente nada.
2: Nada.
3: Esa es mi percepción, pero yo no tengo fundamentos más allá de
2: más
3: una
2: que para dar lástima y preocupar a los ciudadanos. A mí me preocupa que una persona
3: es un hecho,
2: que
3: es una opinión,
2: que habla de esa manera esté a cargo de cuestiones importantes.
3: Pero, relájate, hombre. Vives en México. Sonríe. Sonríe y goza que vivimos en este bello país, pues sí, llamado México. Pero bueno, vámonos ahora rápidamente hasta Michoacán, en donde el líder del PRI en ese estado se ha hecho famoso, Memo Valencia, por su afición por las caguamas y su panza chelera, y se la pasa hablando precisamente de esto, de las caguamas, y ahora dice que no es su culpa que le gusten las caguamas. Mira nada más de quién es culpa que a este güey le gusten las caguamas.
8: La cerveza Victoria es una cerveza estilo Viena, que fue diseñada ex profeso a gusto de Maximiliano de Habsburgo. Una cerveza parecida a la que él tomaba. Maximiliano de Habsburgo es el responsable de que a mí me gusten las caguamas. Digo, si nos ponemos a buscar culpables de todo y a echar culpa al pasado, pues entonces, señor Maximiliano, donde quiera que esté, por su culpa tengo mi pancita caguamera.
2: Ok.
3: Vamos.
2: Ok.
3: Te pases, no bueno. Te pases, Valencia.
2: Entonces le gustaba la Viena.
3: Y fíjate que sí, mira, ahí te va. La cerveza Victoria es una cerveza tipo lager de estilo Viena. Se caracteriza por su color ambarino, su cuerpo medio, espuma cremosa. Puta, está súper antojante.
2: Qué rica,
3: y un
2: ¿no?
3: sabor ligeramente dulce y balanceado.
2: Ok.
3: Es elaborada en México desde el año de 1865.
2: Ajá.
3: Que coincide con el segundo imperio mexicano, el de Maximiliano de Habsburgo.
2: Bueno, que a Maximiliano le gustara la Viena, el Gona, es algo conocido. Se daba sus paseos, se salía por una puerta secreta, decían, del castillo de Chapultepec, pues a tener escarceos, ¿no?, con la población local, al parecer.
3: Hombre, la alta sociedad mexicana de la época estaban, pero vueltas locas con Maximiliano, porque sí, alto, sí, sí, rubio, guapo y latiznada.
2: Y a él lo que le gustaba era, le gustaba salirse y buscar,
3: y pintarle el cuerno a Carlota.
2: Pero buscar lo exótico, porque pues para él, las güeras y rubias y altas y de ojos de color, pues no le atraían.
3: Pues era lo del diario.
2: A él lo que le gustaba era el producto local. A él le gustaba salirse a darse sus vueltas por México, que para él era un lugar exótico y lleno de belleza. Entonces, Maximiliano repartió cariño por todos lados, al parecer, y
3: imagínate qué horror,
2: repartió infecciones. Ajá.
3: Europeas. Imagínate. Dice, la alta sociedad mexicana de los 1860.
2: Ajá.
3: Todos, ¡ay, el príncipe europeo! Vamos a conocerlo en Palacio Nacional. Y por ahí hay filtrados, bueno, se ha preservado en la historia, ajá, los menús de las cenas que ofrecían en el castillo de Chapultepec. Y eran, bueno, unas
2: opíparas.
3: Opíparas, sí, brutales, pantagruélicas. Exacto. A la cual invitaba, pues, a la crema innata de la sociedad. Y luego seguramente buscaba ahí un rinconcito y, a ver, pues, señora, sí, señorita, vengas para acá.
2: Pues también así funcionaba, ¿no? Era lo de la época, así se hacían conexiones políticas, se siguen haciendo, hombre, ¿tú crees que las fiestas de los... Digo, nada más que ahora... Como
3: no, pero este güey ni mexicano era, y rindiéndole tributo,
2: pero era,
3: y pretecía un extranjero en México.
2: Pero era el símbolo del poder.
3: ¿Recuerdan a la oposición actual en México? Vendepatrias.
2: En cambio ahorita...
3: Entreguistas.
2: Las cenas opíparas son en restaurantes naquísimos, en donde ya vimos un desfile de políticos de Morena, el restaurante el naco ese de los filetes con oro, ahí están dando vueltas todos, uno más ñero que el otro, porque tienen que,
3: bueno,
2: ir
3: a ti no
2: exhibirse.
3: Te alcance para ir a ese restaurante y te ardas de que otras personas van y disfrutan.
2: Mira,
3: de un asqueroso,
2: si acaso,
3: Ajá. Es pedazo de carne cubierto en oro, que no entiendo para qué.
2: Pues por nacos, porque son nacos y necesitan, o sea, necesitan la naquez de que los vean con un güey dándoles con un cuchillo, que ojalá y un día se le vaya el cuchillo y le corte la lengua a alguno. ¿Por este, qué? No, porque sí, güey.
3: ¿Por qué? Nada más, su único pecado es ir a comer a un restaurante de moda, caro.
2: Si
3: y lo que
2: tuviera
3: tú
2: yo el dinero para ir a ese restaurante, guiño, guiño, no iría. Iría a un restaurante bueno, no a esa nacada.
3: Fíjate que yo conozco tengo unos amigos que fueron y me dijeron que comieron increíble, que estuvo súper bien.
2: Sí. Y se sacaron sus fotos también, igual de nacos. No. Me tienen que ver aquí con el güey este. Necesito que me vean, porque nunca he tenido y necesito exhibirme. Porque ahora que accedí al dinero finalmente, pues tengo... Mi ñerez requiere de cubrirme de marcas y salir en fotos, porque soy un ñero. Por eso me lleva al carajo con estos güeyes.
3: Oye, relájate muchísimo, güey.
2: Ojalá y un día se le vaya el cuchillo a Salt Bay.
3: Cada quien tiene derecho a gastarse su lana en lo que se le da la gana.
2: Sin duda. Nada más lo que quiero saber es de dónde sacaron estos politiquetes mexicanos el dinero. Quiero saber de dónde.
3: Ya medio que lo intuyo de dónde.
2: Pues te digo, eso es lo que da coraje. Eso es lo que da coraje.
3: Yo no he visto políticos en el restaurante Salt Bay, la verdad. He visto fotos de hijos de...
2: Hijos de
3: políticos.
2: Hijos de... Ok. Sí,
3: pero
2: sí,
3: por cierto, por ahí en redes sociales que también se han hecho montajes. Que el hijo de López Obrador, Jesús Ernesto, nunca fue. Que en realidad es un Photoshop.
2: ¡Ay, por favor, güey! ¡No, may, de veras! En serio, bueno, vamos a estar haciendo
3: ¿tú
2: esto.
3: ¿Tú tienes la certeza absoluta? Porque hoy en día una imagen puede engañar muchísimo.
2: Ahora resulta que vamos a comprarles el cuento de la inteligencia artificial.
3: A Sage le hicieron Photoshop en video, güey. Fue víctima.
2: Photoshop en video, güey. Oye, ayer hablábamos de la propuesta esta de prohibir estas imágenes hiperrealistas. A ver, güeyes, déjense de cosas. Necesitamos libertad de expresión. Y se joden. Que las benditas redes sociales ya no les beneficien como les beneficiaron al principio del sexenio del viejo pedorro. No es problema de los ciudadanos. Se amuelan, se aguantan. Nos vamos a pitorrear, nos vamos a burlar. Y vamos a decir, porque ya estuvo bueno de corrección política con ustedes. Ustedes se sirven con la cuchara grande en el país. Y ahora nosotros no podemos decirles que vayan todos de puntitas y me saluden a la más vieja de su casa. Por favor. Ahora resulta.
3: Bueno, ya que el señor San Cristóbal ventiló todas sus frustraciones.
2: Y ojalá y se le vaya el cuchillo. Me cae, ojalá y se le vaya el cuchillo un día.
3: O sea, nomás tanto que dices, ya me están dando ganas de ir y subir mis fotos.
2: Imagínate la nariz, güey. La nariz en el plato, güey. ¡Ay! ¡Se me fue! ¡Chin!
3: O la sonrisa del guasón, ¿no? Así.
2: Ándale. Why so serious?
3: Vamos a escuchar a Ricardo Monreal, el coordinador de los diputados de Morena, hablar de fútbol.
2: Caray.
3: Eso está bien. Ajá. Y luego habla unas necedades horribles, Ricardo Monreal. Propone leyes espantosas como...
2: Sí.
3: Bueno, ¿para qué nos metemos?
2: Leyes para controlar elecciones, ¿no? Que las leyes que tengan injerencia de alguna
3: para invalidar elecciones que pierde Morena.
2: Correcto, para hacer lo que les dé la gana con nuestro futuro disque democrático. A ver, vas, Monreal, ahora qué dijiste.
9: Aquí lo voy a ver. No me mandaron boleto.
3: Cómpralo.
2: ¿Eh? Yo te mando uno.
9: 2-1. México. 2-1. Ah, sí. Chelas. ¿Eh?
3: ¿Qué? ¿Qué dices, Monreal? México 2-1. Chelas.
2: ¿Qué? No sé qué está
3: estaba
2: diciendo,
3: texteando al mismo tiempo que le preguntaban.
2: No sé qué está haciendo, güey. Pero...
9: Ah, sí. Chelas.
2: Oye, por cierto, digo, y hablando de otros temas, felicidades a Clarita Brugada y a toda la gente, por ejemplo, del metro de la Ciudad de México. Se inundaron las estaciones, los parches que hicieron. ¿Viste el parque flotante?
3: Qué bonito quedó el metro Hidalgo con sus candelabros franceses. Padrísimo. Porfirianos.
2: ¿Viste el jardín flotante que quisieron hacer en unos puentes viejos del metro? Se les inundó, lo inauguraron ayer, ya se les jodió, güey.
3: Es que llovió muchísimo, güey.
2: ¡Qué raro! Oye, pero nunca llueve en la Ciudad de México si vivimos en el desierto alto de Chihuahua. ¡Nunca!
3: Es rarísimo.
2: ¡Pobres! Es que es inesperado.
3: Y bueno, con todos los maestros de la CENTE, de la Coordinadora Nacional de Trabajadores de la Educación que están trabajando, y el diluvio, la ciudad entera huele a maestro limpio.
2: Es correcto. O a perro mojado, no estoy seguro, pero bueno.
3: Bueno, dicen por ahí que se lo vi a Pompiluki, lo puso en redes sociales, dijo que el partido más duro...
2: ¿Se lo viste a Pompiluki?
3: Que... Sí, se lo vi.
2: ¿Por qué no me compartiste?
3: Ahorita mismo te lo comparto. No, sabes, qué delicia. Dice, el partido más difícil de México es el de Claudia Sheinbaum contra la CENTE.
2: Pues sí.
3: Que están amenazando con bloquear toda la ciudad, con paralizar México. Obviamente, por eso la Secretaría de Educación Pública dijo día festivo. Pues sí. No hay escuelas. Esto no es por un beneficio para los niños. Los niños lo disfrutan más viéndolo en la escuela con sus compañeritos, obviamente. Es para reducir el tránsito y para tratar de nulificar a la CENTE. Y también están haciendo un esfuerzo en el gobierno federal y en el gobierno de la Ciudad de México porque todo mundo haga home office. Están promoviendo la idea de que no salga usted de su casa, quédese en casa, como aquellas épocas horribles, precisamente para restarle fuerza a las manifestaciones de la Coordinadora Nacional de Trabajadores de la Educación.
2: ¿Quién y para qué revivió a la CENTE? ¿Quién les prometió estas cosas que ahora exigen y quién les quedó mal? ¿Quién los engañó? El mismo que engañó al resto del país, López Obrador. Ahí estamos otra vez cosechando las estupideces de un necio que utilizó todo lo que pudo para hacerse del poder. Entonces, ahí están los resultados. Ahí está lo que usted tanto aplaudía si es que era chairo y le iba a hacerle el caldo gordo a estos güeyes. Ahí
3: mira,
2: tienen.
3: Escucha esto. Ya.
2: Ahí tienen.
3: Super orato,
2: pues es cierto.
3: Gobierno exhorta a aplicar home office desde hoy, 9 de junio, para facilitar movilidad en la Ciudad de México en el Mundial.
2: ¡Qué padre!
3: Y se publican las medidas en el Diario Oficial de la Federación.
2: ¡Qué bonito!
3: Esto no es otra cosa más que pánico ante la CENTE.
2: Correcto.
3: Que nos puede hacer pasar una vergüenza internacional de primer nivel.
2: Oye, y este asunto también de la CENTE me trajo la unión más extraña y contra natura que yo he oído en mi vida. Los dueños de palcos y plateas, que están pues muy enojados porque no les están dejando usar sus palcos y plateas, unidos con la CENTE y los contingentes de Ayotzinapa,
3: y lo, sí.
2: En protesta. ¿Qué onda
3: los
2: con este
3: de
2: país?
3: Los palcos con la, las, con, unidos a la CENTE para protestar.
2: Y Ayotzinapa,
3: los contingentes de Ayotzinapa.
2: O sea, ¿qué onda?
3: Sí, es México mágico.
2: ¿Qué onda con esa unión?
3: Increíble.
2: Vamos entonces a hacerla de pie y vamos a joder a toda la ciudad, los dueños de
3: palcos. Y echar a perder el Mundial. No llegue un equipo, que no llegue Sudáfrica, por ejemplo, que lo atrape un bloqueo en la CENTE a los jugadores.
2: ¿Cuánto cuesta un palco en el Estadio Azteca? Mucho dinero. ¿Quiénes son las personas que son dueños de palcos? De palcos, pues gente muy acaudalada. ¿Qué coños hace la CENTE uniéndose a la causa de los dueños de palcos y plateas? No entiendo este país a veces, güey.
3: Sí, a mí eso también me vuela la cabeza, me parece sorprendente. Pero bueno, continuando con la información, vamos ahora a escuchar a Ricardo Monreal nuevamente.
2: ¿Otra vez?
3: Porque, sí, pues es que tiene que dar la cara, güey, porque perdió Morena terriblemente en Coahuila este fin de semana, los 16 distritos los ganó el PRI.
2: Ah, pero ellos tienen...
3: Lo cual me parece muy perturbador.
2: Me parece que el voto de castigo ya llegó, ¿eh? Eso que tanto miedo les daba, el enojo, el hartazgo,
3: no es verdad.
2: El hastío.
3: Coahuila siempre ha sido gobernado por el PRI.
2: Bueno.
3: Y en las encuestas desde hace un año estaba súper arriba
2: lo
3: el PRI.
2: Que
3: no tiene
2: quieras,
3: nada que ver.
2: Lo que tú quieras, pero para Morena...
3: Pues la verdad,
2: fue...
3: lo que quiero es la verdad.
2: Aquí el asunto es que Morena está sintiendo pelos. ¿Y qué
3: pero
2: hicieron?
3: Pero no es verdad lo que estás diciendo.
2: ¿Y qué hicieron?
3: Te acabo de decir.
2: No, fíjate, ¿qué hicieron los de Morena?
3: Me encantaría
2: quejarse
3: que
2: de
3: fuera
2: todo.
3: Verdad, pero no es verdad.
2: No. A ver, ¿qué están haciendo los de Morena? Desestimar el resultado de decir que fue trampas y que compraron y que hicieron. Ahí les va Ricardo Monreal chillando
3: no,
2: como una
3: no
2: magdalena.
3: De lo que va a hablar es de si la culpa la tiene Andrés Manuel López Beltrán.
2: Andy.
3: Que tenía un puesto de coordinación en Morena,
2: sí,
3: ¿se acuerdan?
2: Sí,
3: hasta hace poco.
2: Sí.
3: Lo dejó hace 15 días y dicen que votó el ARPA en Coahuila y quiso correr hacia Tabasco antes de que le explotara
2: esta
3: terrible derrota.
2: Sí, sí, sí. Correcto.
3: Entonces, ¿qué? ¿Es culpa de Andrés Manuel, de Andy López Beltrán? Dinos, Monri.
2: ¿O es culpa de Morena entera? Viene.
10: Nosotros vamos a esperar a que las instancias electorales resuelvan y decidan el final de la elección. Pero no le atribuimos el resultado a que Andrés López Beltrán haya solicitado su renuncia y se haya retirado 15 días antes.
3: Gracias a Dios.
2: Lavándole la carita, ¿no? Él no fue... O sea, él lo hace muy bien. No,
3: y hay que reconocer algo, es como el fútbol. El rival también cuenta. El PRI quizá está haciendo un buen gobierno, el de Manolo, el gobernador que tienen allá, y la gente está contenta y están...
2: Yo aquí lo que escucho es a Monreal lavándole la carita al nepote. Al nepo baby más grande de esta nación, que es precisamente el hermano Lel. Así le voy a decir ya. Pero de verdad, me parece tan servil lo que acabo de oír de Monreal. Es lavarle la carita al hijo del gran líder. De verdad, son Lamentablemente lamezuelas, güey. Qué asco.
3: Bueno, y hablando de renuncias, escuchen por favor a este priista de nombre Erubiel Alonso, diputado del PRI, que decide renunciar al partidazo revolucionario institucional y llora. Se echa a llorar. Adelante.
11: El día de hoy me dirijo a ustedes para compartirles una decisión de profunda trascendencia en mi vida política y profesional. Hace unos minutos.
2: No.
11: Hace unos minutos presenté mi renuncia al PRI. 30 años de trayectoria.
2: Ajá.
11: Tomar este camino obedece a un proceso de reflexión personal.
3: Ah, ok, perdón.
11: Me retiro con la frente en alto, con la satisfacción de ver cumplido y sobre todo con un profundo agradecimiento a la militancia, a las compañeras y compañeros con quienes compartí 3 décadas de trabajo, de resultados, de esfuerzo en territorio. No fue una cosa menor, Emanuel. Durante toda mi vida política siempre he dado lo mejor. Siempre me he conducido como un hombre de resultados.
2: ¿Y pero por qué lloras?
3: ¿Por qué renuncias?
2: ¿Por qué renuncias y por qué lloras? Porque yo he tenido que dejar trabajos y acabar ciclos y cerrar
3: y me aguanto.
2: Mi vida. No lloro, güey. O sea, que, ¿por qué?
3: Bueno, dice que presentó su renuncia, pero pues no sabemos qué va a pasar con él. Yo supongo que se va a ir a Morena, ¿no?
2: Pues sí, como lo hacen muchos priistas.
3: Ah, no, ya encontré la información.
2: ¿A dónde va?
3: Y dijo que buscará la candidatura ahora a través de Movimiento Ciudadano, partido que aseguró representa la alternativa para Tabasco y para el país. Se va con Dante Delgado y con Álvarez, con Maynes.
2: Movimiento Ciudadano que está realmente, o sea, está haciendo el caballo negro, está el caballo que alcanza Movimiento Ciudadano.
3: Fueron
2: el parapeto de Morena. Sí, fueron. Lo fueron. Nunca lo fueron. Pero sorpresivamente se están, pues ahora sí que haciendo de un momento.
3: Yo veo embravecidos a los otros partidos porque están viendo, están oliendo la debilidad de Morena.
2: Correcto.
3: Están viendo la crisis que está viviendo el partido.
2: Huele a rata enferma.
3: Yo no dije eso, pero están viendo este titubeo en Morena y se están tratando de aprovechar de él. Por ejemplo, el panismo, ¿no? El panismo que decidió ir y denunciar al presidente López Obrador, al expresidente, ante la Corte Internacional por presuntos vínculos con el narcotráfico.
2: Me gusta
3: ¿con
2: la
3: qué
2: idea?
3: Pruebas? ¿Con
2: me
3: qué pruebas?
2: Me gusta la idea que se le investigue. A ver, las pruebas que vienen de todos los políticos ligados a él que están siendo requeridos en cortes internacionales, por ejemplo, la Corte de Nueva York.
3: La gente parece no entender lo que significa una prueba. Dicen,
2: a ver,
3: es que fue 16 meses a Badiraguato.
2: Aquí el asunto es que cuando haya un juicio y una investigación, ahí encontraremos pruebas, pero como cada vez que una instancia mexicana investiga quien sea, nunca encuentra nada. A ver, durante 6 años tuvimos la política de abrazos, no balazos. Durante 6 años vimos cómo se liberó, a narcotraficantes. Si no hay una investigación por parte de las autoridades y si tenemos un gobierno que no solamente entorpece, sino inhabilita cualquier tipo de investigación y además de todo protege
3: y solapa. Eso es no entender cómo funciona la ley.
2: No, a ver, Eduardo,
3: aquí
2: el asunto
3: saludar a la mamá de un delincuente no es ilegal.
2: López Obrador dice que vivió con 200 pesos en la cartera, que nunca tuvo una cuenta de banco, sin embargo recorrió todo el país. ¿Quién le dio el dinero? ¿De dónde salió?
3: Las aportaciones del pueblo, güey.
2: El pueblo, claro. A ver, todas las evidencias...
3: Contribuciones a la causa.
2: Todas las evidencias apuntarían a que hubo dinero que salía de quién sabe dónde. Todos los sobres amarillos que recogía su hermanito, el hermano de López Obrador.
3: Pero eso es otro tema.
2: La denuncia
3: de los panistas no tiene nada que ver con eso.
2: Todas las afectaciones a elecciones por parte del narcotráfico sucedieron en ese sexenio de López Obrador. O sea,
3: en
2: los anteriores también, pero entonces a López Obrador me parece muy bien que se le denuncie ante una corte internacional.
3: Y a Peña, entonces a Peña Nieto y a Fox y a Calderón.
2: Si quieres también, si quieres también, sin duda. O sea, yo no creo el cuento de que Calderón no sabía lo de García Luna y tampoco me trago el cuento de que Adán Augusto no sabía lo de la persona
3: en
2: que dirigía la...
3: En eso estamos de acuerdo.
2: Y tampoco me trago el cuento de que López Obrador no sabía nada de lo que estaba pasando con Américo Villarreal, con su amigo el vampiro, con todos, güey. Con Durazo.
3: Quisiera poner
2: ojalá
3: rápido.
2: Y lo metan al bote. ¿De verdad?
3: Vamos a escuchar la burla de la presidenta de México en contra del PAN por denunciar a AMLO ante la Corte Internacional.
2: Porque la presidenta tiene que salir a desestimar cualquier cosa que apunte a su jefe.
3: Güey, se está acabando el bloque, ya no interrumpas, o sea, déjanos, es que déjanos oírlo.
2: Es una ridiculez, güey.
3: Adelante,
2: adelante,
3: nuevo, por favor.
2: Presidenta, por favor.
12: Imagínense, ahora el PAN va y le pone una denuncia a López Obrador en la Corte Internacional. Pues, por sus vínculos con el narcotráfico.
2: ¿Y qué tiene?
12: Así de...
3: Que no hay evidencia.
2: ¿Y cuál es su
12: argumento?
2: No se
12: puede ser más hipócrita.
2: ¿Por qué?
12: A lo mejor quieren expiar sus culpas, no sé. Mejor que recen unos cuantos.
2: O sea, con un chistín se la saca.
12: Pues sí.
2: Sí, con un chistecito.
12: ¿Cómo es posible? Es que ¿quién les cree? ¿Quién les cree?
2: A ustedes.
3: El estaca.
2: Nadie. A ustedes, ¿quién les cree?
12: Entonces, esto que sale en Los Angeles Times, pues tiene que ver con eso.
2: Con
12: grupos que filtran noticias falsas, buscando a ver si son verdaderas, porque también presionando también a sectores de allá para ver si...
2: Ensalada de palabras,
12: repito,
2: baba de perico estoy oyendo.
3: No, pues no estabas poniendo atención, güey.
2: O sea, ni una sola, ni un argumento contundente, chistines y cortinas de humo y pura palabrería.
3: Bueno, así le contestó el presidente del PAN a la presidenta de México. Adelante, Romerito.
13: A ver, en efecto, el PAN acaba de presentar una denuncia ante la Corte Penal Internacional por delitos de lesa humanidad.
2: ¿Sí?
13: Para que haya justicia en nuestro país, para las miles y miles de personas víctimas y deudos que existen en México
3: de
13: a causa del crimen organizado y de sus fechorías permitidas. Y en efecto, uno de los ahí señalados es el expresidente López Obrador,
2: pues
13: porque
2: sí.
13: Fue en su sexenio cuando se dio la entrega al crimen organizado.
2: Correcto.
13: Pero no solamente lo denunciamos a él, cosa que notoriamente la molestó. También denunciamos a todas las facciones del crimen organizado en México, que es con las que el gobierno anterior se puso de acuerdo. ¿Qué no se supone que al crimen organizado debemos de denunciarlo?
2: ¿Y
13: seamos o no de oposición? Pero yo le diría... Si no hay nada que temer con respecto al expresidente, entonces, ¿qué les preocupa?
2: ¡Correcto!
13: Si tanta inocencia y pureza le pregonan, entonces esta será una denuncia más y ya.
2: ¿Y ya?
13: No,
3: es que ese no es el tema. El tema es esto en mierda. Y el interés no, la Corte Internacional no va a proceder en contra de López Obrador.
2: ¿Esto ensucia y en mierda?
3: Sí. Y dice el viejo dicho en la política, calumnia que algo quedará.
2: Sí.
3: Y eso es lo que está haciendo el PAN. Ni modo que
2: y es lo que hizo López Obrador 6 años.
3: De brazos cruzados.
2: Hablar del pasado y de Calderón. Pues, por favor, güey. Ahora resulta que no les gusta la sopa de su propio chocolate.
3: Yo veo muy envalentonados a los partidos de oposición.
2: Yo
3: con
2: también.
3: Este momento muy difícil que está atravesando Morena. Y puede meter un movimiento interesante en la democracia mexicana.
2: Sin duda. ¿No te gustaría que se investigara a las personas? A lo mejor no llega López Obrador. Pon tú que él no sabía nada. Él era una blanca paloma y una Dalín de la democracia.
3: Ya no tenemos que callar, güey, ya no tenemos que callar.
2: Pero tú imagínate que cayeran algunos verdaderos culpables. No sé, que a Durazo sí lo agarren. O a alguno de los gobernadores.
3: El día de hoy se va a llamar...
2: ¡Ah, qué barbaridad! ¡Qué manera! O sea, cuando los arrinconas lloran.
3: Formas bonitas de decirle a alguien que ya depositaron. Ahorita que regresamos sigues perorando, güey. Pero tenemos que ir a un corte. Formas bonitas de decirle a alguien que ya depositaron. Ya no va a haber galleta. ¿Qué? Para desayunar, volvemos ya.
2: ¿Ya no podemos más? Ok.
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0: 70. México 70 fue el primero en muchas cosas. El primero en ser transmitido a color en televisión a todo el mundo.
14: El primero donde se implementaron los cambios en el juego y las tarjetas amarilla y roja.
0: El primero en que salió el álbum de estampas y el primero en que el balón dejó de ser café y de gajos. Ya que Adidas realizó el modelo Telstar, blanco con dos hexágonos negros, que sigue siendo la representación más común de un balón de fútbol. El nombre de Telstar se inspiró en el primer satélite espacial. Soy Geo González y el balón rueda para todos.
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9: Es la 1:43.
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14: Es la 1:48 minutos.
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14: Es la 1:50 minutos.
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0: Mental y sexual.
1: Es que,
0: sea,
1: escucha esto, esta quita precioso. Yo no estaba al tanto de quién es Luis Rodríguez. Es un director y cineasta.
0: Ajá.
1: Tiene 30 años.
0: Bueno,
1: y Cynthia Clitbo tiene 59, es 29 años menor.
0: Bueno,
1: ¡bravo,
0: pues,
1: Cynthia! ¡Muy bien!
0: Pero, a ver, mira, te voy a decir otra cosa que estoy viendo como un fenómeno más común. Los hombres muy jóvenes encuentran en las mujeres ya maduras, pues personas que no se andan con jueguitos, no se andan con, ya sabes, romances, castillos en el aire.
1: Cuando tú y yo éramos chavos nos encantaban las ñoras.
0: Sin duda.
1: Y sí,
0: ¿cómo no? Pero ahora
1: no.
0: Es más común. Ahora es más común que las mujeres, además de todo, encuentran en un hombre joven una persona que no tiene los complejos y los atavismos de un hombre contemporáneo. Esto me lo han dicho amigas que ya tienen cierta edad, que dicen, güey, lo que pasa es que los chavos jóvenes no se andan con idioteces de orgullos y de quién gana más y quién paga. O sea, da igual. O sea, son un poco más libres y eso al parecer les atrae mucho a las mujeres.
1: Eso
0: mayores.
1: Y los tres sin zacate, ¿no?
0: Además, la habilidad de obtener una erección sin problema, pues también ayuda, ¿no?
1: Muchísimo, ¿también? Me imagino.
0: Porque eso de estar dando respiración.
1: ¿Quién fuese general con la polla de un cadete, tío?
0: Decía, rezaba el dicho de un sabio amigo nuestro.
1: Nuestro querido Nacho Reglero.
0: Espeso y pesado acento español. Y de verdad, pues, esa es una realidad. ¿Quién fuera general armado como cadete?
1: Con la polla de un cadete, tío.
0: Así
1: pero bueno,
0: es.
1: Cynthia Clitbo ha defendido férreamente su romance y rechaza términos despectivos como novio colágeno.
0: Pues sí.
1: Pues qué tiene, no me parece tan despectivo. ¿Y qué? Se está surtiendo a gusto, está muy feliz y muy contenta.
0: Pues yo creo que cada quien tiene que hacer lo que quiera y pueda para ser feliz. O sea, no le veo el problema, así que muy bien Cynthia Clitbo, muy bien por el muchacho, que disfruten el tiempo que les toque juntos y ya, güey. O
1: así
0: sea,
1: es. Luis
0: ¿cuál
1: Rodríguez.
0: Es el problema? Muy bien, por Luis
1: director
0: Rodríguez.
1: Y productor de 30 años.
0: Es perfecto, güey. Ojalá y le produzca unos teatritos acá de poca su madre. Así.
1: Unas actuaciones dignas de un Oscar.
0: Exacto. Bueno, ahora tenemos a Niurka.
1: Esta es la nota más escandalosa, más chismográfica de toda la sección del Círculo Rosa del Estaca, que abre generosamente para nosotros, para nuestro libre ingreso. Para que usted extraiga la información que
0: ya,
1: le parezca.
0: Ya, güey, la
1: verte.
0: Nota, ya estás hasta, o sea, me van a tirar los dientes por dentro, güey, ya. ¡Qué bruto!
1: Bueno, Niurka defiende a Ángela Aguilar, esposa de Cristian Nodal, como bien saben, hija de Pepe Aguilar, tras la fuerte ola de críticas en su contra. Y aprovecha Niurka para mandarle un mensaje a Nodal después de una supuesta pelea familiar.

0: Noble, que tú tienes juventud para crear nuevas marcas, nuevos nombres, bebé. No te pelees con tu papi. Ya está viejo, ya está guerreando. Ya es un ícono, un guerrero, una leyenda. Ama eso, respeta eso. Ya no te pelees con papá, mi amor. Tú puedes empezar de cero. Tienes el talento.
1: Bonito. Wow. ¿Cuánta sensatez en Niurka?
2: Positivo mensaje, pero Niurka...
1: Tiene razón en lo que dice Niurka.
2: Niurka entonces ya se está convirtiendo en un repósito de sabiduría pop.
1: Alguien tiene que llenar el hueco que dejó Carmen Salinas.
2: Ahí está.
1: Y opinar el de hueco. Todo.
2: ¿Quién va a llenar el hueco de Carmen Salinas?
1: Nacional.
2: ¿Va a llegar Niurka a llenar ese hueco?
1: Es un hueco enorme el que
2: es
1: dejó.
2: Es un hueco enorme, sí. O sea, nadie... Es difícil llenarlo. ¿Podrá Niurka...? No lo sé, güey.
1: Ah, yo le tengo cariño a Carmen Salinas, siempre me pareció. Las veces que tuve el privilegio de interactuar con ella, me cayó a toda.
2: A mí me sigue como animal espiritual, es uno de mis nahuales, Carmen Salinas. Carmelita para Salinas. Tomar algunas decisiones, sale en mi hombro y me dice qué tengo que hacer.
1: No, Carmen, mijito, Salinas. No, ya no te tomes esa cuba, mijito, mejor vete a tu casa.
2: Te vas a caer y te vas a pegar en la frente y tienes programa, mijito, ya te pegaste, no.
1: Otra vez sucedió, hace... 40 años, no 30, no sé cuántos, que arrancamos un programa, nuestro primer programa de televisión juntos en Telehit, creo que era el año 97, 98, y preparándolo una semana, el set, haciendo ensayos.
2: Se arma una madriza y me pone un ojo morado.
1: Tres días antes, quién sabe, yo no iba con él en el coche, quién sabe qué hace el estaca, le ponen una madriza en la calle brutal, tuvo que acabar en el quirófano.
2: No fue una madriza brutal, me pegaron en un ojo.
1: Acabaste en el quirófano.
2: Bueno, dime, pero no fue una madriza brutal. Fue un golpe que no vi venir, güey. No fue una madriza brutal, hay que corregir.
1: Un golpazo brutal que le fracturó la órbita del ojo, sí, lo tuvieron que operar de urgencia.
2: Y tenía ahí un ojo de cotorra, horroroso, y así inició un programa. Bueno, esta vez no fue tan grave.
1: Un derrame en un ojo que, o sea, no se veía más que rojo semáforo todo el ojo.
2: No fue rojo, era morado, güey. O sea,
1: morado alrededor, pero dentro, toda la parte blanca del ojo, toda era roja, sangre.
2: Sí, pues me dieron un madrazo. Pero bueno, en esta ocasión no fue tan grave, nada más me tropecé con una mesa, me llevé una maceta y le pegué un farol. Entonces traigo una como alcancía en la pelona, güey.
1: Y mañana arrancamos la delantera. Y aquella vez arrancamos el planeta de cabeza en Telehit y nadie ponía atención a nada más que quién es ese güey y por qué tiene el ojo así. ¿Qué le pasó al conductor? Eso era todo lo que llegaba.
2: Pero ya viste, güey, funcionó, estuvo bien. Nadie tenía eso en televisión.
1: Y ahora tremendo borrachazo a tres días de salir con la delantera.
2: ¿Cómo eres exagerado? Tremendo borrachazo.
1: Pues traes un superguamazo en la frente.
2: Güey. No es un superguamazo, me raspé con una lámpara, güey. Traigo una cortadita en la cabeza. No digas, tampoco.
1: A ver, déjame ver cómo va.
2: No, sácate, güey. Sí, por favor. Pero bueno.
1: Es que el otro día sí cayó.
2: Así de, mira.
1: A ver cómo va.
2: Bueno, ni modo.
1: Se está perdiendo esa tradición. Tenemos un community manager en el programa de televisión que es Millennial.
2: Y no la conoce.
1: El otro día le dije, a ver, ¿tú ya viste lo que traes en el zapato? Y le hago...
2: Y no entendió.
1: No entendió nada.
2: No entendió la chupiguaza.
1: ¿Qué está pasando con las tradiciones mexicanas? ¡El beso pipo! ¡No puede morir!
2: O sea, si vas a Televisa y conoces a un tipo que te saluda de beso pipe. O sea, ahí está, güey.
1: Esos eran los de Molotov, ¿no?
2: Que, por cierto, Molotov va a su gira europea.
1: Ese carnal de las estrellas solo quiere acostarse con ellas.
2: Y no te acuerdas que... No, bueno, y luego salió que en el video estaba no sé quién y luego salió que sí era así el güey y Jordi le sacó la sopa. Muy feo. Todo feo. Todo sórdido.
1: Y terrible esta quita de lo que acabas de decir.
2: Todo sórdido y feo, pero bueno.
1: Vamos a hablar de algo más bonito. Belinda. Belinda sorprende a sus seguidores.
2: Espérate, ahí está el carnal. Súbele, súbele.
3: Carnalito al próximo dueño de tu culto.
2: El próximo dueño.

0: Guanaca. Es de otra época esto, no hay dudas, del siglo pasado.
1: Las vistas.
2: Ahí va, ahí va.
3: Que te saluda de beso, Pipe.
1: Pipe.
0: Pipe.
1: Porque además le hace al perro Bermúdez. Pipe.
0: Un beso, Pipe.
1: Bueno, un beso, people, que escuchamos todo.
0: Beso, people, sí, a todos ustedes. Pero bueno, íbamos a hablar de Belinda, que sorprende a sus seguidores al revelar que le va a dar voz a Lilipad. Lilipad, cuya traducción es nenúfar. ¿Estoy con lo correcto? Hasta aquí te pareces.
1: Lilipad.

0: su traducción es nenúfar, en efecto, así como en lo que vive Mario Delgado. Lilipad me imagino que es una rana, ¿no?
1: ¿Cómo se llama? Además de nenúfar,
0: Lirio
1: acuático.
0: Exacto. Bueno, es que el lirio es otra cosa. Hay muchos tipos de lirio, es nada más hierbas que crecen. Sí, el nenúfar es mucho más específico.
1: Es más específico.
0: Es esta hoja plana y redonda, muy bonita, a donde
1: se posan las ranas. Y se sienta también Mario Delgado, el secretario de Educación Pública, a papar moscas.
0: Se va a acabar sentando en otra cosa, pero bueno.
1: Podría ser, no lo sé. Pero bueno, va a darle voz Belinda a Lilipad, este nuevo personaje de Toy Story 5. Me muero de ganas de ver Toy Story 5. 4, 3, 2, 1. Todas ellas nuevamente con mi pequeño. Ahora que esté un poquito más grande y pueda ver películas, voy a gozar cine infantil, fíjate, de nuevo.
0: Y a ver qué cosa horrible y canciones va a haber en el futuro para que tengas que oírlas 10,000 veces. Porque los niños pueden ver lo mismo madrecientas mil veces hasta que ya no lo soportas, güey.
1: ¿Sabes cuántas veces he oído Baby Shark?
0: Sí, claro.
1: ¿Y sabes cuánto amo esa canción de Baby Shark?
0: Baby Shark, Baby Shark. Un fenómeno mundial.
1: Sigue siendo. Por lo menos en la casa de todos ustedes, porque cualquier problema se irrita el niño, le pongo la canción y ya sonríe y baila.
0: ¿Con Baby Shark se acaba el pedo?
1: Sí, se acaba cualquier tipo de problema. Es una aprendes a amarlo esto. Súbele para que disfrute el estaca.
0: No.
1: La canción más reproducida en la historia de la humanidad es esta, Baby Shark. Nada ha sido más escuchado que esta canción. Incluso más que Despacito de Luis Fonsi o la que tú quieras.
0: Los que hicieron Gangnam esto Style, que dijeron, vamos a hacer una cancioncita para niños ahí a ver qué pasa, y de pronto mocos que revienta alrededor del mundo, y por alguna razón curiosa, armónica, musical, las voces, no sé si la animación, la caricaturita, pues, pero los bebés del mundo reaccionaron de manera increíble a ella, y de pronto eres millonario, güey. Y eres el autor
1: Putri.
0: De la canción más oída en la historia, güey. Y es esta cosa.
1: Es una salvajada. Tiene 17,000 millones de reproducciones. 17,000 millones.
0: A ver, súbele. Ya, eso es.
1: Sí, es lo mismo otra vez. Pero es que a los niños les gusta la repetición, ¿no? Pero bueno, estábamos en que viene Toy Story, disculpen el breviario infantil.
0: Cultural, musical.
1: Y vamos a escuchar a Belinda que nos cuente acerca de su nuevo persona. Belinda, espérate, todavía no te presento. Beli, espérame tantito. Ahora sí.
2: Hola, estoy aquí en los estudios de Pixar en San Francisco.
0: Ok. Sí. ¿Y luego?
2: Y me emociona mucho contarles que voy a ser la voz de Lilipad en Toy Story 5 de Disney y Pixar.
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1: ¿Cómo va a hablar, mi querida Beli, este nuevo personaje tuyo? ¿Cómo es la voz?
0: ¡Carajo! ¡Wow!
1: ¡Qué capacidad interpretativa tiene Belinda!
0: Lilipad es un sapo gigante, güey. O sea, por lo visto, no es una ranita, ni mucho menos, güey. Bueno, pues ahí no tienen a Belinda, wow, que está triunfando como siempre. ¿O qué está haciendo nuevo?
1: ¿Qué estás haciendo, Belinda?
5: ¿Qué estás haciendo, Belinda? Súper bien, todo perfecto, robando como siempre.
0: Muy bien. Robando corazones, robando... Sí. Bien.
1: Claro. Y regalando.
0: Así tenemos unos amigos que dicen, ¿dónde nos toca robar hoy? Y están por todos lados, anuncian todo y reman delicioso. ¿Dónde nos toca robar hoy? Muy bien.
1: Así es. Pero bueno, 4 años esperando el mejor torneo de selecciones del mundo y sigues viéndolo a medias en esa tele.
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1: 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Damas y caballeros, habrá top 10 en la corneta y se va a llamar Formas Bonitas de Decirle a Alguien.
0: Que ya depositaron. Sí, ya pagaron. Ya cayó. Qué bien. ¿Qué te parece? Formas Bonitas de Decirle a Alguien que ya depositaron. Hoy de cenar tocan tallarines de almeja. Qué rico.
1: Pues es que a ti te gustaba más el tallarín de cacahuate. Los tallarines.
0: Me gusta el tallarín de salchicha, ¿no me quieres dar uno, güey?
1: No, de ninguna manera. Si tiene usted propuestas, arroba la corneta FM.
0: El tallarín de chorizo. Por eso luego me lo preparo yo solo, sobre todo cuando estoy en México solo. Me hago mi tallarín de chorizo.
1: Sí, yo también lo preparo. Me queda bueno, ¿eh? Bueno, pues bueno. Sí. Ya le agarré, ya sé cómo. Tengo práctica.
0: Ya entendí la receta.
1: Bueno, si quieren participar, háganlo. Si no, no importa. Ahorita regresamos.
0: Síganos en Instagram.
6: Arroba Eduardo Villegalán.
0: Arroba JRS Estaca.
6: La corneta.
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8: Son las 2 con 6 minutos.
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1: Se fueron a entrenar, se fueron a entrenar a Tennessee.
2: O sea, de plano, a otro país.
1: Sí, de acuerdo con reportes de medios de allá de Monterrey, el estado del pasto no cumplió con las expectativas del cuerpo técnico, porque es muy peligroso. Si hay hoyos en la cancha, se pueden fracturar tobillos.
2: Correcto.
1: A días de arrancar. Entonces, el combinado nipón permanecerá en Monterrey para realizar trabajos acondicionamiento físico y aclimatarse, adaptarse al clima. Ajá. Y luego se van a trasladar a Estados Unidos, aunque volverán a territorio regiomontano a disputar uno de sus compromisos de la fase de grupos.
2: No, pues imagínate, güey. O sea, esto está lamentable, esto está pésimo. Y esto sí habla, para que veas, de pésima preparación, porque no puede ser que se tenga que ir una selección de plano a entrenar a otro lado, a viajar, además de todo. Yo me imagino que eso les va a hacer daño, además, como equipo, porque te tienes que mover, tienes que volar a unos entrenamientos y regresar a otros. Eso está terrible.
1: Desde el 4 de junio estuvieron entrenando en un lugar que se llama El Barrial, que pertenece a Rayados, pero ya no pudieron más y ayer anunciaron que se van del país. ¿Qué tenemos aquí nuevo?
3: Un videito de cómo está el... Digo, no lo puede ver la gente, pero para que ustedes echen un ojito, ¿cómo está?
2: A ver, ¿cómo está? Descríbemelo.
1: A ver, vamos a ponerlo para toda la gente que nos ve a través del radio.
2: Exacto.
3: Oh, pues para que ustedes lo describan.
2: Pero se ve muy fregado, la verdad. Lo estoy viendo y se ve el pasto seco. En efecto, se ve el terreno disparejo. Está el suelo muy chipotudo. Y no está en condiciones como para que una selección internacional
1: qué vergüenza,
2: entrene.
1: De verdad.
2: Está pésimo, la verdad.
1: Me parece absolutamente lamentable. Se quedan sin dónde entrenar aquí en México. Se tienen que ir y adiós. Oye,
2: bueno,
1: por cierto,
2: pues, ni modo.
1: Hay muchas noticias del fútbol nacional, pero como que ahorita todo eso vale madre, ¿no?
2: Pues la verdad sí, ahorita estamos en el asunto de la justa mundial y no creo que quepa mucho del fútbol nacional. Además, ahorita pues, va a pasar algo relevante en el fútbol nacional. O sea, no
1: ahorita no hay juegos, ahorita no hay liga. Durante todo el mundial no va a pasar absolutamente nada. Pero
2: mejor.
1: América ya tiene otro director técnico, ya se fue Jardiné.
2: Sí, es cierto, lo cambiaron.
1: Pumas, se fue también Efraín Juárez de Pumas, ya no
2: ¿Pero
1: tenemos
2: cómo
1: a
2: ¿Cómo puede ser eso si tuvo tan buena temporada?
1: Aristóteles.
2: ¿Cómo pueden haberlo?
1: Pues no llegó a un acuerdo con la directiva de Pumas y así pasan las cosas.
2: Bueno, pero mejor hablemos de Memo Ochoa o el Tala. Vamos a ver quién es el favorito para alinear, para jugar los juegos de la selección mexicana en este Mundial de 2026. Vamos a escuchar quién es el favorito de Malagón. A ver, dinos.
4: Híjole, no soy profe, pero que ahí se maten mejor, que ellos quieran poner el que juegue. Yo creo que va a hacer las cosas de buena forma. No quisiera meterme en Juanito, Pedrito, Luisito. Yo creo que el que haga lo va a hacer de buena forma.
1: ¿El qué?
4: Y desde acá, desde nuestra trinchera, los vamos a apoyar, porque me daría mucho gusto que le fuera muy bien.
1: ¿Quién es el caga?
2: No sé, el caga lo va a hacer de buena forma, no sé qué, es un apodo raro, el caga. Y en un futbolista como que no se siente confianza en tus habilidades. No, y ahí viene el caga.
1: No quieres que tire el penal, el caga.
2: ¿Quién quieres que tire el penal, el caga?
1: No, ese güey no.
2: Va, el caga, ese es el bueno. El caga.
1: Bueno, estoy viendo aquí los distintos partidos a jugarse en la Copa del Mundo y en las casas de apuestas. Definitivamente México tiene una gran ventaja contra Sudáfrica. Por ejemplo, a México le dan menos 250 y a Sudáfrica más 775.
2: Híjole.
1: Entonces, bueno, ahí hay claramente, las casas de apuesta confían en que la selección mexicana se alzará con el triunfo, por lo menos en ese partido en contra de Sudáfrica.
2: Ojalá y así sea.
1: A ver qué pasa más adelante, ¿no? Después contra Corea y después contra...
2: Chechenia. ¿Cómo se llama? La República Checa.
1: No, no es Chechenia, es Chequia.
2: Chequia. Chechenia.
1: Chechenia no, en este... No, creo que no calificó.
2: Chechornia.
1: Eso okay, tampoco ya, tiene
2: es
1: nada
2: ruso.
1: Que ver.
2: Ya
1: es,
2: sé, güey, da igual. Da igual,
1: y aunque suene grosero en español, ochichornia, creo que
2: son
1: quiere
2: ojos
1: decir
2: negros.
1: Ojos negros.
2: Ochi es como de occhi, que son ojos, por ejemplo, en italiano, hasta donde entiendo. Y chichornia es negro.
1: Ya, no lo estás inventando.
2: Pues yo creo que son ojos negros, ¿no?
1: Ojos sí. Negros, eso nos lo
2: ochichornia
1: dijo.
2: ¿Ochichornia es negro, entonces?
1: Sí. Bueno, en fin, vamos a seguir con
2: Pero
1: la
2: Pero ochichornia en español suena muy bien, güey.
1: Suena muy bonito. ¿Qué fue eso? Pero bueno, no, vámonos sí. Ahora con estos. El Tala, Malagón no se quiso comprometer, no dijo si Ochoa o el Tala se hizo güey, la ¿sí? capoteó, está listo para ser político. Y vamos ahora con este cántico que le mandan a unos visitantes del Congo que están en México y los honran de esta manera.

0: por esto es por lo que cae bien la afición mexicana alrededor del mundo, porque es holgoriosa, desmadrosa, recibe además de todo con gran... con amistad a las elecciones, digo, a lo mejor salvo la de Estados Unidos, punto, que no sé si haya tanto cariño por ella, pero en este caso, pues a la del Congo o a la de otras naciones, siempre se les recibe con gusto. Y eso creo que nos distingue como público a México, nos hace una de las aficiones más queridas alrededor del mundo.
1: De mañana en 8 debuta el Congo en el Mundial en contra de Portugal, un encuentro durísimo para Congo. Después se enfrentan a Uzbekistán y finalmente a Colombia el 23 de junio. ¿Tú crees que los mexicanos apoyen a la República Democrática del Congo por encima de nuestros hermanos colombianos?
0: Fíjate que depende de la personalidad, de lo que muestren, de qué hagan estos seleccionados del Congo, porque luego los mexicanos, acuérdate que de pronto desarrollamos cariños extraños.
1: A Brasil se le quiere, a la selección brasileña se
0: le quiere. Por ejemplo, o sea, y todo depende también de las personalidades de los jugadores. Además, ¿qué dijiste, República Dominicana? ¿Eso es qué?
1: No, de República Democrática del Congo contra Colombia.
0: Ah, Colombia, eso tampoco, ¿qué? ¿Colombianos qué?
1: O sea, oye, güey, colombianos son como mexicanos, es de lo casi de lo más parecido que hay. Colombianos y peruanos, creo que yo son los más semejantes a nosotros.
0: ¿Tú comes cuyo?
1: A veces. Un cuyito. Me encanta. Un cuyito. ¿Tú no?
0: Darle sus besitos a un cuyita antes de comértelo.
1: ¿A poco tú no? Ya sí. Entrados en gastos.
0: Pues, sí.
1: Uno no se detiene a pensar en esos momentos.
0: Unos lengüetazos al cuyito para probar qué tal está la sazón.
1: A ver cómo reacciona. Ay. Bueno, ay. Vamos a escuchar ahora a Javier, el Vasco Aguirre, el timonel de la selección mexicana. Este hombre experimentado, de colmillo largo y retorcido, que nos cuenta cómo ve a la selección. Él tiene clara la esencia de la selección, según dice, ¿no? Vamos a ver a una semana del Mundial. ¿Cómo ve al equipo?
2: Sí, mis equipos son reconocibles por algo, es por el carácter, por no bajar la guardia nunca, porque es lo mínimo que le pido al jugador. No se vale que la gente que pagó su lana, que viene, que tiene frío, que lo que sea, y ve un equipo indolente, pasivo, que le da igual ganar o perder. Eso sí, no lo permitiría, no me lo permitiría mi esencia. Yo así fui jugador, no había manera de derrotarme anímicamente, ¿no? Y esto es lo que pretendo con ellos, empatando lo que decía Rubén, que hoy vimos un equipo mexicano que no se amedrentó, que no se vino abajo, esos se equivocaron, se dieron la mano y para adelante. Al medio tiempo estaban con ganas de más fútbol, más goles, en fin.
1: Contra Serbia. Sea.
2: Entonces.
0: Pues me gusta que el equipo deje todo en la cancha, que no se. O sea, que. Así que se acaben todo lo que traen en la cancha, que no dejen nada.
1: Para ya veremos qué tal envejecen estas declaraciones de Javier Aguirre.
0: Espero que bien.
1: Espero yo también que envejezcan bien, porque yo tengo el corazón herido de tantas y tantas tantos sinsabores que me ha dado la selección nacional. La más terrible de todas fue la primera, Argentina 78, teníamos 9 años. Va México al Mundial, no gana un solo partido, los pierde todos contra Polonia, no me acuerdo quién era el otro, creo que Irán y Alemania, que nos mete 6-0, 6-1, una cosa así. Cero puntos, último lugar, fue terrible. Después, uno de los recuerdos más espantosos que tengo de mundiales fue en Corea-Japón 2002, ajá, que nos elimina Estados Unidos, güey.
0: Eso fue feo, eso molestó muchísimo porque se desestimaba a Estados Unidos, se decía que no sabían jugar. La verdad es que
1: éramos el gigante de CONCACAF.
0: Pues no era un deporte tradicional en los Estados Unidos, nada más que pues los gringos, como tienen más lana en general, pues adoptaron un poco más el fútbol.
1: Aparte era la selección odiosa de los Estados Unidos cuando estaba Landon Donovan.
0: Molesta.
1: Y Kobe Jones.
0: Y se burlaba.
1: Y se mofaban de nosotros.
0: Cobijones. ¿Cómo odié a Cobijones, güey? Pero bueno, ahí aprendimos una lección, creo yo, en cuanto a Estados Unidos, que es un rival que
1: no se puede desestimar. Y Lalas, que parecía el general Coster. Pero bueno, llegó esta selección, nos ganan en pleno mundial, en el cuarto partido, para acabarla de joder, y los mexicanos pierden la cabeza en los últimos minutos. Rafa Márquez tirando patadas y cabezazos, expulsados por todos lados. O sea, perdimos ardidos, dando golpes. Horrible, una arrastrada espantosa. Ese es de los peores recuerdos que tengo yo del Mundial.
0: Pues ojalá y se te borren esos feos recuerdos con lo que acaba de decir Javier Aguirre.
1: Espérame, déjame acabar.
0: A ver,
1: ¿dónde él no sufriste? Era penal, güey. Ah, ese bueno. Lo sufrimos todos durísimo. Y aparte se fue injusto. Ahí debió haber ganado la selección, o por lo menos irnos a penales, empatando con
0: Holanda. Bueno, pero
1: esa
0: es una de esas cosas que pasan en el fútbol, ni modo. Sucede. Y si hubiera sido un penal a favor de México, estaríamos felices. Y diríamos
1: burlándonos.
0: Que no, que, correcto.
1: Así es el fútbol, el
0: así
1: mano de
0: es
1: Dios.
0: El fútbol, pues, ni modo, en efecto. Ahí sí no hay nada que hacer. Pero sí, son recuerdos amargos que espero dejemos atrás en este Mundial 2026. Yo pero espero que Vasco Aguirre tenga razón.
1: Grandes momentos en Francia 98, cuando Luis Hernández mete un golazo, Cuauhtémoc Blanco, empatamos con Holanda. Correcto. Estábamos soñando. En fin, vienen las alegrías, vienen también, vendrá en algún momento la derrota.
3: No fue penal.
1: Correcto, gracias. Enrique, gracias.
0: Pero esperemos que esa derrota de la que hablas llegue, pero ya hacia el final, o sea, que hayamos llegado por lo menos a ese ansiado quinto partido, que en esta ocasión...
1: Yo cuento con la semifinal.
0: Por el número de equipos que participan en el torneo mundial, es mucho más posible, es mucho más factible que suceda. Hombre, yo sueño con la final, ¿no? Eso me gustaría más, güey. Más. Es más, sueño con la copa, pero eso se ve... muy cuesta arriba, güey, muy cuesta arriba. Aunque, ¿sabes qué? Que mentalmente creo que los mexicanos no debemos de tener esa certeza, ¿no? No hay manera.
1: Estoy contigo, hay que soñar con la copa. Sí. Si vamos a un torneo es para ganarlo, ¿no? No para a ver si quedamos ahí.
0: Pues sí.
1: El Mundial de Qatar, ¿sabes en qué lugar quedó México en el Mundial de Qatar? En el lugar 22.
0: Fíjate, ¿sabes lo que va a pasar, 22
1: de 32, ni siquiera la mediocridad.
0: Tú y yo que vamos a hacer un programa de fútbol y del Mundial con la delantera, no somos como los demás que comentan deportes, que tienen ya la certeza, que ya están hechos mentalmente. Y nosotros sabemos nada de fútbol y de esta manera podemos soñar en grande. Soñar con que sí llegamos a la Copa, o sea, sí llegamos a ser campeones del mundo. Porque no tenemos la más pinche idea de nada. Entonces, está bien soñar, está bien que nos ilusionemos y que ustedes hagan lo propio.
1: Así debe ser. Yo me vuelvo un niño cuando inician los mundiales. 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
0: ¡Ay! ¿Quién oye eso? ¡Nadie le importa! ¡Ya! ¡Ya! ¡Ya!
1: 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Y ahora, damas y caballeros, recordarles que tendremos un gran top 10 el día de hoy, que se llama... Formas bonitas de decirle a alguien...
0: Que ya depositaron. Formas bonitas de decirle a alguien que ya depositaron. Mande las suyas, @lacorneta.fm. Esa es la vía gratuita del programa, ya lo sabe. Y bueno, formas bonitas de decirle a alguien que te depositaron. ¡Listo! ¡Ya quedó apartado para mi Maruchan! Ahí está.
1: @lacorneta.fm, volvemos.
0: La corneta es para ti. La corneta.
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8: Para el Mundial de Inglaterra 66, la Copa Jules Rimet estuvo en juego y en riesgo. 4 meses antes, durante una exhibición, fue robada. Scotland Yard ofreció recompensa, pero no pudo encontrar ni al culpable ni la copa. Esa fue encontrada envuelta en papel en un arbusto por Pickles, un perro. En recompensa, Pickles fue invitado al banquete de los campeones ingleses y pudo lamer a sus anchas todos los platos. También se convirtió en actor, protagonizando El espía de la nariz fría, y recibió por parte de una empresa alimento por el resto de su vida, que desgraciadamente terminó un año después al ahorcarse con la correa persiguiendo un gato. Soy Geo González y por Pickles lloramos todos.
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13: Son las 2 con 29 minutos.
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26: Son las 2:32.
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10: Son las 2 con 38 minutos.
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11: Y si quieren llorar, lloren. Pasa nada.
12: Sí, si quieren llorar, lloren. Pero también eso de que, ay, sí, pues, parte de ser hombre adulto es aprenderte a controlar.
11: No, eso es masculinidad tóxica.
12: Me vale madres, yo no creo en eso. Yo estoy en total desacuerdo.
11: Tú puedes no creerlo, pero es un hecho.
12: No es un hecho, es lo que tú dices.
11: La gente tiene que expresar sus sentimientos. No lo digo yo, lo dicen psicólogos y estudios.
12: Ve y llora tú. Métete a un reality show y habla de tu familia y ponte a llorar.
11: ¿Tú sabes cuál fue uno de los grandes éxitos de la campaña de Donald Trump en Estados Unidos? Que los demócratas abandonaron a los hombres jóvenes. Les dijeron que eran malos, que eran no sé qué, que eran tóxicos. Y estos güeyes les vendieron esta hipermasculinidad chafa, por ejemplo, de orgullo racial y de...
12: No, pero eso es otra cosa muy diferente a lo que diciendo.
11: Pero lo que sucede es que los hombres no tienen estos lugares a donde ir a expresar sus sentimientos. Y estos güeyes supieron capitalizar muy bien este asunto de que los hombres pues se tienen que portar de cierta manera todos.
12: Perdóname.
11: Y ganaron elecciones.
12: Después de la noche triste en Seúl, yo estoica y dignamente llegué a mi casa, me encerré en la regadera y lloré como Magdalena.
11: Está bien, pero fíjate cómo te tuviste que encerrar. Siento feo ti, güey. Debiste haber llorado en público.
12: ¿Por qué? No quiero llorar en público.
11: En este programa has llorado durante ya semanas tu derrota, güey. digo, encubierto en risa y chistines, ¿no? Pero sé que por dentro es el payaso que llora.
12: ¿Por qué cara me
11: por
12: dices?
11: Por dentro.
12: Si llevas ocho años llorando tu derrota política ante la 4T, ocho años llorando diario.
11: Pero a ver.
12: ¡El aeropuerto!
11: No es mi derrota. Fíjate, tuvo que echar mano de una porquería porque sintió feo de lo que le dije. Tuvo que sacársela con una cosa barata.
12: Es la realidad. Diario
11: ¿no
12: estás llorando por lo
11: que
12: mismo.
11: El gobierno de la 4T ha sido una mierda que nos ha metido una serie de problemas y que hoy nos trae como resultado el desmadre que tenemos ante una justa mundialista.
12: Me parece que como todos los gobiernos ha tenido luces y sombras.
11: Yo creo que ha sido
12: aciertos y errores.
11: El gobierno más mierda que hemos tenido en sexenios.
12: Sigue llorando, llevas
11: es
12: ocho
11: cierto,
12: años llorando.
11: No estoy llorando, estoy expresando mi sentir de que ha sido una hormiga gigante.
12: Llora,
11: un mojón de dimensiones nacionales, un montón de zurrada que ha caído sobre el país y apesta todavía. Asqueroso. Por más que cantes canciones, esa es
12: lagrimitas,
11: la realidad.
12: Lagrimitas, Lili.
11: Lagrimitas me sacas. Ya estuvo bueno. Tenemos más cosas, ¿no?
12: Tenemos un gran top 10 el día de hoy aquí en La Corneta y se intitula Formas Bonitas de decirle a alguien que ya depositaron. Esta es la número.
11: Yes. Súbele a eso, hombre. Está muy bajito.
12: Formas Bonitas.
11: Eso. Más duro todavía. Quiero más duro.
12: Formas bonitas de decirle a alguien que ya depositaron, pues se reanudan las relaciones con el cajero automático.
11: ¿Me dejas metértela? A ver qué te sale, unos pesitos. Ok, ahí está, se reanudan relaciones con el cajero automático. Es que fea es la relación con el cajero automático, ¿no?
12: Sí.
11: Cuando ves el saldo y dices, ay, ay, híjole.
12: Y cuando no sabes si va a salir lo que necesitas con urgencia en ese momento.
11: Es terrible. Y cuando... Cuando abres tu cuenta de banco y dices, ay, ay, ay, ay, ay, ¡el número! ¡Ah, qué feo está! De modo.
12: Pues ya cuando empiezas a oír el trrrrrrrrrrrrrrrrrrrrrrrrrrrrrrrrrrrrrrrrrrrrrrrrrrrrrrrrrrrrrrrrrrrrrrrrrrrrrrrrrrrrrrrrrrrrrrrrrrrrrrrrrrrrrrrrrrrrrrrrrrrrrrrrrrrrrrrrrrrrrrrrrrrrrrrrrrrrrrrrrrrrrrrrrrrrrrrrrrrrrrrrrrrrrrrrrrrrrrrrrrrrrrrrrrrrrrrrrrrrrrrrrrrrrrrrrrrrrrrrrrrrrrrrrrrrrrrrrrrrrrrrrrrrrrrrrrrrrrrrrrrrrrrrrrrrrrrrrrrrrrrrrrrrrrrrrrrrrrrrrrrrrrrrrrrrrrrrrrrrrrrrrrrrrrrrrrrrrrrrrrrrrrrrrrrrrrrrrrrrrrrr a la número.
11: Formas bonitas de
13: cómprame
11: decirle
13: un bubulubu, ¿no?
11: ¿Qué? Cómprame un bubulubu, ¿no? ¿Qué? No me rompes mi cadenita, me la regaló mi jefa.
13: ¿Por qué no reímos de eso?
11: Oyes atrás de ti, cómprame un bubulubu, ¿no? En el cajero, pues no.
13: Del cajero. No. Formas bonitas de decirle a alguien que ya depositaron. Bueno, pues oficialmente se cancelan las cenas de Maruchan.
11: Es que bueno, es buena para la emergencia la Maruchan, pero bueno. Ni modo.
13: A mí me encanta, la verdad. Me encanta.
11: Sí, son ricas. La verdad es que son poco alimenticias. O sea, no la marca Maruchan, pero ese tipo de fideos instantáneos no son así el mejor alimento. Pero bueno.
13: Eso este, es su ramen favorito.
11: Es poposita, sí, la verdad.
13: No, pero sabe muy bueno. Era una cruda, claro. Güey, una Maruchan calentita, así cuando te tiembla
11: pues todo. Sabe bueno.
13: Con su camarón.
11: Sabe buenísimo, todo. Con su camarón, que es más bien.
13: Pacotilla.
11: Como, no, ni eso. Es como Sea Monkey, güey.
13: Así
11: pero
13: es.
11: Pero bueno.
12: La número.
14: 8.
12: Formas bonitas de decirle a alguien que ya depositaron.
11: ¡Ah! ¡Uy! ¡Ya otra vez soy parte de la clase media! De la clase media, güey. Está terrible.
12: ¿Seguimos con qué número?
14: 7.
11: Formas bonitas de decirle a alguien
12: eso,
11: que ya depositaron. Sí, está. ¿Por qué está tan bajo, nuevo?
14: 7.
11: Gracias. ¿Cobran más por ponerle volumen o qué?
12: Sí, que soy Esmeralda, por favor. Formas bonitas de decirle a alguien que ya depositaron.
15: ¡Listo! Ya dejo de odiar mi trabajo y al dejo de mi jefe por las próximas 48 horas. Después que CSM.
11: Otra vez ese güey.
12: Vamos a la número.
14: 6.
12: Formas bonitas de decirle a alguien que ya depositaron.
15: Pues por 5 minutos el banco se va a volver a acordar de mí.
11: ¡Uy, ya cayó! Así que favor de no hablar de mis responsabilidades hasta que se termine la lana otra vez, ¿eh? Hoy por hoy soy el rey.
12: El chiste es que dure hasta la siguiente quincena. Así cosa es. A veces complicada, ¿no?
11: Bueno.
12: Vamos a la número...
14: 5.
12: Formas bonitas de decirle a alguien que ya depositaron.
15: Pues ya cayó la dispersión para mis 7 hijos reconocidos.
11: Reconocidos.
15: Sí, los de riego, los de temporal, pues ahí se joden.
11: Los de tempo, eso es terrible, güey. Hijos los de riego son los que yo mantengo, bueno, y los de temporal por ahí andan al garete. Qué feo, güey.
12: Bueno, si no te gusta esa analogía, siempre está la renta fija y la renta variable. Que es otra alternativa.
11: Qué bruto, güey. Qué horror. Qué feo.
12: Sí, qué feo. Háganse cargo de sus responsabilidades, por favor. La número que sigue es...
14: 4.
11: Chale. Formas bonitas de decirle a alguien que ya depositaron. Uy, las tres exesposas de Fabián van a estar bien contentas.
12: De plano. Tres exesposas.
11: Eso es muy caro.
12: Brutal.
11: Es que el divorcio es caro. Piénselo bien.
12: El matrimonio es caro, el divorcio es caro. Todo cuesta en esta vida.
11: El divorcio es carísimo.
12: Fíjate, yo ya atravesé uno y no fue. Claro, es que
11: no tenías nada que te quitaran.
12: No
11: además.
12: Tenía nada que me quitaran.
11: No tenías hijos y no tenías nada que te quitaran. Son caros cuando
12: entonces, bueno, nos vemos. Cada quien su golpe y tantán.
11: Y ya.
12: No había nada. Es
11: que, sí, no, en ese momento sí estabas muy jodido. Ahorita ya estás
12: un poquito menos jodido. Uh-huh, efectivamente. Pero bueno. Vamos a qué. Ya dijimos que número, ¿no?
16: Tres.
11: Formas bonitas de decirle a alguien que ya depositaron.
12: ¡Ahora sí! ¡Table y colegiaturas!
11: Vaya mezcla, güey, table y colegiaturas.
12: Prioridades.
11: Uno en pro de la educación y el otro en pro de tirar el dinero en...
12: Bueno, de la educación, de la Bendy de la señorita también.
11: Pues también, la Bendy de la señorita tiene que... La Bendy de la señorita, güey. Qué feo es ese concepto como... de la Bendy.
12: ¿Qué? ¿Qué tiene?
11: La Bendy.
12: La bendición.
11: La bendición.
12: Yo tengo aquí a mi bendición, está dormido en este
11: lleva
12: momento.
11: Lleva una fuerte carga de sorna, ¿no? A veces lo de la bendición.
12: En ocasiones, bueno, depende del contexto en el que se diga, ¿no?
11: La Bendy.
12: Saludos a todas las Bendys. Sí,
11: que me sale la Bendy y me dice, papá, yo no soy tu papá, güey. Tu papá ya se fue y nunca va a volver. O sea, no.
12: Ay, me encanta la que sigue. La número...
11: Dos... Formas bonitas de decirle a alguien que ya depositaron.
12: Bueno, está bueno. Que deschingue su madre mi jefe por 3 días.
11: Es bonito que la deschingue.
12: No, la verdad tenemos mucha suerte con los jefes que tenemos aquí. Nos...
11: ¡Vámonos a la número!
12: Es que me acaban de depositar.
11: Ya. Justo no, por eso.
12: Ojalá, ya falta para la quincena.
11: Bueno, este a mí me gusta mucho. Formas bonitas de decirle a alguien que ya depositaron. ¡Uy, amor! Hoy tocan tallarines de almeja. Eso es muy bonito.
12: Ay, yo prefiero tallarines de papaya.
11: Es muy bonito. A mí unos tallarines de chorizo, por favor.
12: ¿Y tallarines de culantro? No te...
11: Casi nadie le dice culantro al cilantro, ¿no?
12: ¿Cómo no? Hay varias regiones del país donde se le dice el culantro.
11: ¿Y te lo pican rico?
12: Y en Sudamérica también, te lo pican finito el culantro.
11: El culantro, ok. Es casi siempre cilantro, ¿no?
12: Casi siempre.
11: ¿Y sabes que hay gente que tiene receptores, o sea, sus papilas gustativas registran el cilantro como sabor a jabón? Hay gente que no lo soporta, güey. Es una cosa rarísima. Sí, hay una buena parte de la población humana que registra el sabor a cilantro igual que registrarías tú una lamida, un jabón. Y le sabe asqueroso y no lo soportan, güey.
12: Oye, sí existe el culantro, güey.
11: Sí. No, claro que existe el culantro y el cilantro, pero digo que tiene sabor a
12: hierba
11: jabón.
12: Hierba aromática nativa de América que posee sabor y aroma casi idénticos a los del trasero. ¿Eh? No, perdón, a los del cilantro común. Pero mucho más intenso y concentrado.
11: O sea, el culantro es aparte, ¿eh?
12: Sí, se le conoce como cilantro mexicano, cilantro habanero o cilantro del monte.
11: No me digas.
12: Al culantro.
11: Fíjate, culantro, cilantro. Luego me imagino que hay otra hierba, es el cilentra. Es difícil.
12: El culantro tiene hojas largas y dentadas y un sabor mucho más potente que el del cilantro.
11: Ok.
12: Mira, yo siempre pensé que eran lo mismo. ¿Cómo aprendo en este programa con ustedes?
11: Qué rico es el culantro, entonces. Quiero probar el culantro.
12: A mí me gusta mucho picarlo fino.
11: El culantro de la marchanta es el mejor.
12: Bueno, damas y caballeros.
11: Sobre todo después de todo el día de estar en el mercado, en
12: hoy,
11: el puesto.
12: Hoy es martes, tenemos estreno de La Corneta Extendida, nuestro amadísimo podcast que estrena exclusivamente en Amazon Music todos los martes y que nos dedicamos a analizar un tema a profundidad. No hay noticias ahí, es más bien distintos temas. Y el tema de esta semana es...
17: La Corneta Surround.
11: ¿Eh?
17: ¿O cómo dicen? ¿Surround?
11: La corneta surround.
17: Ah,
11: o sea,
17: surround.
11: El audio, el mundo del audio. El mundo del audio. El mundo del audio fino, además de todo, el audio high-end.
12: Qué mejor espacio para analizar el audio que un podcast, ¿no?
11: Así es. Vamos a explorar pues los sistemas de audio distintos, las nuevas tecnologías para escuchar la música como nos gusta, de la mano
12: también
11: de expertos de una de las marcas más reconocidas de audio del mundo. Así que si quieren aprender todo acerca de cómo oír mejor su música, nos se pierdan este episodio de La Corneta
12: Extendida. Su música, o sus podcasts, o su porno.
11: O su porno, o sus películas, o lo que quieran. El audio.
12: Oye, el audio en el porno es fundamental, ¿no?
11: Sí.
12: Sí, lo puedes ver sin audio, ajá, pero no es lo mismo. O sea, la experiencia es envolvente.
11: De salud. Hecho, o sea, perdón, si oyes o si ves, por ejemplo, pornografía japonesa, el audio es rarísimo, güey. Suena como cucos.
12: Saludos.
11: O sea, no sé por qué hacen esos ruidos, pero es una cosa, yo me imagino, cultural.
12: Salud. Salud. Salud hasta el presidente, López Obrador, ex presidente López Obrador.
11: Salud. Pedor, vaya a decir salud a la más vieja de su casa.
12: Ya, ya, todo está siendo educado y amable contigo. Le contestas.
11: Que se vaya
12: así,
11: al carajo.
12: Ingrato, pérfido.
11: Que se vaya al diablo.
12: Al mejor presidente, que bueno, no estoy seguro que sea el mejor presidente.
11: No, yo tampoco, güey. Yo creo que
12: mejor político mucho que ha tenido México, sí.
11: Dista pero mucho.
12: Una cosa es ser política y otra es gobernar.
11: Correcto.
12: Son cosas muy diferentes. ¡Ajú! Dios mío. En la noche nos vemos en Imagen Televisión. Salud. Si es que gustan, ahí estaremos a sus órdenes a partir de las 11 de la noche en el canal 3.1. ¿Qué importa? Y mañana, mañana a las 7 de la noche arranca La Delantera.
11: ¡Qué barbaridad! ¿Cómo nos vamos a divertir con eso? La Delantera.
12: ¿Tienes nervio?
11: No, estoy muy contento, la verdad. Yo siempre he sido bastante irresponsable con mi carrera profesional.
12: Tu trabajo.
11: Me meto en cosas que... No, la verdad estamos muy, muy emocionados. Es una cuestión que no se ha intentado. Va a ser un programa que va a estar en radio, en televisión abierta, en plataformas, en todos lados de manera simultánea. Estamos en Claro Sports, en Imagen Televisión, estamos en todas las estaciones de este grupo radiofónico, o sea, incluidas Los 40, W, La Qué
12: Haz
11: Buena.
12: Deporte, claro, ya dijiste, sí.
11: Así es.
12: Y vamos a estar con Pati Lati, con Pati Cantú y Alberto Lati.
11: Y vamos a estar con Félix Fernández, vamos a tener una serie de expertos, de corresponsales, vamos a tener distintas secciones y vamos a tratar de brindarles la mejor cobertura de este Mundial 2026. Así que ahí los esperamos en La Delantera de 7 a 9 de la noche, todos los días de todo el Mundial.
12: Yo sí estoy nervioso, pero también estoy ansioso. Ya quiero que empiece. Me urge porque cómo vamos a reír, cómo nos vamos a divertir y cómo vamos a gozar el ambiente mundialero y todo lo que sucede alrededor del balón.
11: ¿Me consideras tu hermano?
12: Sí.
11: Porque voy a llegar a aprender al del Mundial.
12: Otro hermano mío que llega a aprender.
11: Exacto.
12: Aprendió bastante, Luis, en la Secretaría
11: de Relaciones Exteriores. Voy a aprender mucho en este Mundial. Tú aprendes palabras nuevas como culantro.
12: Sí, estuvo muy bonito, muy interesante.
11: Estuvo bien, ahora ya sabes.
12: Bueno, pues entonces...
11: Quiero probar el culantro, ¿eh? Me urge. No sé si habré comido culantro en alguno... A lo mejor involuntariamente, sin saber.
12: Ya, esto es un exceso. Yo,
11: pues no sé, güey.
12: Hemos abusado.
11: Bueno, pasen el culantro. Si me ven por ahí en una taquería, arrímenme el culantro para probarlo.
12: Bueno, gracias, mi querido nuevo. Gracias a todos y sobre todo gracias a Dios.
11: Esto se acabó.
12: Y, híjole, ¿qué va a pasar con la gente, güey?
11: No sé, güey. Esto está de... ¡De pronóstico decente reservado, Eduardo! ¡De pronóstico reservado!
12: Ahí nos vamos.
18: En este instante se va la meme en la corneta.
12: ¿Y este es el cierre?
18: No, este.
19: La corneta extendida.
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1: Son las 3 en punto.
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6: El 10 de junio de 1970, el silbatazo final en el Estadio Azteca marcaba el inicio de uno de nuestros festejos más tradicionales. A nadie le bastaba con haber disfrutado esos 90 minutos el pase de México a cuartos de final. La gente salió a las calles con banderas, cornetas, sombreros y matracas en mano. Todos sabían a dónde ir. Y es que el claxon de los automóviles repetía sin cesar una especie de clave morse que llevó a la afición a la victoria alada del Paseo de la Reforma. Soy Gio González y en El Ángel celebraremos todos.
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0: Bandidos, bandidas, ¿cómo están? Muy buenas y excelentes y bochornosas y nubladas tardes. ¿Cómo de que no? Ya son las 3:20 y yo muy contenta, muy emocionada porque ya estamos a nada, señoras y señores, de poder arrancar la Ruta Mundialista Radio Núcleo 2026. 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
0: Bandidos, bandidas, ya son exactamente las 3:22. 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
0: Son las 3 con 26 minutos.
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4: Son las 3 con 36 minutos.
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16: México 70 fue el primero en muchas cosas. El primero en ser transmitido a color en televisión a todo el mundo.
17: El primero donde se implementaron los cambios en el juego y las tarjetas amarilla y roja.
16: El primero en que salió el álbum de estampas y el primero en que el balón dejó de ser café y de gajos. Ya que Adidas realizó el modelo Telstar, blanco con dos hexágonos negros, que sigue siendo la representación más común de un balón de fútbol. El nombre de Telstar se inspiró en el primer satélite espacial. Soy Geo González y el balón rueda para todos.
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0: Las 4 en

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2: Para el Mundial de Inglaterra 66, la Copa Jules Rimet estuvo en juego y en riesgo. 4 meses antes, durante una exhibición, fue robada. Scotland Yard ofreció recompensa, pero no pudo encontrar ni al culpable ni la copa. Esa fue encontrada envuelta en papel en un arbusto por Pickles, un perro. En recompensa, Pickles fue invitado al banquete de los campeones ingleses y pudo lamer a sus anchas todos los platos. También se convirtió en actor, protagonizando El espía de la nariz fría, y recibió por parte de una empresa alimento por el resto de su vida, que desgraciadamente terminó un año después.

0: Pues al ahorcarse con la correa persiguiendo un gato. Soy Geo González y por Pickles lloramos todos.
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Bandidos, bandidas, son exactamente las 4:24. Oigan, es una locura. Yo estoy ansiosa, estoy nerviosa, estoy emocionada porque no saben de verdad lo que viene a Radio Núcleo. 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
0: Las 4 con 33 minutos.
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12: El 10 de junio de 1970, el silbatazo final en el Estadio Azteca marcaba el inicio de uno de nuestros festejos más tradicionales. A nadie le bastaba con haber disfrutado esos 90 minutos el pase de México a cuartos de final. La gente salió a las calles con banderas, cornetas, sombreros y matracas en mano. Todos sabían a dónde ir. Y es que el claxon de los automóviles repetía sin cesar una especie de clave morse que llevó a la afición a la victoria alada del Paseo de la Reforma. Soy Geo González y en El Ángel celebraremos todos.
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2: Las 5 en punto.

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1: México 70 fue el primero en muchas cosas. El primero en ser transmitido a color en televisión a todo el mundo.
2: El primero donde se implementaron los cambios en el juego y las tarjetas amarilla y roja.
1: El primero en que salió el álbum de estampas y el primero en que el balón dejó de ser café y de gajos. Ya que Adidas realizó el modelo Telstar, blanco con dos hexágonos negros, que sigue siendo la representación más común de un balón de fútbol. El nombre de Telstar se inspiró en el primer satélite espacial. Soy Geo González y el balón rueda para todos.
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10: ¡Hello, hello! Tuxtla Gutiérrez, ¿cómo andamos? Me da muchísimo gusto de que estén ya a través de la frecuencia del 96.1. ¡Ha llegado el día, muchachos! ¡Se logró! ¡Ay, qué barbaridad! Ya decía yo, qué bonito es estar cumpliendo un año en de ya y tiki

0: gracias, gracias. Gracias, público querido, conocedor y amable que sigue este espacio informativo. Estamos ya a través también de redes sociales, estamos en mi TikTok, así es de que bueno, muchísimas gracias, banda querida. Espero sus regalos aquí en el libramiento. Ah, no, estoy en el Boulevard Rosario Domínguez, 4810, por si alguien me quiere mandar algo el día de hoy, como no, con todo gusto. Oiga, muchísimas gracias, banda. Pues estamos ya cumpliendo un año de estar frente a ustedes en este micrófono, diciendo sarta de tontería, pero bueno, me alegra muchísimo que ustedes se la pasen de maravilla. Así es de que bueno, quiero agradecer enormemente a toda la banda que está conectándose a través del TikTok Live en mi cuenta personal de Rulo Viveros. Y pues bueno, gracias en verdad a todos, pues estar obviamente también. Y tenemos una invitadaza más al rato, así es de que bueno, pues me dijo, oye, pues voy a llegar ahí a tu programa. Pues bueno, ya es una gran amiga y pues bueno, es nuestro cliente número uno de aquí de Radio Núcleo. Pues a rato la van a conocer. Así es de que bueno, muy pendientes de todo lo que tendremos el día de hoy en este espacio de 5 a 7 de la tarde. Estábamos primero antes de 3 a 5. Le digo a la García, oye, ¿y tú cuánto tiempo llevas? Ay, me dice Chito, ya ni sé cómo me han cambiado de horario, saber. Pero bueno, así éramos antes, estábamos en horarios cambiados. Y pues bueno, ahora mi García está de 3 a 5 de la tarde y su servidor está de 5 a 7 de la tarde. Muchísimas gracias, mi Nadia, que está mandando mensajes aquí a través del TikTok. Muchísimas gracias. Y pues bueno, 961-61-504-89, nuestro teléfono en cabina. Ya sabe que siempre recibo sus mensajes, recibo sus buenas vibras. Hasta San Cristóbal, mi querísimo Franco. Bueno, toda la banda que siempre se reporta a través del mensajero 961-61-504-89. Y bueno, pues para toda la banda que nos está escuchando a través de este programa, pues bueno, tengo regalitos para todos ustedes. Porque pues bueno, gracias a toda la banda, gracias a todos mis jefes que pues se pusieron así y que dijeron, a ver, Rulo, es su primer aniversario del Rulo. Pues bueno, ahí le mando un abrazo al licenciado Williams, que pues ahí se puso la del Puebla. Y pues tenemos regalitos para la banda, así es de que bueno, ahí estaremos regalando algunas cosillas. Pero pues a lo que nos truje chencha, tenemos toda la información para este martes de botana. Ya estamos a días de arrancar con la fiesta del mundial. Obviamente pues a toda la banda que está conectados a través del 96.1 tenemos todos los pormenores, algunos partidos que tendremos, obviamente para que más o menos vean ustedes. Fíjate que está pasando algo muy importante. A través de redes sociales están ahí comentando todo este rollo de que hay algunos restaurantes, hay algunos establecimientos que podrán tener un permiso si tienen ciertas plataformas donde van a poder ver los partidos. No en todos, pero de verdad que sí hay algunas posibilidades para que puedan transmitir los programas del mundial, obviamente en sus establecimientos, en su restaurante, en su oficina, bueno, en cualquier lugar donde estén viéndolo, pues bueno, ahí van a poder checarlo. Así es de que bueno, tendremos toda la información para que ustedes puedan seguir pues todos los partidos. Recuerden que tenemos también la transmisión a la 1 de la tarde y 9 de la noche por la Grande 90.3 con mi querísimo Jerry Gómez a través de Núcleo Sport Mundialista. Recuerden, dos transmisiones a la 1 de la tarde y 9 de la noche. Mientras tanto tendremos también toda la cobertura de los partidos a través de La Qué Buena y a través del 96.1 para que ustedes sigan todos los pormenores, los detalles. Y pues bueno, tenemos a muchos patrocinadores que están haciendo posible esta Ruta Mundialista 2026. Y pues bueno, de esta manera estamos arrancando este en vivo y también estamos arrancando este programa de, pues solamente de aniversario. Muchísimas gracias ahí a toda la banda que se está conectando con nosotros. Gracias a todos ellos por los saludos y los buenos deseos. Pues sí, efectivamente, todo arrancó hace algunos ayeres con este sueño de estar en radio. Y pues ustedes saben que pues yo egresé de la universidad esta que acaba de desaparecer. Me fui a estudiar primero a Puebla, allá en una universidad. Y pues allá corrí el año de 2000, que pues yo empecé la carrera allá en Puebla. Y era chido porque ustedes van a decir, bueno, ¿y por qué te saliste de allá? Bueno, pues no es que yo me haya salido por mal estudiante. Bueno, entre sí y no, pero les platico más o menos un paréntesis de lo que yo hice dentro de mi carrera, para que más o menos sepan por dónde vengo. Resulta ser y resalta ser que yo estudié pues la carrera allá en Puebla los primeros años. Y pues me llamaba mucho la atención en los medios de comunicación. Ya saben ustedes que siempre hacen las materias esas de orientación vocacional y te dicen, ay, a ver, Raulito, no me decían Viveros, no, a ver, Viveros, pues, ¿qué es lo que te gusta, no? Y ahí decía yo, pues me gusta, el chisme. Me gusta andar en todos lados, en la ajonjolí de todos los moles. Y me gusta andar por allá y por acá y todo el rollo. Mi queridísimo Arturo Díaz, ¿cómo andamos, brother? Fuerte abrazote. Y pues bueno, a toda la banda, pues sí teníamos como que ese rollo de hacer esta clase, ¿no? De orientación vocacional. Y bueno, pues entre que son peras o manzanas, yo agarré la carrera de sociales. Y pues ahí me dediqué, pues ya con el tema de la comunicación, ¿no? Me dijeron, no, tú te vas a sociales, ahí es tu rollo. Y ya cuando me entero de una escuela que está por aquí, por la salida a la Diana, ¿se acuerdan? Que una escuela que está hasta allá, no voy a decir su nombre tampoco porque todavía sigue vigente. Bueno, es como la S y ya, ¿no? Y Y. Bueno, allá en esa escuela, dice, hola, qué lindos, buena tarde. Ah, gracias. Gracias. Dice, pues bueno, fíjate que estaba yo en esa escuela y se abrió la convocatoria de ir a estudiar a Puebla. Y yo, híjole, Chihuahuas a Puebla, pálame, chamarimar. Dije, yo está muy lejos para allá, ¿no? ¿Cómo le voy a hacer? Pero, pues, también le mando un abrazo y un amigo, a mis amigos, Luis Guillén, y Luis Santillán, perdón, y mi queridísimo Gabriel, Centeno. Y, pues, con ellos dos fuimos a echar la vuelta allá a la escuela, a esta escuela que era secundaria y prepa, allá a la salida por la Diana Cazadora. Y entonces, ahí, pues, pasamos el examen de admisión de esta escuela, allá en Puebla. Se lo puedo decir porque, bueno, esa escuela de allá no pasa nada, es la UPAEP. Y y pues ya, ¿no? Entonces quedamos para hacer el examen de admisión. Y luego le digo a mi mamá, oye, ya califiqué para el examen de admisión. Y pues ahora sí que, ¿cómo le vamos a hacer? Pero, pues bueno, realmente era mi pequeña duda de que si me tenía yo que ir o no. Y ya fue que, ya sabes, ¿no? Las mamás ahí reuniéndose. Oye, pues, ¿cómo le vamos a hacer? Que nuestros hijos se van a ir para allá. Ya sabes, todo ese rollo, ¿no? Entonces, pues resulta y resalta que nos vamos los tres. Nos vamos, mi buen Luis, mi buen Gabriel y yo. Nos vamos a la universidad allá en Puebla. Y recién llegando allá, pues obviamente te quieres comer el mundo de un bocado, ¿no? Como todo buen chamaco recién cumplido de 18 años, llegas a una ciudad grande, una ciudad muy bonita que es Puebla de Los Ángeles. Las personas que, bueno, tengan el gusto de conocer Puebla, es una ciudad muy bonita. Y yo, la verdad, conocí casi todo Puebla. La verdad, no tuve, pues, como que esa parte de salirme así como que del huacal, dijera mi mamá. Pero, sí estuve, pues ahora sí que en los lugares más importantes de ahí, de Puebla, ¿no? Entonces llego y luego a buscar, pues, casa, ¿no? Y también le mando un saludo a don Arturo, que era, pues, ahora sí que el dueño de la casa. Y, curiosamente, aquí como anécdota les platico, esa casa, pues, era de abonados. Y tú vas a una escuela no, nueva, y pues empiezas a buscar gente, pues, que te llegue así como que, híjola, ¿no? ¿Qué va? ¿Quiénes serán mis compañeros de cuarto? ¿Cómo va a estar el rollo, no? De ahí de todo el rollo. Y resulta que, pues, precisamente llego a Puebla y a esta casota, y curiosamente, les estoy platicando, era de color azul. Entonces éramos la casa de los pitufos, porque era una casa azul. Y don Arturo, pues, era, le decíamos papá pitufo porque, pues, aparte de que nada que ver con los pitufos, que son chaparritos, pero bueno, don Arturo era un tremendón señorón de casi 1.90. Y pues nos tenía todos ahí en la casa. Y pues ahí fue donde empecé a estudiar la carrera de comunicación en la UPAEP. Entonces ahí fue donde empecé este rollo de este sueño. Y pues ahí les voy a seguir platicando más o menos cómo está. Muchísimas gracias a toda la banda que está a través de redes sociales. Gracias a mi queridísimo Carlitos Villatoro, que también se conectó aquí a través del TikTok. Gracias a mi amor, pechocha, mi chula, preciosa, Laurita Orantes, preciosa de mi corazón, hermanita linda, te quiero, te adoro, gracias por las felicitaciones. Me tengo que ir a pausa porque tenemos una invitada al día de hoy, así es de que, bueno, no se preocupen, ahorita regresamos y seguimos con más información a través de los 40 con toda la actitud.
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0: Tuxtla Gutiérrez, estamos de regreso, muchísimas gracias, son ya las 5 de la tarde con 21 minutos y tenemos, pues bueno, esta ruta mundialista cada vez más cerca para todos ustedes, porque la pasión del fútbol se vive únicamente en Radio Núcleo. 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
0: Tuxtla Gutiérrez, estamos de regreso. Muchísimas gracias, banda, por seguir con nosotros. Y ya está nuestra madrina de aniversario aquí otra vez de... Pues, ay, ¿qué le digo? Ya es una gran amiga y pues la verdad la queremos mucho aquí en la estación. Nuevamente, Corporativo Radio Núcleo. La consentimos mucho y ella nos consiente a nosotros, la Lica Adri de Alesur, que está con nosotros. Y nos trajo regalos. Nos trajo regalitos, les presumo. Miren, me trajo un chocolatito para que yo me endulce la vida y me trajo un mi botecito para que yo tome mi agüita. ¡Ay, qué bonito se siente recibir regalos! Lica Adri, ¿cómo andamos? Buenas tardes.
7: Pues muy feliz, como te dije, las diosidencias me tocó el día de tu aniversario.
0: Sin querer queriendo dejar al chavo el
7: otro. Y como te dije, pensé que era de bodas. ¡Ay, pero... no!
0: ¡Ush!
7: Que, no. Que se vaya el diablo y venga
0: sí,
7: Jesús.
0: Sí, no, eso no se dice, Lica, eso no se dice.
7: Pero, no, muy feliz, sabes que te queremos mucho. Bueno, a todos los que forman parte de la familia Radio Núcleo, los queremos mucho a todos. Pero bueno, tú, aunque entraste despuesito que los demás, sí. Te has ganado nuestro corazoncito.
0: Gracias, Lick, le agradezco muchísimo porque de verdad que yo pensaba que no iba yo a caer en sus corazones. Y dije yo, ah, la Lick Adri, no, cuando conoció a Rulo, ah, sí, uno más. Sí. Pero bueno, gracias, Lick, le agradezco muchísimo. Las cosas pasan por algo y qué bueno que pues ahora sí que se fue acomodando esta bonita amistad, y se lo digo de verdad con muchísimo gusto y con mucho cariño, por el tema de que pues siempre nos ha acobijado muchísimo en las activaciones que hemos hecho allá en Alesur. Sabemos de que pues obviamente es una trayectoria que ustedes también llevan muchísimo tiempo y pues teniendo la calidad del servicio, obviamente siempre cuando hay, pensamos en fiesta, pensamos en Alesur.
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7: Bueno, pero que implica un balón.
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8: ¡Claro que sí, cuate! ¡Llévale uno, dos, tres!
7: Lo vamos a catafixiar.
0: 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Torneo con PlayStation, Xbox de FIFA, para que obviamente allá se haga la cascarita.
7: Así es. Y cada quien tiene que llevar su control, eso sí es muy importante.
0: Ah, ok.
7: Obligatorio
0: llevar su control.
7: Su propio control. Y evidentemente tiene que ser el mismo. O sea, si yo voy con mi papá, no puedo llevar uno y uno.
0: Claro.
7: Los dos tenemos.
0: Y van a escoger qué consola van a jugar, si van a jugar
7: así
0: en PlayStation
7: es,
0: o van a jugar
7: en
0: Xbox.
7: Así
0: perfectísimo.
7: Es.
0: Entonces, ahí está una manera diferente de hacer esta cascarita entre papá e hijo. Y hacer obviamente el team para que, bueno, también jueguen con otros papás,
7: así
0: otros
7: es.
0: Niños, y obviamente se haga ahí la.
7: Así es.
0: La competición, ¿no?
7: Si, por ejemplo, algún niño dice, es que mi papá no puede porque trabaja, pero quiero que vaya mi tío,
0: puede
7: ser.
0: Va.
7: O sea, pero dos menores de edad o dos adultos, no.
0: Tiene que ser un mayor de edad y un niño.
7: De preferencia, el papá, ¿no? Y si no, te digo, el tío o.
0: Bueno, y si algún despistado nos está escuchando, es que mi primo quiere ir conmigo y es mayor de edad, ¿se puede? No, ¿verdad?
7: Preferiríamos que no.
0: Que fuera su tío.
7: Que fuera.
0: Sí, el primo no lo lleve.
7: Primero
0: sí.
7: Papá.
0: El papá sí o sí tiene que ir, no sea flojonote, vaya usted esos días que puede usted ya empezar a comprar sus productos allá en el sur, que es lo más recomendable, que vaya el papá, y ya luego, si ya de plano, por cuestiones de trabajo, si no puede el papá, pues ahora sí, ve el tío.
7: Así es.
0: ¿No? Así. O la tía. No.
7: No, pues. ¡Ay, ya vos!
0: Si puede, estás hablando perrulo.
7: Si no, el vecino.
0: Pues Blake, muchísimas gracias por haber estado conmigo el día de hoy. ¿Algo más que quiera agregar?
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0: sí,
7: rulo.
0: Exacto.
7: ¿Qué haces?
0: Ir
7: unos chocolates.
0: Unos chocolates. Y ya, me trajo unos.
7: Ahí está.
0: Estos.
7: Sí. Los chocolates nunca le hacen mal a nadie.
0: No,
7: le hacen bien al alma.
0: Mire, yo soy como Dindo Perón, que dicen que el chocolate se aferra a mí y yo quiero soltarlo, pero no, me aman los chocolates y yo los amo los chocolates y de verdad es mi botana favorita. 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
0: 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Entonces, ahí está la invitación, queremos agradecer la presencia de la licenciada Adriana, como siempre, está aquí con nosotros en el corporativo Radio Núcleo, es nuestra clienta número uno y de verdad la queremos muchísimo aquí con la familia Radio Núcleo, en Corte Como Va, con Jess García, con Mario Zúñiga, Toño Martínez, toda la que la conocemos. Pues de verdad que le agradecemos muchísimo que siempre nos traiga cosas importantes y bonitas para nosotros.
7: Sí, ¿sabes? Ah, espérenme, voy a hacer... Faltaba. Se me está olvidando algo.
0: Algo.
7: Algo. Ahí nosotros en la bodega recopilamos PET, recopilamos tapitas, todo eso llega una empresa a recogerlo, sí. Pues nos paga, pero ese dinero no nos lo quedamos nosotros.
0: Lo donan.
7: Ese dinero, claro, lo estamos dando ahorita a la Asociación Mexicana de Ayuda a Niños con Cáncer.
0: ¡Wow!
7: Y la verdad, hace 2 semanas hicimos un donativo, digo, tampoco fueron miles de pesos.
0: Pero fue algo.
7: Pero fue algo, claro. Y eso iba a ayudar para un chiquito que se trasladara a la Ciudad de México. ¡Wow! Entonces, si ustedes tienen PET, incluso playo, pueden dejarlo ahí con nosotros. La idea es ayudar. A veces no pensamos en la gente, en la familia que, claro, tiene esas necesidades. Y bueno, de esta manera podemos ayudarlos a ellos.
0: 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Así es de que bueno, pues de esta manera, pues el agradecimiento a usted, Lick, por su amistad, por su cariño y obviamente por estar siempre con nosotros en estos buenos eventos.
7: Gracias a ti, que Dios bendiga tu vida y que, gracias, te dé muchos años más en radio.
0: Bueno, pues de esta manera nos despedimos de esta entrevista con la Lick Adri, que estuvo con nosotros de Alesur en la nave 8 de la central de abastos. 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Adriana, Chet García, Rulo Viveros, pausa y volvemos. Bye.
7: Adiós.
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6: 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Las 5:38.
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32: Para el Mundial de Inglaterra 66, la Copa Jules Rimet estuvo en juego y en riesgo. 4 meses antes, durante una exhibición, fue robada. Scotland Yard ofreció recompensa, pero no pudo encontrar ni al culpable ni la copa. Esa fue encontrada envuelta en papel en un arbusto por Pickles, un perro. En recompensa, Pickles fue invitado al banquete de los campeones ingleses y pudo lamer a sus anchas todos los platos. También se convirtió en actor, protagonizando El espía de la nariz fría, y recibió por parte de una empresa alimento por el resto de su vida, que desgraciadamente terminó un año después al ahorcarse con la correa persiguiendo un gato. Soy Geo González y por Pickles lloramos todos.
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2: Bueno, bueno, buenísimo. Seguimos a través de la frecuencia del 96.1. 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Estamos obviamente, pues, bueno, estoy muy contento de que siempre la Lic Adri nos esté dando pues muchas promociones, siempre nos consiente. Y bueno, pues la verdad que su amistad y su cariño la tenemos. Ahora sí que top, top number one. Así es de que bueno, muchísimas gracias, Lic Adri. 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Bueno, tenemos regalitos para toda la banda que está escuchando a través del 96.1. Pues bueno, los invito también a que escuchen el programa a través de nuestra página oficial en www.radionucleo.com. También estamos en la aplicación de Radio Núcleo, muy fácil y muy sencillo de descargarla. 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Y ya con eso, ustedes van a poder sintonizar todas las estaciones que tenemos del Corporativo Radio Núcleo. Ya saben, están los 40, está la Que Buena, la Grande, Somos Radio. Bueno, ya tenemos gran cobertura en el sureste mexicano. Así es de que, bueno, puede usted escuchar tanto allá en Tapachula, San Cristóbal, Mapastepec, Tonalá. Llegamos a gran parte del sureste. Así es de que, bueno, ahí estamos para que usted no se pierda ningún programa de cualquier estación del Corporativo Radio Núcleo. Entonces, de esa manera, usted ya puede estar en contacto con nosotros para que, bueno, siga todos los programas en vivo. Y precisamente, hablando de lo que tenemos el día de hoy, pues bueno, ando de regaladote. Y vamos a regalar, tenemos tres regalos. Dos de ellos será primero y segundo lugar. Obviamente tenemos playeras de apoyo a la selección nacional. No son playeras oficiales, recalco, pero son playeras solamente con apoyo a la selección nacional, que obviamente la van a poder utilizar para esta ruta mundialista que tendremos con Radio Núcleo. Así es de que bueno, de esta manera pues se pueden comunicar con nosotros. ¿Qué tienen que hacer? Ya luego me andan escribiendo de aquí a través del mensajero que hay que hacer. Pues bueno, ahí les va. Me tienen que llamar en llamada normal a través de la cabina que tenemos nuestro teléfono que usted ya conoce. Saludos, gracias, dice Mind of Science. Muchísimas gracias por los saludos, mi buen. Pues bueno, tienen que comunicarse al 961-61-504-89. Aquí mi queridísima Jess García está más que lista con la línea telefónica y les voy a hacer unas breves preguntas precisamente del programa. Porque saben que ahorita es mi programa y pues obviamente deben de saber más o menos la información que siempre estamos teniendo en este año. Digo, ya sería mucha jalada que no supieran de qué horario es, ni las secciones que tenemos. Y pues obviamente que he compartido micrófonos con grandes amigos que son La García, mi queridísimo Lalo Canter y mi queridísimo Manuel El Pelos. Así es de que bueno, pues tenemos esta dinámica para que participen conmigo a través del 961-61-504-89. La línea aquí en cabina es por llamada telefónica. Así es de que bueno, tendremos ahí a los primeros participantes. ¿Quién dice yo rápidamente? Los 40, hola, buenas tardes, ¿quién habla?
3: Hola, Rodolfo, buenas tardes.
2: ¿Quién habla?
3: Rodolfo.
2: Rodolfo, ¿cómo estás, carnal?
3: Aquí andamos, dándole duro en el Uber.
2: Bien, tus huracanados, estás en el Uber. Oye, pues yo sé que eres mega fan de los 40 y eres también fan de En Corto y Cómo Va. Y te voy a hacer la primer pregunta para que te lleves esta playeruca.
3: Ah, vale.
2: ¿Vale? Mencióname, por favor. Yo sé y no vas a quedar mal, si no, de verdad, no me veas el feo ni nada, te voy a colgar. Ajá. ¿Ok? Mencióname una de las secciones que tengo dentro del programa de 5 a 7 de la tarde.
3: La sección de series y del cine.
2: ¿De series y de cine? ¿Qué es el día?
3: Es el día, creo que es el día miércoles.
2: ¡Eso es todo, carnal! Muy bien, muy bien, muy bien, muy bien, muy bien, mi Rodolfo. No vayas a colgar, no seas malito. Bueno, si quieres, Mándame un mensaje, mándame un mensaje al teléfono de cabina 40, porfa. Mensaje de texto con tus datos completos y ya te llevas tu primer playera, ¿vale?
3: Vale, muchas gracias.
2: Sale, Rodolfo, cuídate mucho, un abrazo.
3: Adiós.
2: Órale, gracias, bendiciones.
3: Igualmente, bye.
2: Vale, pues ahí está el primer fan de En Corto. ¿Y cómo va? Ya se supo. Bueno, vamos a, antes de irnos a la pausa, porque son 5:51, vamos a ver si se comunica a alguien más. 961-61-504-89. Muy fácil y muy sencillo para participar conmigo y se lleve la siguiente playera. Ya tenemos el primer ganador de la primera playera. Ahí está la segunda, ahí está.

0: Aquí.
1: A ver, una sección que no sea la del miércoles, porque ya te la ganaron.
0: La, pues está la del jueves, la del viernes.
1: Pero ¿cómo se llama, pues?
0: La del martes.
1: Pues sí, pero... Dai, no te la puedo regalar así nada más por nomás, y sé que eres más, fanático de los 40, y mira, si no fuera la bandida, ay, sí, ¿verdad? Pero que el rulo, Dai.
0: Estoy triste porque no lo escuché hoy.
1: Estoy triste. Órale, pues, mi Franco, ¿cuál de las secciones tengo para la del jueves? Órale, ¿cuál era el jueves?
0: No me acuerdo.
1: La de, bueno, ni tú ni yo, la del lunes. ¿Nomás no?
0: No, es la otra que sí, Estefa, porque no.
1: Chale, bueno, le voy a tener que dar chance a otra persona porque yo te voy a dar tu regalo después, ¿va?
0: Órale, no te preocupes, no, bueno, qué gusto escucharte y ya sabes, aquí, feliz año.
1: Órale, mi Franco, bendiciones, gracias por estar en contacto, yo sé que tú, para mí, ya eres un ganador, hermano, no te preocupes. Órale, abrazotes, brother. Gracias, mano.
0: Muchos años más.
1: Gracias, mano, fuerte abrazo. Bye. Bueno, mi queridísimo Franco, ya saben, es fanático y gran hermano de los 40, él no ganó, pero bueno. ¿Qué hacemos, mi García? ¿Vamos a una rolita más o ya te tienes que ir, ¿verdad? ¿Una última llamada más? Bueno, vamos una última llamada más y nos vamos a corte, ok. Última llamada más, 961-615-0489. ¡No manden mensaje! ¡Ah, no, sí, aquí está! Ya. Fue el que ganó, muy bien. ¡Vientos! Sí, vamos entonces a recibir una llamada más, 961-615-0489, 961-615-0489, es el teléfono aquí en cabina 40 con el Rulo Viveros. Preguntas de mi programa, así es de que si no se la saben, con la pena. Los 40, hola, buenas tardes.
2: Hola, buenas tardes.
1: ¿Quién habla, perdón? ¿Quién?
2: Montserrat Barona.
1: ¡Ah! ¿Cómo estás, Monse?
2: Bien.
1: Oye, pues bueno, yo sé que eres fanática de mi programa y me tienes que decir una de las secciones que tengo en toda la semana que no sea miércoles porque ya te lo ganaron.
2: Sería el jueves de botana.
1: ¡Eso es todo! Muy bien, Monse. No seas malita, regálame tu nombre completo a través del WhatsApp 40, el mismo número, pero el WhatsApp, porfa. Con tus datos completos para que vengas por tu playera, ¿sale?
2: Ah, ok, gracias.
1: Gracias a ti, Monse, por seguir la estación y por seguir los 40. Gracias, un abrazote.
2: Igualmente, adiós.
1: Gracias, bye. Bueno, ahora sí me voy a pausa. Son las 5 de la tarde con 56 minutos. Seguimos en este aniversario a través de los 40, a través del 96.1. Seguimos gracias a toda la banda que está obviamente en el TikTok y a través del 96.1 con toda la actitud en corto y cómo va. Voy a pausa y volvemos.
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Ya son las 5 de la tarde con 57 minutos. Gracias a toda la banda que está a través del 96.1 conectados en este...

0: mis queridísimos fanses que me están siguiendo el 96.1. Pues bueno, gracias en verdad por sus corazoncitos allá a través del TikTok. Muchísimas gracias en verdad a todos ustedes por este año de estar en este micrófono. ¿Qué tal? Ya vas. Bueno, gracias a todos ustedes. Y pues bueno, tenemos que hacer el cambio de la selección de los 40. Se va mi queridísima García en un momentito más. Ya está entrando para todos ustedes mi queridísimo DJ Danny Boy. Así es de que bueno, seguiremos a través de la frecuencia del 96.1 hasta las 7 de la tarde con muy buena información para todos ustedes a través de los 40 en este martes de Notas Frescas, para que obviamente pues ustedes estén en sintonía del 96.1. Vamos a una pausa y volvemos a través de los 40, cumpliendo un añito más para todos ustedes. Bueno, no, primer año a través del 96.1. Volvemos.
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